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1: Son las 8 de la mañana. 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
2: ¿Qué tal? Saludos, buenos días. El presidente de la Junta de Castilla y León, Alfonso Fernández Mañueco, ha pedido entrega absoluta a los 11 integrantes de su nuevo gobierno, que cuenta con 5 caras nuevas: Carlos Pollán, Alberto Díaz Pico, Joaquín Antonio Pino, María Pardo y Cristina Sanchidrián. Y les ha recordado que el acuerdo suscrito es ya un contrato de legislatura con los ciudadanos. Mañueco ha asegurado: no podemos considerar nuestros despachos como atalayas, todo lo contrario, nuestros despachos están a pie de calle, en cada pueblo, cerca de la gente y pendientes de sus problemas. Este ha sido el primer mensaje que el presidente ha dejado a su nuevo equipo durante unas breves palabras con las que clausuró el acto de toma de posesión de sus vicepresidentes y consejeros. El expresidente del Gobierno, José Luis Rodríguez Zapatero, ha solicitado al juez de la Audiencia Nacional del caso Plus Ultra que en su declaración prevista para este miércoles como investigado solo se le interrogue respecto a su presunto papel en el rescate de la aerolínea, pero no sobre las joyas intervenidas en su despacho, ya que considera necesario más tiempo para poder preparar su defensa. Sobre este asunto, la portavoz del PP en el Congreso, Esther Muñoz, ha acusado a Zapatero de querer enredar, pidiendo ese aplazamiento de su declaración sobre las joyas y de intentar esparcir sospechas, ha dicho, sobre otros ministros o expresidentes. Es una falta de vergüenza y de decoro absoluto, ha asegurado. La UCO ha revelado que el PSOE sufragó hasta 6 viajes, la mayoría de ida y vuelta, a la exmilitante Leire Díez entre abril y agosto de 2024, el último para reunirse con el excomisario Villarejo, a quien habría intentado ofrecer un pacto a cambio de información. El comité de huelga ha decidido elevar el conflicto contra el Ministerio de Sanidad y el Estatuto Marco con paros médicos indefinidos a partir de septiembre, lo que ha anunciado en el inicio de la última semana de huelga mensual establecida antes del verano. En clave internacional, el primer ministro israelí Benjamin Netanyahu ha asegurado que la lucha no ha terminado en un mensaje dirigido a los ciudadanos del país tras el acuerdo alcanzado entre Estados Unidos e Irán. Ha asegurado que con o sin acuerdo Teherán no dispondrá de armas nucleares porque esta, ha dicho, es la misión de mi vida. Asegura que las tropas israelíes permanecerán en las zonas ocupadas en Líbano, cueste lo que cueste. Por su parte, Donald Trump ha negado que su gobierno haya acordado pagar 300 millones de dólares a Irán como parte de un eventual acuerdo bilateral. Y en deportes, España ayer arrancó el Mundial con empate a cero ante Cabo Verde. Se beneficia del también empate a cero entre Uruguay y Arabia Saudí. Sigue la programación local en Vive Radio. Buenos días.
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8:04. Saludos. ¿Qué tal? Muy buenos días. Soy Alfonso Blasco y aquí estamos un día más en Vive Radio Soria. En esta mañana de martes, 16 ya de junio, ya hemos pasado la mitad de mes, la mitad de este mes de junio, este sexto mes de 2026. Ya estamos a día 16 ya, martes, casi a poco más de una semana vista de que comienzan las fiestas de San Juan y de que sean fiestas también en muchos municipios de la provincia de Soria. No nos olvidemos, no solo aquí en la capital. Desde aquí hasta, bueno, pues la semanita que viene nos acercaremos hasta muchos de ellos y luego ya también os iré contando también todo lo que tenemos preparado para las fiestas de San Juan, para también esos días diferentes y especiales, antesala también y además de un verano, el que tenemos pues también a la vuelta de la esquina prácticamente. En el tiempo se va notando, de hecho, bueno, 15 grados centígrados son los que tenemos ahora mismo aquí en Soria capital, son con los que amanecemos en esta jornada de martes, que nos llevará hasta los 30 grados de máxima y en la cual tendremos unas mínimas de 12 grados centígrados, con alguna que otra tormenta que podría haber a lo largo del día. Y ya os voy adelantando que el fin de semana, el sábado va a haber 35 grados de máxima y el domingo 37. Bueno, ya veremos porque queda mucho hasta el domingo, obviamente, y podría ir cambiando la peli, pero 37 grados. No recuerdo yo haber visto 37 grados en junio, vamos, y casi si me apuran ni en julio, ni en agosto. Bueno, vi que en agosto hay veces que hace menos, pero no sé, me ha llamado la atención. Bueno, luego nos acercaremos hasta la Agencia Estatal de Meteorología y repasaremos más en profundidad lo que nos espera para las próximas horas y para los próximos días. 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Dicho esto, dicha temperatura y dicho desde donde nos puedes escuchar como cada día, pues te recuerdo que estamos también en redes sociales, en Facebook, en Twitter, en Instagram y en TikTok. Cualquiera de las cuatro redes sociales puedes encontrarnos, ver lo que subimos, lo que vamos compartiendo también cada día, ponerle cara también a nuestros protagonistas, etcétera, etcétera. Y si lo que quieres es mandarnos un mensaje o ponerte en contacto con nosotros, además de a través de redes sociales, también puedes hacerlo en a través de nuestro WhatsApp, escribiéndonos, mandándonos un mensajito al 680-93-68-98, 680-93-68-98, lo dicho, nos mandas un mensajín con todo lo que tú quieras, dudas, quejas, sugerencias, peticiones, canciones, dedicatorias, algún mensaje en especial, algo para nuestros invitados, preguntas, lo que tú quieras. Todo lo que tú quieras es bien recibido siempre, así que nosotros lo vamos leyendo cada día. 680 93 68 98.

0: perdón, que es que uno amanece con alergia, luego se le va pasando, menos mal, pero tiene ratos más chungos. No sé hasta cuándo va a durar este año esto de la alergia, porque madre mía, qué año. Y otros años he estado bien, pero bueno. En fin, te cuento lo que tenemos preparado para hoy, por si te apetece quedarte por aquí, acompañarnos, que te acompañemos, o incorporarte en algún momento de la mañana. Después de nuestro informativo, a eso de las 9 menos 20, vamos a acercarnos hasta la Asociación Recuerdo y Dignidad, porque sigue con las prospecciones, con las excavaciones, en este caso también en las casas, y Serezade pues nos va a contar, hasta hablando con nuestro compañero, con Víctor Manuel García, todo lo que están haciendo y cuáles son los próximos pasos a seguir. Así que hasta Recuerdo y Dignidad nos acercaremos, como digo, a eso de las 9 menos 20. Luego a las 9, 9 y 10 hablaremos con Javier Muñoz. Ayer hubo rueda de prensa en el Ayuntamiento de Soria. Ahora te lo cuento lo que dio de sí en informativos esa rueda de prensa. Temas del agua, nuevo recibo, cómo va a ser, qué es lo que vamos a pagar, qué es lo que no, cómo se ajusta. Bueno, pues todas esas cosas. Hablaremos con, insisto, con Javier Muñoz, con el concejal de Hacienda del Ayuntamiento de Soria. Luego a las 9 y media, nuestro buen amigo Tomás Sanz, con él nos pondremos a la sombra de un farol, donde ya sabes, cada martes te contamos calles de Soria, su historia, el por qué se llaman así, etcétera, etcétera. Y ahora, con motivo de las fiestas de San Juan, que las tenemos a la vuelta de la esquina, pues durante todo este mes te estamos hablando de las calles de Soria que tienen su nombre como las cuadrillas, como los santos de cuadrilla, mejor dicho, que las hay de todas, como siempre nos dice Tomás. Pues hoy, nuevas cuadrillas. No sé cuántas nos quedan. 3 o 4, bueno, no lo sé, luego nos lo dirá Tomás y nos las contará. ¿Qué más? Deportes, a eso de las 10 y 10, que tenemos 3, vale, gracias Tomás. Deportes, a eso de las 10 y 10, ayer conocíamos el nuevo entrenador del Club Deportivo Numancia, luego te lo cuento. Eduardo Layana, que vendrá luego a las 11 menos 20, y a ver si hoy nos da tiempo, espero que sí, y hablamos de la exposición de la puñada poca pena. ¡Vamos al cielo! Mejor dicho, que vamos al cielo, miramos al cielo.
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0: Pues Soria amanece con termómetros que ahora mismo marcan los 15 grados centígrados aquí en Soria capital, en el exterior de nuestros estudios, donde ya empieza a lucir el sol, ausencia de precipitaciones y más calor que va a hacer. Agencia Estatal de Meteorología, Noelia García, buenos días.
3: Buenos días. Hoy en la provincia de Soria suben ligeramente las temperaturas. Los termómetros marcarán máximas de 29 grados en Ágreda y 30 grados en Soria, en Almazán y en Ciudad de Osma. Durante esta mañana, ambiente soleado. Mucha atención por la tarde. Se formarán nubes de evolución diurna y se esperan chubascos. Podrán ser fuertes con tormenta, granizo y fuertes rachas de viento. Es una información de AEMET.
0: Pues muchas gracias, Noelia García. Eso es lo que nos espera para el día de hoy. Para mañana, miércoles, máximas de 31 grados, mínimas de 15 grados centígrados. Son temperaturas más altas que las de hoy, tanto las máximas como las mínimas. Y para mañana la probabilidad de tormentas es del 35%, menos que la de hoy, que es del 80%. Para el jueves, máximas de 32, seguirá subiendo el termómetro, también seguirán subiendo las mínimas, que alcanzarán los 16 grados. Y el jueves también podríamos tener alguna que otra tormenta. Hay un 56% de probabilidades de que llueva. El viernes, situación muy parecida, máximas también de 32 grados, temperaturas mínimas de 16 grados centígrados y la probabilidad de precipitaciones es del 75%. Y llegaríamos al fin de semana, donde va a subir el termómetro todavía más, lo va a hacer el sábado hasta alcanzar los 35 grados con unas temperaturas mínimas de 17 grados centígrados y un 50% de probabilidad de precipitaciones, de tormenta. Y el domingo, pues más calor, hasta los 37 grados de máxima, como decía antes, con unas mínimas de 18 grados centígrados. Tan solo un 20% de probabilidad de tormentas de cara al domingo, domingo muy caluroso. De todas formas, como siempre decimos, todavía queda mucho para viernes, sábado, domingo, podría ir cambiando el modelo y nosotros os lo iríamos contando. 8 horas 14 minutos. Vamos con el repaso a la actualidad informativa.
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0: Arranca el Consejo de Gobierno de la Junta de Castilla y León para los próximos 4 años. El presidente Fernández Mañueco hacía públicos los nombres de sus integrantes este pasado fin de semana. Se reunían, de hecho, ayer por primera vez. Lo integran 12 personas, 4 son mujeres. Además de la presidencia, cuenta con 2 vicepresidencias. La primera la ostenta Carlos Pollán, de Vox, y la segunda, Isabel Blanco, de Partido Popular. Los populares se quedan 7 de las 10 consejerías. En el nuevo equipo entran 5 personas nuevas. Por cierto, la Junta aprueba en este primer Consejo de Gobierno de la legislatura la creación de la Dirección General de Prevención y Extinción de Incendios Forestales.
5: El vallisoletano Luis Miguel González Gago seguirá al frente de la Consejería de la Presidencia, un departamento que dirige desde el año 2023. También repite funciones el palentino Carlos Fernández Carriedo en la Consejería de Economía y Hacienda. Además, continuará siendo el portavoz de la Junta de Castilla y León. El leonés Juan Carlos Suárez Quiñones cambia de cartera. Deja Medio Ambiente y a partir de ahora se encargará de Industria, Universidades, Empleo y Comercio.
6: Tienen mi confianza.
5: Recoge su testigo la vallisoletana María González Corral, que hasta el momento estaba al frente de Agricultura, y asumirá la Consejería de Medio Ambiente y Energía.
6: Suma las competencias de Energía y Minas, que hasta este momento estaban en la Consejería de Economía y Hacienda.
5: Uno de los rostros nuevos en el Consejo de Gobierno será el de la abulense Cristina Sanchidrián en la Consejería de Movilidad, Transformación Digital e Inteligencia Artificial. Otro abulense es otro de los neófitos en la primera línea del Ejecutivo Autonómico. Joaquín Antonio Pino estará al frente del área de Agricultura, Ganadería, Medio Rural y Política Ambiental. El nuevo organigrama mantiene al burgalés Alejandro Vázquez como consejero de Sanidad y Bienestar Social. Completan el nuevo Consejo de Gobierno otros 2 vallisoletanos. La popular María Pardo será la consejera de Educación, mientras que Alberto Díaz Pico, de Vox, dirigirá la Consejería de Cultura, Turismo y Deporte.
0: Esos son los nombres propios y este es el mensaje que lanzaba Alfonso Fernández Mañueco.
7: Alfonso Fernández Mañueco desvela los nombres de las personas que le acompañarán en su nuevo gobierno.
6: Es un equipo de personas preparadas para gestionar con solvencia todas las áreas que tienen encomendadas.
7: Con la competencia y solvencia necesaria remarcado para impulsar el acuerdo de gobierno y el programa de investidura.
6: Y lo más importante, que es afrontar los retos que tiene por delante nuestra comunidad autónoma.
7: Que estarán al servicio de las personas.
6: Un gobierno para seguir apostando por la transformación de la comunidad.
7: Precisamente con ese objetivo, el de avanzar y mejorar, hay algunas consejerías que asumen más competencias, como por ejemplo la de Sanidad, que suma las materias relacionadas con el bienestar social.
6: Estamos liderando los avances en atención a las personas mayores. Y eso tiene una repercusión directa en el ámbito de la sanidad. Yo creo que la mejora en la coordinación de estas 2 áreas va a facilitar y a mejorar el funcionamiento de la propia consejería.
7: Otra de las novedades es que Universidades sale de Educación para estar en la cartera de Empleo.
6: Vincular más la universidad con el empleo, con la empleabilidad de los estudiantes de nuestras universidades.
7: Retos que afrontan, ha reiterado, desde un gobierno fuerte que echa a andar.

0: euros. La institución provincial recibió 76 solicitudes, siendo rechazadas 25. Además, se ha aprobado la convocatoria del plan de empleo. Está dotado con 1 millón de euros.
1: El objeto de la convocatoria es cofinanciar la contratación de los trabajadores para realizar las obras y los servicios de interés general y social en los municipios, entidades locales menores. Hay 10 modalidades, partíamos del año pasado que había 6, pues este año hemos subido a 10 modalidades de contratación exclusivamente para los ayuntamientos del centro CONE. Podemos contratar los ayuntamientos desde el 1 de abril y entonces hay muchos ayuntamientos que ya han contratado.
0: El depósito de Garray no podrá abastecer a los municipios de Buitrago, Fuentecantos y Fuentesaz en esta campaña estival. María José Jiménez, la alcaldesa, prevé un verano con serios problemas para estas localidades vecinas tras un fin de semana en el que ya tuvo que cortarles el agua.
1: Garray este fin de semana les dijo que tenía que cortar por un momento puntual, pero que en verano íbamos a tener problemas. Se le transmitió ya el año pasado al Somacil diciéndoles que o hacían un depósito más grande o que Garray en estas condiciones era imposible abastecer a estos 3 municipios de agua. Los 3 municipios han firmado que en el momento que Garray tenga problemas de agua, Garray cierra el grifo.
0: Modificación en las tarifas del suministro de agua de la capital. Tras la construcción y puesta en funcionamiento de la nueva EDAR, cuyo coste para las arcas municipales está cifrado en 18 millones de euros, el Ayuntamiento de Soria tiene que rediseñar el recibo del agua. La propuesta, que entraría en vigor a final de 2026 o principios de 2027, contempla poco más de 34 euros fijos al cuatrimestre, divididos en 3 conceptos, cerca de 13 euros por servicio básico, otros casi 13 euros por coste de depuración y 8,76 destinados a la amortización de la nueva depuradora. A partir de ahí, el consumo de cada vivienda será dividido en 3 tramos.
2: En el bloque 1, que va de 0 a 8, quedarían el 0,0099 por metro cúbico. En el bloque 2, que va de 8 a 20, 0,34,79 el metro cúbico. Y ya a partir, y aquí sí se nota, a partir de 20 metros cúbicos, pues el agua cuesta 0,73,66. Obsérvese la diferencia entre 0 a 8 y a partir de 20, ¿no? Ojo, no quiere decir que el que consuma 20, 25... Le tarifemos todo por el último tramo, sino que va a ir por tramos. Los 8 primeros por el tramo más pequeño, del 8 al 20 por el segundo tramo y a partir de ahí el último tramo.
0: Pues precisamente la administración local protagoniza cerca del 23% de los 2.206 quejas recibidas el año pasado por el procurador del común. La institución tramitó durante 2025 un total de 6.267 expedientes y dictó 1.333 resoluciones, que tuvieron un grado de aceptación del 85%. Soria sigue siendo la provincia que menos quejas presenta, 77. Eso es el 3,5% del total.
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0: San Esteban de Gormaz sigue exhibiendo músculo como cuna de la Ribera del Duero soriana. La Feria del Vino y Productos de la Tierra reunía a 11 bodegas de la comarca durante el fin de semana con degustaciones, talleres infantiles y visitas al lagar de San Miguel para dar a conocer los vinos y productos locales, así como la tradición y la cultura vitivinícola.
5: Como cabeza de la Ribera, agradecidos de que podamos seguir haciendo la feria del vino.
6: Estamos viendo cómo hay sector vitivinícola o está aumentando lo que es la Ribera del Duero y sobre todo en esta zona, por la climatología y por las condiciones y por la calidad de la uva.
7: Tenemos el impulso y tenemos todas las condiciones para ser un referente a nivel mundial en torno al vino.
0: Aunque todavía faltan unos meses para que empiece la campaña de vendimia en la Ribera del Duero, las previsiones son buenas, superando incluso las de años anteriores. Lucía Navas.
8: A fecha de hoy, los viticultores de la zona son muy optimistas. La ausencia de heladas, unido a las abundantes lluvias y a la altitud de esta zona, hace esperar que sea una buena campaña, mejor incluso que la de años anteriores, tanto en cantidad de uva como en su calidad.
9: Los viticultores coinciden.
10: De momento este año viene muy bien.
11: El año pasado fue muy bueno en cantidad y calidad y este año parece que va en la misma línea.
12: Viene algo más de uva que el año pasado, sí. Algo más de uva es por lo que es la tónica general.
9: La climatología durante el invierno y la primavera ha sido favorable. En la Ribera soriana los viñedos han podido librarse de las heladas.
10: Estuvimos ahí el día de San Isidro cruzando los dedos, porque esto que se acercó al menos uno, pero bueno, tuvimos suerte y no ha afectado prácticamente nada.
9: A ello se suman las abundantes precipitaciones y la ausencia de plagas.
10: Ha llovido mucho también en primavera, con lo cual la tierra está cargada de humedad,

0: que se prevé una buena cosecha.
1: Hemos salvado las enfermedades de momento y si todo va bien, si salvamos el granizo, que todavía puede granizar en agosto o en julio, pues la previsión es buena.
2: Aunque hasta el mes de septiembre seguirán muy pendientes del cielo, el optimismo es generalizado en una comarca con más de 20 bodegas de pequeños agricultores y una producción media de 7.000 toneladas por hectárea.
3: Y no habrá elecciones a la Cámara de Comercio de Soria. Todo apunta a la continuidad de Alberto Santamaría en la presidencia por un cuarto mandato. El representante de Tamesa es uno de los integrantes del plenario a la espera de los tres candidatos que designe FOES. En próximos días se fijará la fecha de la sesión constitutiva. Y Soria gana 173 afiliados extranjeros en el último mes. Cierra mayo con 6.457. Es un aumento del 2,7%, por debajo del 4,6% registrado en el conjunto de Castilla y León, que suma 4.756 afiliados extranjeros y ya contabiliza un total de 108.000. Es la tasa interanual. La provincia registró un crecimiento de casi el 10% y 570 afiliados extranjeros más que hace un año.
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3: El encierro de la comprilla se prolongaba durante 3 horas, con 3 de los 12 novillos fuera de los corrales. A los pocos minutos de comenzar, llegaba un momento en el que llegaba una cañada honda a los 3 primeros novillos precedidos de las vacas. Y sobre los 8 y 11 minutos conseguían meter a los corrales a otros 4 novillos, pero no todos los astados lo hicieron. El loquero del Salvador y vendedor de la Blanca tardaron más de 2 horas en hacerlo. Uno de los novillos entró enmaromado a los corrales. Los novillos de Santa Catalina, San Juan, Santo Tomé, San Clemente y San Martín no pasaban de la parte de abajo de la pradera. Y la tarde pues tampoco estuvo exenta de embestidas, golpes y algún que otro susto, aunque el festejo discurrió con normalidad.
2: La comitiva partía puntual encabezada por la Banda Municipal de Música. Ya en el monte, con todos en sus puestos, empezaba la suelta. Los jurados, por supuesto, muy pendientes de su novillo.
6: Esta tarde se ha portado, pero esta mañana está un poco saltando la puerta.
7: No quería salir, hasta que le he dicho, sal que tenemos que irnos. Y nos ha hecho caso.
8: Ha dado juego, no ha pillado a nadie eso, que es lo bueno, pero son herreros, ¿eh? Este año que tener cuidado.
9: Hoy parecía más manchito que el otro día, pero bueno, bien.
2: Aunque los primeros de la tarde se mostraron más tranquilos que en el Abalenguas, las reses volvieron a demostrar su bravura con embestidas y algún que otro susto en la pradera.
10: Es el que tiene el toro astillado, o sea, el cuerno astillado, y se llama enfermero, que ya se curará él.
2: El último, sin llegar a salir a cañada honda, era devuelto a corrales.
11: Lo importante es que parece que los toros sí que están fuertes, que están sanos y que hay posibilidades de que si todo funciona bien, pues que lleguen el mayor número a Soria, ¿no? Pero en cualquier caso, siempre pedir prudencia a la gente. Hemos visto que son bravos, que no se amedrentan con nada y que la gente tenga mucho cuidado el día de la saca, porque va a ser movida.
2: Con la posterior merienda y la llegada a la Plaza Mayor, la compra pone el punto y final a los festejos pre-sanjuaneros en Balonsadero.
3: Pues la compra dejaba un balance de 11 heridos por contacto con los novillos. En total, el dispositivo de Cruz Roja tuvo que atender a 59 personas, derivar al hospital a 5 de ellas. El resto de atenciones sanitarias estuvieron relacionadas con heridas, alergias, contusiones, picaduras o hemorragias. Y desde las 5 de la tarde, desde ayer, mejor dicho, los 1.700 abonados a la Feria Taurina de San Juan pueden renovar su abono en las taquillas de La Chata. A partir de mañana, miércoles, se abrirá la venta para los nuevos abonados y ya el jueves se pondrá en marcha la venta de entradas sueltas. Desde Tauremoción aseguran que el ritmo de venta es favorable y similar al de años anteriores. La empresa ha mantenido precios, al igual que los descuentos del 30% dirigido a las peñas taurinas y sanjuaneras y también a jóvenes y jubilados.
12: Años llevo yo en los toros. Es la que no hago kilómetros. La que no hago kilómetros es esta, entonces es para mí la más barata.
13: A renovar el abono, porque a mi padre le gustan mucho los toros y a mí me gustan, pero sobre todo a él. Y eso, y venimos siempre todos los años.
14: Lo que toca, renovar abono. Así que a ver las fiestas cómo salen y los toros cómo vienen y los toreros.
3: El Burgo de Osma también ha presentado su feria taurina para las fiestas de San Roque Nuestra Señora del Espino. El ciclo organizado por la empresa Recinto Toro se compone de 2 corridas de toros, una novillada picada mixta el sábado 15 de agosto, 2 ejemplares de El Canario para el rejoneador Sergio Pérez de Gregorio y 4 novillos de Rocío de Cámara para Miriam Cabas y Julio Aparicio, que debutará con caballos. El domingo, 16 de agosto, toros de La Campana para Manuel Dios le guarde, Samuel Navalón e Ismael Martín. Y el lunes 17 de agosto, toros de José Enrique Valdefresno para Miguel Ángel Pereira, Borja Jiménez y Roberto Martín Jarocho. El ciclo se completa con una becerrada para las peñas que se celebrará el martes 18 de agosto.
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3: En los deportes ya conocemos el nuevo entrenador del Numancia. El Numancia ha apostado por Manuel García Escobar Rodríguez, conocido futbolísticamente como Lolo Escobar, para liderar el primer equipo durante la temporada 26-27 en Segunda Ref. El técnico extremeño, nacido en Don Benito, 50 años de edad, se incorpora al proyecto deportivo diseñado por Tony García con el objetivo de devolver el club a las posiciones de referencia. Escobar acumula más de dos décadas de trayectoria en los banquillos y supera los 650 encuentros oficiales dirigidos. Su carrera ha estado marcada por una progresión constante, logrando ascensos en distintas categorías del fútbol español con equipos como el Villanueva del Pardillo, la Unión Adarve y Las Rozas. A lo largo de su recorrido profesional ha entrenado en categorías como Segunda División, Almirandés, además de pasar por clubes de Segunda B, Segunda Ref y Primera Ref, entre ellos Salamanca ODS, Hércules, Algeciras, Lugo, Real Avilés Industrial. Su experiencia más reciente llegó precisamente en el Real Avilés, donde consiguió asegurar la permanencia en Primera Ref tras hacerse cargo del equipo en una situación comprometida a falta de 9 jornadas para el final del campeonato. Reconocido por su profundo análisis de juego y su atención al detalle, Escobar destaca por trabajar de forma exhaustiva aspectos como la organización defensiva, transiciones y juego posicional. Y un último apunte. El fin de semana nos dejaba una imagen, la de 30 personas tejiendo en la Plaza del Olivo. Un año más, la Mercera de May Remiendos se sumaba al Día de Tejer en Público, con una iniciativa que busca visibilizar una actividad tradicionalmente solitaria e interior de las casas y llevarla a espacios abiertos. También sirve como para desmitificar estereotipos sobre el tejido, demostrar que no existe ni edad ni género y conectar con las personas intereses comunes. Y al cobijo de los árboles de la Dehesa, la banda municipal de música ofrecía el sábado su primer concierto de verano con una interesante propuesta de pasodobles taurinos a la carta. Cientos de personas se acercaron hasta ese rincón del Parque Soriano para disfrutar de la Nerva, Puerta Grande o Manolete. Los músicos dirigidos por José Manuel Aceña también se ganaron al público con la sanjuanera de la compra. Hasta aquí el repaso a las noticias más destacadas de la jornada. Cualquier novedad, noticia de última hora que se produzca a lo largo de la mañana, te la contaremos en directo en esta misma sintonía, en la cual te recuerdo que puedes seguir informado a las 2 y a las 3 de la tarde. Ahora son las 8 horas 32 minutos. Enseguida vamos con más cosas.
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1: Pues 44 los minutos que pasan de las 8 de la mañana. Vamos a hablar de recuerdo con recuerdo y dignidad. Ha estado haciéndolo nuestro compañero Víctor Manuel García.
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1: Así que adelante, Víctor.
3: Lo decíamos al principio, tenemos que hablar de un acto muy importante que hay este fin de semana, este domingo, porque estamos hablando de recuerdo y dignidad, y es, vamos a decir que el fruto del trabajo realizado durante muchísimo tiempo. Estamos hablando de las casas, de la fosa de las casas, la identificación de los represaliados cuando la guerra civil, identificación con nombres y apellidos, y es el momento que llega de hacer la entrega. Es un momento en el que se mezclan muchos sentimientos, de cerrar una etapa, de o cerrar una herida, de tristeza, evidentemente, aunque han pasado muchísimos años y apenas quedan, creo yo, prácticamente descendientes directos, pero eso al final pues aviva las heridas. Cereza de Benito es miembro de Recuerdo y Dignidad. ¿Qué tal estamos?
4: Hola, muy bien.
3: Bueno, es eso, ¿no? Entre satisfacción, creo yo, por el deber cumplido, pero también no deja de ser, aunque cierre las heridas, pero también se, no es que se reabran, sino que los sentimientos, incluso a descendientes lejanos, les tiene que ver, ¿no? Hay ver físicamente la entrega de los restos.
4: Claro, exactamente. Bueno, es como todo, ¿no? En este proceso, ¿no? Que por una parte, pues eso, alegría, ¿no? De por fin poder entregar los restos de sus seres queridos, ¿no? Y pues también mucha tristeza, ¿no? De recordar todo lo sucedido, recordar todo el sufrimiento que padecieron. Siempre es una mezcla de emociones.
3: Estamos hablando de los gente represaliada en la guerra civil, vamos, hablando republicano, pero muchas veces hablamos, ¿no? Que cuando se habla de temas de relativo a los derechos humanos, a la humanidad, no es que no haya ideas políticas, que por supuesto hay, pero nos vamos más a la humano, a la persona, aquella joven que le arrebataron la vida de manera injusta, y se trata ahora simplemente de cerrar esto, ¿no?
4: Claro, exactamente. No podemos olvidar que son vecinos, además de la provincia de Soria. Personas muy jóvenes que tenían su familia, su trabajo, ¿no? Y también su proyecto de vida, ¿no? Todos implicados, además, porque todos tenían una afiliación política, ¿no? Implicados con la sociedad. Y, pues eso, su familia al final, pues, quedaron huérfanos.
3: Cereza, cuéntanos cómo va a ser el acto y, sobre todo, ¿cuáles son las personas? Estamos hablando de Pozalmuro, de algún pueblo alrededor. Cuéntanos más o menos por encima.
4: Bueno, pues va a ser un acto muy emotivo que lo celebraremos el domingo 21 a las 12 en el Espacio Cultural Santa Clara. Y bueno, va a ser un acto de reparación, así que eso va a ser, bueno, muy emotivo, en el que estarán los familiares, en el que recordaremos a las víctimas. Y vamos a hacer entrega de 8 víctimas. Son todos varones, 3 proceden de ESA, otros 3 de Pozalmuro y 2 de Mazalbete. Estamos hablando de Teótimo Esteban Pinilla, Nicolás Gómez y Benito Alejandre de Deza, Evaristo Forcén, su hermano Dionisio Forcén y Feliciano Gil, de Pozalmuro, y Deogracias y Agapito Domínguez, de Mazalbete.
3: Unas personas que fueron asesinadas. ¿Cómo ha sido el proceso? Bueno, vamos a recordar, ¿no? Evidentemente ha sido muy muy laborioso ahí en las casas, tanto el proceso de identificación como el contacto con las familias, porque en algunas familias sí tenían constancia de que algunos de ellos, vamos, con nombres y apellidos estaban allí, no había ninguna demostración, pero tenían constancia por la transmisión oral. ¿Cómo ha sido todo este proceso? Supongo que difícil también, ¿no?
4: Claro, muy difícil y muy largo, claro. Hay familias que llevan esperando 90 años. Vamos a hacer entrega de los restos a hijos que todavía viven. Entonces, claro, tenemos por un lado las familias que llevan buscando toda su vida, que se pusieron en contacto con la asociación, con Iván, hace ya muchísimos años, casi desde el inicio de la asociación. Luego otras familias con las que hemos ido contactando más tarde, ¿no? Y luego es un proceso muy largo porque la exhumación la hicimos en el año 2023, estamos conociendo ahora las identificaciones, entonces, pues bueno, es un proceso muy difícil, ¿no? Y respecto a la localización, pues bueno, siempre nos gusta agradecer mucho a los vecinos de las casas, porque los testimonios orales han sido en su mayoría de vecinos y vecinas de las casas que nos han facilitado la localización de las fosas, aparte de toda la investigación documental.
3: Ha tenido que ser muy difícil también eso, recordar muchas cosas, porque lo que ahí pasó, lo que se acuerdan, o por lo menos los hijos de los que estaban allí, yo creo que como de autodefensa de la psicología, hay que comprender todo en su época, casi lo tienes hasta medio borrado, ¿no?, de las barbaridades que se hicieron hoy ahí.
4: Claro, exactamente, y por el miedo, por esa imposición del miedo, ¿no?, que el miedo al final pues te obliga a guardar silencio, ¿no? tanto los vecinos que lo vieron y lo vivieron como los propios familiares. No podían hacerse preguntas y el sufrimiento y el duelo siempre se hacía en silencio.
3: Es que es muy fácil decirlo desde ahora, ¿no? Muchas veces la historia hay que verla desde su punto de vista y aquí puede decir, ¿y por qué no dijeron nada o dejaron de decir o no hice nada después? Hay mucho el miedo y también supongo que al final hay mucho que tiene que ver con el olvido, ¿no? Las propias familias intentan olvidarlo y supongo que habrá habido casos de familiares que igual ni sabían que tenía esa significación su abuelo, la víctima, o directamente igual ni le habían contado nada, digo, a nietos y más descendientes, más jóvenes, ¿no?
4: Claro, exactamente. Había muchas familias que no sabían, bueno, sabían que habían matado a su abuelo en la mayor parte de los casos, ¿no? Pero sabían, la mayor parte, que en el cementerio de Las Casas sí que sabían la localización, la gran mayoría, pero claro, la legislación política muchas veces no, era desconocida porque las familias, claro, no lo decían para proteger. O sea, más que olvido es protección, ¿no? Es silencio y es protección. Olvido no porque al final siempre se mantuvo el recuerdo de ese familiar. Siempre, generación tras generación.
3: Oye, y aunque no sea el caso, porque no estamos hablando de ese caso, estamos hablando de una cosa de humanitaria, una cosa de cerrar un círculo, pero ¿detectasteis algún caso en el proceso de toma de contacto, de explicación, de que alguno se diera cuenta de las cosas, que cambiara su forma de verlo o que descubriera algo que para él después puede ser traumático? Es decir, o sea, yo no las palabras, yo sé que el abuelo lo mata, ¿no? Pero cuando ven los detalles, que vean lo que le pasó de verdad, ¿no?
4: Exactamente, eso también nos ha pasado, ¿no? Eso, por un lado, el desconocimiento de las familias, ¿no? De la causa del asesinato de su familiar, que muchas veces les cambia la visión, claro, porque la idea que ellos y ellas tenían era totalmente distinta, ¿no? Cuando les entregamos y les mostramos la documentación, porque además en este caso es que tenemos mucha documentación.
3: Y a lo mejor no se lo querían creer, según se lo diríais.
4: Exactamente, porque al final el franquismo sociológico, ¿no?, está muy arraigado, ¿no? Entonces tenían unas ideas preconcebidas que cuando les hemos contado un poco la historia de toda la investigación de su familiar, pues se han sorprendido mucho y ha cambiado su perspectiva, claro. Eso también nos ha sucedido.
3: Pues imagínate que le pasa lo mismo en la URSS, aquel régimen tan bestial que era el miedo puro, pues lo mismo. Seguramente algún abuelo se ha enterado que su abuelo lo mató y al final era represaliado pues por la URSS. No vamos a entrar en más detalles. El domingo a las 12 en el Espacio Santa Clara, ese acto de reparación, acto humanitario, así que Cerezada, si no quieres añadir nada más.
4: Pues muchas gracias, eso, invitar a toda la ciudadanía, que es un acto abierto de reparación y animamos a todo el mundo a asistir.
3: Pues muchas gracias, ahí estaremos.
4: Muchas gracias.
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0: Pues un minutito el que pasa ya de las 9 de la mañana y 18 grados. Marca el termómetro hasta ahora aquí en la capital. Ha subido 3 desde que empezábamos a las 8 en punto. Y más que va a hacerlo, porque se espera también otro día de calor. Alguna que otra tormentilla igual en las horas centrales del día. Pero hasta los 30 de máxima que podría marcar hoy el termómetro. Es bastante, ¿eh? Para la época del año que estamos. Vamos a irnos hasta el Ayuntamiento de Soria.
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0: Lo he explicado, o he intentado por lo menos, en el informativo, yo creo que sí, que más o menos se ha entendido, pero por si acaso he dicho, voy a llamar a Javier Muñoz y que nos lo explique él, esa modificación de las tarifas del suministro de agua aquí en la capital. ¿Qué tal, Javi? Muy buenas.
2: Buenos días, Alfonso.
0: Buenos días. Al final, bueno, se puede resumir muy mucho, corrígeme si me equivoco, con algo más de 34 euros fijos al cuatrimestre, se dividen en tres conceptos, más lo que, bueno, pues bueno, lo que gaste cada uno, ¿no?
2: Así es, Alfonso. La verdad es que, bueno, como todos, yo creo que como todos los vecinos de Soria conocen, esto viene derivado de dos cuestiones fundamentales, ¿no? La primera es, bueno, pues que tenemos una depuradora nueva, ¿no? Uh-huh. Que es, bueno, esa gran infraestructura que yo creo que se hizo en la legislatura pasada, en esta, y que, bueno, yo creo que ha sido y ha suscitado durante los años anteriores muchos ríos de tinta en cuanto a, bueno, ya si recuerdas, Alfonso, quién tenía que pagar la depuradora.
0: Sí.
2: Que, bueno, al fin y a la postre, este Ayuntamiento de Soria consiguió un muy buen acuerdo para esa depuradora. Lo más importante es que tenemos una depuradora nueva que ya, con todos los estándares europeos, que lo que hace es cumplir absolutamente toda la ley, una depuradora que está preparada, desde luego, para 130.000 recibos y que está preparada para un futuro, ¿no? Como consecuencia de esa depuradora nueva y de ese 33% que todos los vecinos de Soria nos comprometimos a pagar, en concreto en torno a 18 millones de euros, en torno a 25 años, bueno, pues, como decía anteriormente, la depuradora, evidentemente, hay que pagarla, ¿no? Y también, decía antes, dos cuestiones fundamentales. Una, también la segunda, pues una cuestión que nos llevaban reclamando los vecinos desde hacía mucho tiempo, que es el tema de pagar por el consumo, ¿no? Porque, como bien sabéis, anteriormente en el recibo, bueno, pues había un mínimo de 30 metros cúbicos, que siempre hemos dicho que ahí estaba incluido el coste del servicio, pero ahora se va a ver mucho más detallado lo que es el coste del servicio, propiamente del agua, de la potabilización, el coste de la depuración, el coste de la depuradora y lo que es en sí el agua. Por lo tanto, muy bien lo que decías anteriormente, esos tres cuestiones más el agua. La verdad es que es un cambio en el recibo, un cambio total.
0: Uh-huh. Al final yo creo, Javi, que es, no sé si decir más justo, ¿no? Porque al final, bueno, pues cada uno va a pagar lo que gasta y, bueno, pues lo que nos toca, obviamente, a escote dicho popularmente, para pagar la depuradora nueva, que yo creo que, vamos, o por lo menos no he escuchado a nadie que no esté de acuerdo con la depuradora nueva, que es verdad que era muy necesaria, ¿no? Y cuando vemos dónde estaba la anterior y, bueno, pues todo lo que ello conlleva y que ya no está, muchas veces luego se nos olvidan enseguida las cosas, ¿no? Pero todo es en torno a los pajaritos que ahora está también espectacular, bueno, pues es lo que parte de eso, de lo que pagamos, son 8 euros, algo así, creo, ¿no? Más o menos, cada recibo.
2: Toda la razón, 8 euros al cuatrimestre, lo que viene. Uh-huh. Has dicho muy bien las cifras, ¿no? Yo creo que ese mínimo, que ahora sí va a haber por coste de servicio, tanto agua de depuración como la propia amortización de la depuradora, será los 34 por cuatrimestre, y los sorianos van a pagar cada recibo 25 euros al año, ¿no? Por esa depuradora nueva. Yo creo que merece la pena cumplir, ¿no?, con la ley, y más importante, ¿no?, salvaguardar uno de los mayores patrimonios naturales que tenemos, que es el río Duero, ¿no? Uh-huh. con esta depuradora, y como tú bien has dicho, cualquiera, yo invito a cualquier vecino que baje ahora mismo enfrente de San Saturio, donde estaba la antigua depuradora, y vea cómo hemos recuperado, ¿no?, desde el Ayuntamiento de Soria, ya se ha recuperado esa zona, y ahora, bueno, pues desde luego mucho más acorde con el paisaje. También los vecinos de Pajaritos, desde luego, que de vez en cuando sufrían malos olores, pues ahora, evidentemente, ya eso no existe. Por lo tanto, esto quiere decir también alguna otra cuestión. Una, aun con este aporte al coste de la depuradora, el recibo medio en Soria va a seguir siendo entre los 5 más baratos de España. Uh-huh. Repito, entre los 5 más baratos de España. El recibo medio, todos los sorianos saben que en el recibo cada cuatrimestre, tanto de agua como de basura, que están los dos incluidos. Bueno, pues yo creo que cuando uno piensa lo realmente necesario y las prestaciones que tiene que dar un ayuntamiento, yo creo que son las dos más básicas, sí. De las más básicas, que es la basura y el agua. Bueno, pues el coste, te recuerdo que es una tasa que tenemos que pagar entre todos, uh-huh. El coste de ese servicio en un recibo medio estará en torno a los 50-60 céntimos al día. Yo creo que te recojan la basura y que puedas abrir y tener agua por 50-60 céntimos al día en esta ciudad, me parece que el precio, desde luego, se ajusta muy por debajo del servicio.
0: Luego, Javi, a la hora de pagar lo que cada uno consume, hay como tramos, ¿no? Depende sí. De lo que gastes.
2: Sí, en efecto. Mira, esto también. Ahora ya, a partir de ahí, el coste del agua, ¿no? Y vamos a lo que hemos hecho es estudiar los recibos medios, estudiar uh-huh. Los costes, porque quiero recordar que el coste de lo que nos cuesta o de lo que es la empresa municipal del agua, el traer el agua, que son en torno a 6.700.000, esto es lo que hay que repartir entre los 29.000 recibos. Entonces, aparte del fijo, hay un coste variable, que es el del agua. Y hemos establecido tres rangos, ¿no? De 0 a 8 metros cúbicos, de 8 a 20 metros cúbicos y a partir de 20 metros cúbicos, ¿no? De tal manera que se incrementa el precio, pagará más, aparte de porque consume más, evidentemente, uh-huh. El que consuma más de 20 metros cúbicos al cuatrimestre, exacto. Algo menos el que consuma de 8 a 20 metros cúbicos y menos el que consuma al torno a 8 metros cúbicos al cuatrimestre. Quiero decir que un recibo que de alguien que, por ejemplo, que vive solo sí. en una vivienda, prácticamente no llega a esos 8 metros, uh-huh. A 8 metros cúbicos, ¿no? De 8 a 20 estaría en la franja más alta, entre 18 y 20 metros cúbicos, estaría el recibo más o menos medio, y a partir de 20, quién más consume. Yo creo que con esto también vamos a conseguir un consumo más racional, mucho más uh-huh. Racional de agua, ¿no? Te daré un dato, Alfonso. Por ejemplo, los primeros 8 metros cúbicos de agua, los primeros 8 metros cúbicos de agua, al cuatrimestre el agua costará 2,5 euros. Uh-huh. Al cuatrimestre, el agua, exacto. Lo que es el agua, costará 2,5 euros. Yo creo que, desde luego, es un precio más que competitivo, ¿no?
0: Unos 62 céntimos al mes.
2: Esto es, desde luego, por el consumo del agua, ¿no? Sí. Hay que establecer luego el mínimo, que al final, como todos sabemos, en estas grandes empresas hay que seguir manteniendo, evidentemente, que tú puedas abrir el grifo y que salga el agua, y que salga con todas las garantías, es decir, hay que potabilizarlo, hay que traer la Soria, hay que establecer una red hidráulica, que esto, bueno, pues en torno a 1 millón de euros es lo que se gasta la empresa municipal en mantener toda esa red hidráulica de tuberías para que nos permite el tener y disponer del agua, y luego, evidentemente, la parte más importante, yo creo que hay que depurar toda el agua que nosotros vertemos, ¿no? Por lo tanto, reitero, yo creo que una tarifa más adecuada, una tarifa que nos permite cumplir con Europa al pagar la depuradora, y una tarifa que ahora sí nos permite decir que es más justa, como tú bien decías, ¿no? Que va a pagar más el que más agua consume.
0: Efectivamente, pues ese es el resumen y el mejor resumen. Así que, Javi, muy bien explicado. Muchas gracias. Entre los dos aquí lo hemos apañado muy bien.
2: Muy bien.
0: Un abrazo, gracias.
2: Gracias, Alfonso.
0: Gracias.

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23 minutos, los que pasan ya de las 9 de la mañana. Estás escuchando la sintonía de Vive Radio Soria en esta mañana de martes 16 ya de junio, con 19 grados nada más y nada menos que ya marca el termómetro hasta ahora aquí en la capital. 19 de los 30 previstos de máxima por parte de la Agencia Estatal de Meteorología para esta jornada, en la que las mínimas serán de 16 grados y en la que podría haber alguna que otra tormentilla en las horas centrales del día.

0: Aprovecho para contarte que la Cámara de Comercio celebra el Demo Day de Impulsa Startup. Va a ser este próximo viernes 19 de junio con 8 proyectos emprendedores que competirán por un premio de 2.000 euros. La Cámara de Comercio de Soria celebra el próximo 19 de junio ese Demo Day de Impulsa Startup, una jornada en la que 8 proyectos emprendedores van a presentar públicamente sus iniciativas para completar el itinerario formativo del programa. Un encuentro que se desarrollará a partir de las 12:30 del mediodía en el espacio de trabajo colaborativo de la Cámara de Comercio. Esto es situado en la calle Zapatería. Impulsa Startup es ese programa dirigido a personas emprendedoras que cuentan con una idea de negocio y desean desarrollar su proyecto mediante formación, asesoramiento, acompañamiento y mentorías especializadas para favorecer su crecimiento y consolidación. Una iniciativa que nace en el marco de la Cámara de Comercio de España y en Soria es desarrollada por la Cámara de Comercio Oficial de Industria y Servicios en colaboración con el Ayuntamiento. Ese Demo Day supone el acto final de la tercera edición del programa, en la que han participado 10 personas emprendedoras. De ellas, 5 mantienen una vinculación con Soria, pese a residir actualmente fuera de la provincia, y contemplan su regreso a través de la creación y puesta en marcha de su propia empresa, contribuyendo así a generar esas nuevas oportunidades de actividad económica y fijación de población en el territorio. A lo largo de todo el programa, los participantes han recibido formación especializada en metodología Lean Startup, diseño de modelos de negocio, desarrollo de productos, finanzas e inversión, marketing digital, lanzamiento de productos, ventas, comunicación, presentación de proyectos y también aplicaciones de inteligencia artificial y herramientas para el emprendimiento. Un itinerario concebido para proporcionar los conocimientos, herramientas y metodologías necesarias para diseñar, validar, lanzar y escalar proyectos empresariales innovadores. Durante el encuentro, cada emprendedor va a tener 5 minutos para presentar su proyecto ante un jurado que está compuesto por profesionales y representantes de entidades vinculadas al sector empresarial. Tras la exposición, el jurado podrá formular preguntas para profundizar en aspectos clave de las iniciativas presentadas.
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0: Proyectos que competirán en esta edición pues reflejan la diversidad y el potencial innovador del emprendimiento. Entre ellos se encuentra, por ejemplo, Visoria, impulsado por Joan Ricardo. Está centrado en el desarrollo de aplicaciones interactivas y entornos digitales para sectores como el inmobiliario, diseño y planificación territorial. También va a estar Soria Systems, promovido por Alejandro Cano, Alejandro Trilla y Daniel Bozal. Es una iniciativa orientada a mejorar la competitividad de las pymes mediante soluciones a la digitalización. La economía circular está representada por Broto. Es un proyecto de Silvia Hernández que transforma excedentes de madera de talleres y carpinterías locales en kit modulares de huerto urbano educativos. Por su parte también va a estar Elizabeth Campbell, que presentará Velat, una plataforma tecnológica para la gestión de servicios estéticos bajo demanda que conecta a profesionales con clientes finales, por poner alguno de los ejemplos.
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0: Entre las iniciativas participantes también figura el proyecto de internacionalización de Candela Martínez, especializado en asesoramiento jurídico para facilitar la exportación y expansión internacional de productos sorianos. Heroína Punk, impulsado por Andrea San Andrés, es una plataforma digital orientada al bienestar personal, gestión emocional, desarrollo creativo. Un proyecto de diseño de Francisco Abril. Está dedicado a la creación y comercialización de piezas decorativas de madera personalizadas. Exatec, de Lorena Gutiérrez, está centrado en la internalización empresarial mediante servicios y asesoría, además de marketing internacional. Esos son los proyectos que se presentan, esos son los proyectos que el jurado valorará, con aspectos como el grado de innovación, aplicación tecnológica, nivel de desarrollo del producto o servicio, escalabilidad del modelo de negocio, capacidad del equipo promotor, impacto social y económico, etcétera, etcétera. Se va a prestar especial atención al potencial de crecimiento de las ideas y las capacidades de sus impulsores para convertirlas en proyectos empresariales que sean viables. Tienen todos ellos muy buena pinta, ¿eh? Vamos a intentar, de hecho, antes de que llegue el viernes o incluso el mismo viernes, hablar con la Cámara de Comercio para que nos cuenten este proyecto y para que nos hablen de esta jornada que tiene lugar, como digo, el próximo día 19. Importante para ellos y además, oye, pues mira, con premio de por medio, maravillosamente bien.

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0: 32 los minutos que pasan ya de las 9 de la mañana. Vamos a saludar a Tomás.
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0: recogieron las basuras de mi calle ayer a oscuras y hoy sembrada de bombillas. 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
1: Pues muchas de esas banderas de papel, verdes, rojas, amarillas, al igual que alegres farolillos multicolores, ya empiezan a adornar las calles de nuestra Soria y especialmente de la Alameda de Cervantes, de ese parque de la Dehesa imperial glorioso en todo el centro de nuestra ciudad, que se pone precioso durante todos estos días. Al verde de los árboles, del césped, le acompañan, pues como decía yo, todos esos centenares de bombillas de colores que iluminan el paseo. Tomás, ¿qué tal? Muy buenas.
2: Muy buenos días, don Alfonso.
1: ¿Cómo estás?
2: Una precisión.
1: ¿Sí?
2: No es que hagan más bonito el... o que hagan bonito a la Dehesa, es que la hacen más bonita si cabe.
1: Si cabe,
2: que ya es difícil.
1: Es verdad, es verdad. No, la verdad es que, jolín, con las luces esas, las bombillas de colores, la verdad que se está, no sé, a mí me gusta mucho. La verdad, está muy guay, ¿a que sí?
2: Sí, pero eso pasa en todas, vamos, en cada una de las 12 cuadrillas,
1: sí.
2: Delante de la cuadrilla, pues están perfectamente adornadas esos espacios con sus banderitas, con sus uh-huh. colores, con sus bombillas de colores. La verdad que es muy, bueno, pues muy de fiesta, muy de fiesta.
1: Pues sí.
2: Yo no sé si habré que preguntarle alguna vez a Joan Manuel Serrat si cuando escribió esta canción estaba pensando en los San Juanes.
1: Molaría, ¿te imaginas? ¿Qué dice que sí?
2: ¿Te imaginas que dijera, pues mira, pasé una vez por allí y dije, voy a hacer una canción dedicada a los San Juanes?
1: Exacto, voy a llamar la fiesta y voy a dedicarla a los San Juanes. Oye.
2: Efectivamente, efectivamente. Ojalá. Luego, cuando se enteró que teníamos una canción dedicada a un recipiente de piel que se llama mascota, pues ya no te quiero ni contar.
1: El vulgar pellejo, ¿eh?
2: Efectivamente.
1: Las botas sanjuaneras. Es verdad que, ¿cómo es la estrofa? ¿Te la sabes? La de la mascota, no me la sé yo, fíjate.
2: Y el mascota que brinda alegría de noche y de día y siempre en San Juan.
1: Es verdad, qué bueno. Formas de llamar a una bota, ¿eh? Vulgar pellejo,
2: sí,
1: mascota.
2: Verdad,
1: sí. Qué guay. Muy nuestro todo, oye. Eso
2: bueno,
1: es,
2: que todo el mundo aporfía buscando su compañía, aunque es un vulgar pellejo. Pero,
1: claro.
2: Pero bueno. Menudo pellejo.
1: Hombre, ya te digo. ¿Te sabes todas las sanjuaneras, todas las letras, más o menos?
2: Me sé casi todas, sí. Además, sí. Tengo que confesar. Todos los años, cuando llegan estas épocas, pues a finales del mes de mayo, primeros de junio, más a finales de mayo, tengo la costumbre de salir a andar todos los días un ratito.
1: Y te pones...
2: Y me pongo mis sanjuaneras y voy cantando. La gente, yo creo que me mira diciendo, este loco, ¿dónde va? Por la calle cantando sanjuaneras como un descosido. Y bueno, pues recuerdo las letras de aquellas que se me han podido olvidar un poco y llego, suelo llegar bastante preparado. Suelo llegar, mira que los chicos en estas épocas van con la EBAU bien preparada, pues yo voy con las sanjuaneras bien preparadas.
1: con los deberes sanjuaneriles hechos, sí señor.
2: Sí, y además es algo curioso, fíjate, que ahora que lo comentas, porque hay ocasiones en las que te juntas, yo que sí, momentos así de cierta masificación en las fiestas, que son casi todos los días, en algún momento dado, y cuando es una sanjuanera, te pones a tararearla y miras alrededor y ves a la gente, lees los labios de la gente diciendo, mira, esa se la sabe, ese sí. No se la sabe, esa se la sabe, esa no se la sabe. Y yo creo que nos miramos todos como diciendo, menos mal que todavía quedamos algunos que tenemos... No, que yo creo que sí, la gente sí, no todas... seguramente, pero sí que sí suele conocer las letras, al menos de los estribillos, ¿no?
1: Sí, que, sí, yo creo que sí, que generalmente sí, bueno, por lo menos las típicas todas, y si no, la gran mayoría. A mí me hace mucha gracia lo que has dicho esta mañana, fíjate, 7:25 de la mañana, y estaba yo aquí en el estudio, y oía en la redacción, aquí los que llegamos, los del club de las 7:30 de la mañana, y oía en la redacción, estaba en carne y estaba silbando la sanjuanera, me he puesto yo a silbarla también desde aquí, digo, oye, pues mira, cómo se nota, que llega ya, que estamos a nada, 8 días, madre mía.
2: Nada, escasamente.
1: Escasamente.
2: Mañana en una semana tenemos ya el pregón encima. Hombre. Encima de la espalda, sí señor.
1: Sí. Pues nada, oye, pues dicho esto, Tomás, nosotros seguimos con nuestra rutina de los martes, que ya sabéis que es, dentro de explicar las calles de Soria, con motivo precisamente de esas fiestas de San Juan, pues el hacer nombre a esa, el conocer aquellas calles cuyo nombre pues está relacionado con las cuadrillas.
2: Efectivamente, y bueno, pues no sé si algún día se convertirá en un uso y una costumbre hablar de las calles que dan nombre a los santos titulares de las cuadrillas, pero nosotros vamos a poner empeño para que ello sea. Y bueno, pues siguiendo el orden de desfile, el orden establecido un 11 de junio de 1543, es decir, hace 5 días que se han cumplido 483 años que tenemos establecido el orden de desfile de las fiestas de San Juan.
1: Ojo.
2: Que me diga a ver qué festividad en el mundo tiene una tradición tan larga, ¿no? Y tan consolidada, por supuesto que sí. Y bueno, pues siguiendo ese orden procesional establecido por esa concordia del 11 de junio de 1543, pues nos queda por hablar de las tres últimas cuadrillas que componen ese desfile, ¿no? Que son la cuadrilla de Salvador, la cuadrilla de Santa Bárbara y la cuadrilla de la Blanca. Uh-huh. Pues si te parece, empezamos por la de Salvador, por seguir este estricto orden que tenemos, ¿no? Okay. Y
1: pregoneros, bueno, este año, bueno, lo diría hasta luego, me he adelantado.
2: Sí, efectivamente, van a ser pregoneros, efectivamente. Y bueno, y el urbanístico, que era lo que nos traía un poco el hilo, este conductor que seguimos llevando estas últimas semanas, porque estamos hablando de las calles o plazas o callejuelas de nuestra querida capital que tienen el nombre de los santos titulares de la cuadrilla, que todos tienen, ¿no? Hasta aquellas que son prolijas como Santo Tomé, San Clemente y San Martín, que cada una tiene su calle, ¿no? Bueno, pues en el caso de Salvador, pues estamos hablando, yo creo que una plaza conocida por todos, ¿no? Plaza de 913 metros cuadrados, pues donde está la iglesia de Salvador, ¿no? Curiosamente la sede de la Virgen de la Blanca. Pero la Plaza del Salvador es la que está la Iglesia del Salvador, de obligadísima visita. Yo creo que es una de las obras de arte menos contemporáneas más bonitas que tenemos en la capital. Y bueno, pues es una plaza, ya te digo, no es una dimensión, no tiene una dimensión muy grande, ¿no? 900 metros cuadrados. Y bueno, pues tenemos dos portales por los pares y 4 portales por los impares nada más. Bueno, pues aparte de la iglesia que acabamos de comentar, pues tenemos ahí un centro casi, iba a decir, cultural, porque yo creo que cuando entras, la cultura, aparte de olerla y de verla, se te cuela por los poros de la piel, que es el vino Lázaro, o sea, posiblemente uno de los establecimientos más antiguos de nuestra capital, y donde hay que ir a comprar vino, que en San Juan, ese vulgar pellejo que todo el mundo aporría,
1: hay que llenarlo.
2: Y en vino Lázaro, igual que en muchos otros sitios, pero yo tengo costumbre de ir a comprar ahí siempre mis cuartillos de vino para echarle a la bota, pues además la tienda es una preciosidad, como que entras y parece que viajas a unos cuantos siglos atrás, ¿no? Y luego, bueno, pues establecimientos también, pues como el Fogón del Salvador, ¿no? ¿Qué vamos a decir? Que no vamos a decir de él en cuanto a sus bendiciones gastronómicas, ¿no? Bueno, y en cuanto a la imagen en sí de la cuadrilla, la imagen del Salvador, pues es una escultura del Niño Salvador o Niño Redentor, siguiendo pues una iconografía muy difundida y que representa la segunda venida de Jesucristo como Salvador Mundi o Salvador del Mundo. Deriva del Niño Majestad, deshojado de atributos reales y siguiendo más o menos libremente la iconografía adulta del Salvador, con el orbe real sobre su mano izquierda y la mano derecha pues en acto de bendición. Apoya el pie derecho y descalzo sobre la cabeza de un ángel y viste una interesante túnica ricamente estofada. Qué raro que no salga la palabra de la mítica ornamentación, ¿no? De la madera para hacerla parecer tela, ¿no? Bueno, pues una túnica ricamente estofada en la que aparecen representados por los signos de la pasión. Y además aparecen todos, ¿eh? La columna, los azotes, la corona de espinas, la cruz, los clavos, los azotes, los cilicios, vamos, el martillo, las tenazas, la caña con la esponja, la lanza que traspasó el costado. O sea, aparecen todos los signos de la pasión. Y porta una diadema radiada o resplandor, sobre los cabellos rubios y rizados, ¿no? Esta talla dorada y policromada fue realizada en 1687, según reza la peana. Y siendo absolutamente irreverente, porque soy muy irreverente en este caso, pero me parece que además es bonito, yo creo que esta imagen del Salvador es debería de convertirse en el patrón de todos los que subastáis. Porque si ves la imagen, es la viva imagen de un subastador.
1: Es verdad.
2: Y dicho con absoluta devoción por la imagen y con respeto por las creencias, ¿no?
1: Sí.
2: Pero con el orbe en la mano derecha, que parece que está...
1: Es verdad, que parece que lo está subastando.
2: Y más vale, parece que estás diciendo, ¿no? Más vale.
1: Sí.
2: Dicho con todo cariño, que me perdonen aquellos que se puedan sentir ofendidos, que no es mi intención, simplemente es que la iconografía pues hace referencia... Vamos, es que cada vez que la veo, te veo a ti subastando, casi casi.
1: Qué bueno.
2: Con menos rizos, con menos rizos.
1: Algo menos Bisbal.
2: Efectivamente. Bueno, y una vez descrita la imagen, como venimos haciendo con todas las cuadrillas, ¿no? Dedicar y desear a los alcaldes de barrio de El Salvador, a los jurados doña María José Martínez Esteban y don Miguel Mochale Rubio, pues a salud para cumplir y también, ¿no? Para llegar, que diría nuestro amigo Eduardo.
1: Eso.
2: Y bueno, y además también, pues buen tino y buena voz para lanzar el pregón de fiestas, ¿no?
1: Hombre.
2: Que van a ser pregoneros este año en el balcón. Yo creo que debe ser de las cosas más bonitas que te pueden pasar en la vida.
1: Ojo, ya te digo, ¿eh?
2: Ser pregonero, y conozco a unos cuantos, y tú ya sabes que a uno de ellos es muy próximo, ¿no?
1: Sí, sí.
2: Pues debe ser un auténtico honor, ¿no? El subirte ahí y dar el pistoletazo de comienzo de nuestras fiestas de San Juan, ¿no?
1: Pues
2: siendo
1: sí.
2: Jurado y estando en el balcón y dando el pregón. O sea, que buena voz y buen tino, ¿eh?
1: Que no
2: se le sobrecojan las cuerdas vocales que se tienen que acartonar en esa situación, ¿eh?
1: Jolín, tiene que ser momentazo, ¿eh? Momentazo,
2: absolutamente, momentazo. Absolutamente, vamos.
1: Sí.
2: Bueno, pues una vez que hemos hablado de nuestra querida cuadrilla de El Salvador, pues pasamos a la siguiente en orden de desfile, que es la cuadrilla de Santa Bárbara, ¿no? Bueno, pues Santa Bárbara es en lo urbanístico, es una calle que tiene una longitud de 680 metros y bueno, pues es una calle curiosa y larga, ¿no? Porque comienza en la calle de las Casas y termina en Cabildo de los Heros.
1: Cabildo
2: de los Heros es donde está la casa de Juan Roche, no sé si lo conoces. Juan Roche es el dueño de Mercadona.
1: Sí.
2: pues eso. Empieza en la calle de las Casas.
1: Rocha Arena, de aquí de Soria.
2: Casi, efectivamente. Y bueno, más que arena, el Roche era, porque está prácticamente en una era, o sea que vamos a dejarlo ahí. Pues es una calle larguita, de 180 metros, ya te digo, que además está pues adornada con, pues fíjate, pues desde la propia Plaza de las Sedas, la esquina de la Cárcel Vieja, el parque de la Fuente del Rey de Santa Bárbara, la propia ermita de Santa Bárbara, que está al final, el hospital de Santa Bárbara, que es una calle que está muy, muy, muy bien adornada de edificios y singulares, ¿no?
1: Uh-huh.
2: Y de lugares singulares. Y bueno, pues en cuanto a Santa Bárbara como imagen, como talla profesional, bueno, pues las referencias que he encontrado de ella, la verdad es que han debido ser escritas por alguien que tuvo, ha debido tener algún problema, no sé si con la imagen o con la propia dialéctica de la
1: descripción, ¿no?
2: de la santa, sí, efectivamente.
1: Uh-huh.
2: Porque nos dicen que bueno, pues la imagen de Santa Bárbara es la más modesta de los santos titulares, de los santos de cuadrilla, pese a ello se encuentra debidamente policromada y estofada, ¿no? Yo creo que es lo único bueno que dicen de la pobre imagen.
1: No.
2: Dice, talla de torpe labra, nada comparable a la imagen que la santa tiene en la ermita que dio nombre a la cuadrilla, y la denomina delicado bulto tardogótico. Delicado bulto tardogótico,
1: fechado
2: en 1501. La verdad que la imagen es, bueno, pues la verdad que es... como diría, muy simple, pues
1: ¿sí?
2: no tiene la posiblemente el trabajo de talla de otras imágenes de las que hemos hablado, pero tiene su encanto, como todas, evidentemente.
1: Hombre, ¿no? Claro.
2: Sin ninguna duda. Y bueno, pues muestra un gesto hierático, dice, y una postura ortopédica. Bueno, pues sí, efectivamente, pues, la labra, insisto que no es, pero lo bonito de la imagen es lo que significa, ¿no? Lo que se ve de ella, ¿no? Y bueno, pues en su brazo derecho suele incorporar un haz de espigas naturales, y la mano izquierda se apoya sobre una torre donde, según la tradición, fue encerrada por mandato de su padre un cabrito de mucho cuidado, del que hablaremos ahora. Y en estas torres, pues en esta torre se puede observar tres pequeñas ventanas que ella misma, en la parte superior de la torre, uh-huh. Que ella misma mandó abrir y que recuerdan a la Santísima Trinidad. Bueno, según nuestro cronista de referencia, don Miguel Moreno, el tono mortecino de su piel se atribuye a una mala restauración efectuada por algún jurado en un momento indeterminado, ¿no? Uh-huh. La talla, según dice la peana, data del siglo XVI, aunque viene graciada la fecha de 1861, debido posiblemente a una intervención posterior. Bueno, y Santa Bárbara, lo decía, lo de su padre, bueno, pues realmente Santa Bárbara fue una santa, Santa Bárbara de Nicomedia, uh-huh. La actual Líbano, ¿no? De tan candente actualidad, ¿no? Por lo que está pasando por allí. Y bueno, pues ella se convirtió al cristianismo y su padre, el sátrapa Dióscoro, pues la encerró en una torre para ver si era capaz de reconducirla, entre comillas, y como no fue así, pues sufrió un martirio brutal, vamos, la crucificaron, la metieron hierros para casi arrancarle la piel. Y como no la pasaba nada, pues por intercesión del Señor, al final terminó llevándola a un tribunal que la condenó a muerte por decapitación, y fue su propio padre el que le cortó la cabeza. ¿Eh? Y dice en la leyenda que la decapitó en un cerro, y que cuando la espada aún cayó y cortó la cabeza, en ese mismo momento un rayo impactó sobre la hoja de la espada y mató al padre. Esto que nos ha traído, la consecuencia que ha traído ese hecho de esa explosión que hizo que el padre muriera por haber decapitado a la pobre Santa Bárbara, pues que al final Santa Bárbara se ha convertido en la patrona de todos aquellos que manejan explosivos, pues el arma de artillería.
1: Ah, claro, español, de los TEDx.
2: Efectivamente,
1: sí.
2: Es patrona de los mineros. Acuérdate de aquella canción de Santa Bárbara bendita.
1: Es verdad. Qué bueno, pues no lo sabía yo.
2: Patrona también de los electricistas, de los matemáticos, de los feriantes, de los fundidores. Bueno, pues incluso hay oraciones que dicen, pues eso, Santa Bárbara bendita que trae el sol y el trueno quita. ¿Quién no sea? Vamos, yo tengo en mente a mi queridísima madre que cada vez que truena siempre se acuerda de Santa Bárbara.
1: Es verdad.
2: Es que cae claro. Y Santa Bárbara bendita, ¿no?
1: Sí, bueno, eso pues, te acuerdas de Santa Bárbara cuando truena.
2: Efectivamente, ese es el dicho. Nos acordamos. Bueno, ese es un tono peyorativo, ¿no? Porque cuando dicen no nos acordamos de Santa Bárbara hasta que truena, es como diciendo no nos acordamos de las cosas hasta que pasa.
1: Sí,
2: ¿no?
1: Es como rollo consejo. Sí.
2: Algo así, efectivamente.
1: Sí.
2: Bueno, pues este año los señores alcaldes de barrio de la cuadrilla de Santa Bárbara, pues hombre, la verdad es que para mí es un honor hablar de ellos porque son muy amigos, ¿no?
1: Ah, qué bueno.
2: Mi querido amigo Sergio Blasco Fernández y su hermana Vanessa. Blasco Fernández, que bueno, que tenía, sobre todo Sergio, tenía unas ganas locas de ser jurado. Y al final lo ha conseguido unos cuantos años después de que lo fueran sus padres.
1: Ah, mira.
2: No sé si eran 40 o 50. Ahora mismo, Sergio, discúlpame que no me acuerde, pero creo que son 40 o 50. De 76, 50, 50 años. 50 años, ahora acabo de recordar la fecha. Fueron en el 76, fueron sus padres jurados.
1: Pues justo.
2: Lo han sido ellos ahora. O sea que bueno, pues desearles también, como al resto de sus compañeros, pues salud para cumplir, sobre todo para llegar, ¿no? Además, me consta que es una cuadrilla en la que reina el buen humor, porque la gente que está en la misma, todos muy conocidos míos, por estar vinculados también a la Peña Poca Pena, pues una gente extraordinaria, y que lo están pasando de cine, pero de cine, a a pesar de que se curre, que se curra mucho,
1: hombre,
2: que
1: sí.
2: No nos olvidemos que las cuadrillas, aparte de las risas y pues, de todo el ornato que parece que
1: hay curro, hay que sacar adelante.
2: Hay mucho curro, pero muchísimo curro. O sea, que, sí. Que salud para cumplir.
1: Eso.
2: Muy bien. Y para llegar.
1: Hombre,
2: por supuesto, sin duda,
1: a todos.
2: Creo que es casi más duro el camino hasta que se llega. Yo creo que una vez que
1: ya va avanzado, ya va avanzado.
2: Efectivamente, el miércoles yo creo que una vez que se bajan del coche y se suelta el pregón y se hace el desfile, yo creo que todo vaya casi corrido, ¿no? Uh-huh. Pero claro, pero para llegar hasta ese punto, el trabajo previo
1: es
2: ha
1: arduo.
2: Sido descomunal. Descomunal, efectivamente, ¿eh? Bueno, y si te parece, pues hablamos de la última cuadrilla de nuestras fiestas de San Juan, que es la cuadrilla de la Virgen de la Blanca. Uh-huh. Cuadrilla muy especial, ¿no? Por muchos motivos. Es la tuya.
1: Sí.
2: Así es, pero ¿es la tuya por residencia?
1: Sí.
2: Anda, fíjate.
1: La Blanca es la mía. Ayer me trajo en el sobre.
2: Pues fíjate, pues además, pues te pilla una distancia considerable.
1: Jolín, que si me pilla. Me iba a decir sí, a tomar por saco. O sea que... pero literal, ¿eh? Pues toda esa calle, toda mi calle, sí. Es toda de la cuadrilla de la Blanca. Para mí, para bajar a por las cosas, y escucha, y para ellos, para subir, ¿eh? ¡Ojo!
2: No, sí, sin duda, claro. Lo que pasa es que, bueno, que volvemos a lo que hemos comentado alguna vez, ¿no?
1: Exacto.
2: Que cuando la gente dice, pues, qué distribución más extraña, es que, al final, quien tenga que sacar de jugar el cartabón para poder trocear la capital, para que cada cuadrilla tenga un número de vecinos más o menos equilibrado, pues, para que todo el mundo pueda entrar en fiestas y cada cuadrilla tenga ese número más o menos igualitario de vecinos, o sea, entiendo que tiene que ser un ejercicio de alta ingeniería, ¿no?
1: Para organizar todo y distribuir todas y que sea equitativo y tal. No, a ver, si yo eso lo entiendo perfectamente, pero, joder, está lejos.
2: Sí, que a mí me pasa algo similar. Es decir, yo vivo muy, muy, muy cerquita de San Miguel, pero muy cerquita de San Miguel, y sin embargo, pues pertenezco a la Cruz de San Pedro.
1: Claro. Bueno, pues yo, mira, para que te hagas...
2: Tiene que ser así. Orgulloso de serlo.
1: No, sí, por supuesto. Calculado, ¿eh? Pues a ti la Cruz de San Pedro te pilla también lejos. Calculado. Para ir a la cuadrilla de El Salvador, desde mi casa tardo 7 minutos, más o menos, 7-8 minutos. Para ir a la cuadrilla de La Blanca, desde mi casa tardo 17.
2: Bueno.
1: Fíjate, ¿eh?
2: Lo que es bueno cuesta.
1: Hombre, ya.
2: Claro.
1: Bueno, ya no te doy más gracias con mis problemas cuadriles.
2: Pues sí, tiene además, hombre, lo que para que tiene una ubicación pues de las más bonitas de Soria, ¿no?
1: Sí.
2: A ver, todas son preciosas y todas las ubicaciones, la sede de cada cuadrilla es la mejor para sus jurados, sin ninguna duda, y para sus vecinos, ¿no?
1: Claro que sí.
2: Yo creo que Santo Tomé, San Clemente y San Martín y La Blanca tienen una ubicación especial ahí. Pues en mitad del barro, ¿no? Al lado de la Plaza de Toros, y bueno, yo creo que en sitios para mí privilegiados, ¿no?
1: Hombre.
2: Pero bueno, hablemos de la urbanística de la Plaza de la Blanca, que nos dispersamos, querido amigo Alfonso.
1: Sí, yo sabes que me como al bueno de Alfredo Vallejo, te lío.
2: No, fíjate que nos falta, a Alfredo a mí nos hace falta mucho para liar, ¿verdad? Bueno, pues la Nuestra Señora de la Blanca tiene su plaza, lógicamente, como todos los santos titulares de cuadrilla, y es una plaza pequeñita, una plaza muy recoleta de 335 metros cuadrados, y que está ubicada en sitio que posiblemente no muchos conozcáis. Y pues para que nos hagamos una idea, si bajas por la calle Numancia hacia el tubo,
1: vale,
2: es la primera plaza que hay a la izquierda. Pero si subes desde el tubo, por las puertas de Provo, no, desde el tubo. Si subes desde el tubo por puertas de Pro, desde el tubo no, desde el collao, por puertas de Pro, es la última que hay a mano izquierda.
1: Ajá. La del Dominos arriba, o la del establecimiento este de ropa, el triángulo, creo que se llamaba, disculpa si no es así, justo ahí enfrente, ¿no?
2: Si nos ubicamos en un sitio que conozcamos todos, el bar El Silencio. todo el mundo tenemos claro dónde está el Bar del Silencio. Bueno, pues esa plaza no es. Esa es la Plaza del Portillo, es justo la de encima.
1: Es correcto.
2: Justo la de encima.
1: Cerquita de ahí, de ese punto.
2: La calle, efectivamente. Es una plazadita muy, muy pequeñita. La verdad que bueno, pues tiene el encanto de ser una plazoletilla, pero vamos, la verdad es que...
1: Situaos. Cados, me dicen que se llama la tienda. Vale, perfecto.
2: Puede ser, efectivamente. También sí, hay una aseguradora, el Ocaso.
1: Sí.
2: Hablamos de todas, pues hablamos de todas,
1: efectivamente,
2: ¿no? Pero digo que como plaza, pues es una plaza ya pequeñita, es una conexión entre las dos calles, Puerta de Pro y Numancia, pero tiene su calle, evidentemente, y tiene su plaza. O sea, que ya tenemos clara cuál es, ¿eh?
1: Eso.
2: Y bueno, pues en cuanto a la imagen de la Virgen de la Blanca, pues le pasa como a la mayor, a la imagen de la Virgen de la Mayor, ¿no? Que es una imagen de vestir. Ya hemos comentado alguna vez que no está tallada en su totalidad, sino que simplemente está tallada la cara y las manos, y el resto pues es un bastidor sobre el que se viste con mantos, por eso se llama imagen de vestir, ¿no?
1: Ay,
2: y bueno, la verdad es que Miguel Moreno describe, nuestro querido cronista, describe su rostro como de recias facciones femeninas a las que se une un gesto de expresiva ternura maternal.
1: Uh-huh.
2: Mejor descripción no se puede hacer, ¿no?
1: No,
2: tiene una larga cabellera negra tocada con una corona imperial, aureola y cruz, toda ella de plata, ¿no? Y hasta la restauración las manos solían disponerse abiertas y separadas sobre el pecho.
1: Uh-huh.
2: Digamos que casi como de acogimiento, ¿no? Aunque en la actualidad pues se colocan en actitud de rezar con un rosario y un ramo de flores entre ellas, ¿no? Porta un manto a modo de capa con broche y mantilla de encaje sobre la cabeza. Bueno, pues según algunos cronistas como Tutor o Mosquera de Barrobo o Lope Arrez, en el lugar en el que hoy ocupa la Plaza de Toros de Soria, que llamamos el Coso de San Benito, pues hubo una pobre ermita bajo la advocación de Nuestra Señora de la Blanca. Fíjate qué curioso que estaba ahí. La ermita, también se denominó la Virgen del Mercado, ¿no? Pues también estaba ahí el mercado. Y bueno, pues esta ermita se entregó a los monjes bernardos de la regla de San Benito para que establecieran allí su priorato, su convento. Y pues cuando llega la Guerra de la Independencia en 1812, nuestro recordado general de brigada, el brigadier don José Joaquín Durán, pues mandó demoler este monasterio para evitar que los franceses se atrincheraran en él, pues como hizo con el de San Francisco, como hizo con la muralla.
1: Con todo.
2: Hay que decir que no fue un capricho de José Joaquín Durán. La demolición de todas las estructuras que pudieran utilizar los franceses para atrincherarse en la ciudad fue un mandato de las Cortes de Cádiz, que di instrucciones precisas para que se volaran todas las estructuras en cualquier parte del país que los franceses pudieran conquistar y pudieran utilizar. O sea, que no, a veces que parece que lo demonizamos al pobre Durán y no hizo más que cumplir órdenes. No,
1: pues sí.
2: No fue un capricho suyo de decir voy a reventar todo esto porque me apetezca, ¿no? Y bueno, pues la primitiva imagen románica de la Virgen se pudo haber perdido cuando se demolió el monasterio, pero sin embargo las rígidas facciones de la imagen actual, con los ojos almendrados, las cejas arqueadas y los labios ligeramente fruncidos y sonriente, pues hacen pensar que la actual sea una recomposición de la imagen románica original, algo que se pudo hacer durante el siglo XVIII, pues para ajustarla a los gustos de la época y convertirla en una imagen de vestir. Quedó solamente la cabeza y por eso se la convirtió en imagen de vestir con una estructura interior, porque el resto se pudo haber perdido, ¿no?
1: Uh-huh.
2: Bueno, pues en cuanto a la cuadrilla, fíjate, es curioso la imagen, es curioso porque durante la mañana del lunes, el lunes de bailas, que sabemos que se hace una procesión con todos los santos titulares de cuadrilla, todos de los que hemos estado hablando estos días, pues se congregan todos en la Plaza Mayor, ¿no? Por la mañana, cuando comienza el desfile, se congregan todos menos la Virgen de la Blanca, que directamente se va desde El Salvador y se va directamente a La Soledad. Uh-huh. No baja a la Plaza Mayor, sino que va directamente de El Salvador hasta La Soledad
1: y espera
2: a que lleguen todos, efectivamente. Uh-huh. Y cuando comienza el desfile, pues procesionan todos los santos titulares de todas las cuadrillas, salvo la Virgen de la Mayor, que se queda en la Plaza Mayor,
1: exacto,
2: delante de su iglesia. Y además, cuando vuelven los santos titulares de la cuadrilla para rendir pleitesía a la Virgen de la Blanca en la Plaza Mayor, la Virgen de la Mayor se gira y da la espalda a la plaza. Y no vuelve otra vez a girarse hacia la plaza hasta que no abandona la plaza la Virgen de la Blanca.
1: Exacto.
2: Esta pleitesía que os comentaba, pues es un rito. La verdad que es un rito, y además es un rito muy bonito, que
1: cumplen
2: tanto las cuadrillas como las peñas también las cumplimos. Y es, bueno, pues rendir homenaje a la Virgen de la Blanca, que cuando, igual que no sube sola a la Virgen del Espino, se inicia un acto religioso, a la hora de bajar es la primera que baja. ¿Ah? Es la primera que baja y es curioso porque...
1: ¿La que abre todo el desfile?
2: Efectivamente, desde 1543 desfilaba la última. En orden de desfile era la última hasta el año 2009, en el que se cambia el orden de desfile para que sea, bueno, pues para dar tiempo, lógicamente, a los integrantes de la cuadrilla a ubicar a la Virgen de la Blanca en la escalinata del ayuntamiento para que puedan renderle pleitesía al resto
1: todos,
2: de...
1: Claro.
2: El resto de cuadrillas, ¿no? Porque si no sería complicado. Si decía la última, pues llegarían todas antes a la plaza, antes de que llegara ella, ¿no? Bueno, pues comentaros que, fíjate, que esta imagen fue sacada en la primera procesión del encuentro de la Semana Santa, en el año 2007, el encuentro entre la Virgen de la Alegría y el Cristo Resucitado, y se utilizó la imagen de la Virgen de la Blanca hasta que no se dispuso de la talla de la Virgen de la Alegría.
1: Uh-huh.
2: Y se utilizó en...
1: ¿Se utilizaba esa?
2: En Semana Santa, efectivamente. Uh-huh. Y algo que sí quería comentaros, porque no hay que olvidar, porque yo creo que hay confusiones en cuanto a... en este sentido, que la Virgen de la Blanca es la patrona de las fiestas de San Juan.
1: Eso.
2: Porque no es la patrona de Soria. La patrona de Soria es la Virgen del Espino. Correcto.
1: Nos lo has explicado tú, yo me lo sé por ti.
2: Bueno, yo tampoco lo sabía. Bueno, pues es curioso que, bueno, pues hay que leer mucho, que cuando se lee al final uno aprende, ¿verdad?
1: Sí que sí.
2: Y bueno, pues como en todos los casos, pues en este caso, pues, lógicamente hay que saludar y desear salud para cumplir y para llegar pues a los alcaldes de barrio, de en este caso de tu barrio, de la cuadrilla de la Blanca, que son doña Vanessa Gasco Naván y don Jesús La Torre Hernández, a los que tengo un cariño especial, pues son de mi pueblo.
1: Ana.
2: Vanessa Gascón es hija de un buen amigo, que en paz descanse, Miguel Gascón, un panadero de los mejores que he conocido en mi vida, y que hacía un pan, pues bueno, pues...
1: Que lo recuerdas, ¿no?
2: De los de quitar el sentido, efectivamente. Las tortas de aceite de...
1: Bueno, ¡oh, qué ricas!
2: Me relamo, solamente de pensarlo me relamo.
1: Hombre.
2: Bueno, su hija Vanessa y su pareja Jesús La Torre son los alcaldes de barrio de la cuadrilla de la Blanca este año.
1: ¡Qué bueno! Pues,
2: y bueno, pues ya por terminar este periplo, pues haremos mención a las coplillas,
1: claro que
2: sí, hablan de estas cuadrillas en la San Juanera de las doce cuadrillas, ¿no? Y dice que porque es la cuadrilla donde abunda el buen humor, siempre han sido los mejores los ajés del Salvador. Unas tienen no sé qué, otras dicen tener no sé cuántos. Santa Bárbara Leré tiene siempre los mejores cuatros. Ya no presumen las mozas, ni tienen miedo en la plaza, que no es tan grande el torito de la cuadrilla La Blanca.
1: Sí, señor. Ay, cómo nos gusta, cómo me gusta ver la serie.
2: Ponen los pelillos de punta, cuando...
1: Ya te digo, es que es guay. Además que no la sabemos todos, o sea que... No sé, mola mucho. La serie esta que hacemos, Tomás, así previa a fiestas, está muy guay. Oye, ¿hemos acabado con las cuadrillas? Sí, ¿no?
2: Hemos acabado con las 12. Bueno, hemos acabado. Hemos hablado de las 12 cuadrillas.
1: Exacto, hemos acabado de hablar.
2: No se acabará nunca, vamos.
1: De las 12 cuadrillas. Eso es. Pues para el próximo martes, en la semana que viene, antes del pregón, alguna cosa se nos ocurrirá, seguro. Ya le echamos un pensado y algo, alguna curiosidad, pues seguro que os traemos. Que...
2: Si te animas, cantamos una, ¿no? Con él.
1: Hombre, venga, pues también va, me parece bien. A ver si no tengo alergia y así ya no, para que no me suene rara. que Tomás, que muchas gracias.
2: No, muchas gracias a vosotros y bueno, pues desearos. Bueno, hablaremos el martes de la
1: sí,
2: semana.
1: Sí, martes de la semana que viene hablamos todavía. Pues.
2: Efectivamente, la semana que viene.
1: Nos hacemos la previa justo ya antes del miércoles el pregón, así que dicho queda. Lo dicho, Tomás, eso, que muchas gracias, te mando un abrazo.
2: Muchas gracias a vosotros. Un abrazo fuerte.
1: Gracias.

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Pues 31 los minutos que pasan ya de las 10 de la mañana. 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Día caluroso también el que tenemos por delante, con 22 grados, que son los que ya marca el termómetro a esta hora de la mañana. De los 30 en total hasta los que subirá en las horas centrales del día, pues alguna que otra tormentilla nos espera. Igual vemos llover algo un poquito.

nos queda todavía una horita y media de programa, una hora y media para acompañarte hasta las 12 de la mañana, como hacemos cada día aquí en la sintonía del 92.9. Enseguida hablamos con Eduardo Layana, hablamos también luego de deporte y alguna cosita también sanjuanera que nos queda. Así que te invito a que te quedes con nosotros también, aunque lo hagas, pues eso, hasta las 12 en punto. Y media por delante aquí en el 92.9, en la sintonía de Vive Radio Soria.

0: Eduardo Layana, ¿qué tal? Muy buenos días.
1: Buenos días, Alfonso.
0: ¿Cómo estamos?
1: Estamos bien, gracias a Dios.
0: ¿Cómo se pasa el tiempo,
1: Pues sí, vuela, el tiempo vuela.
0: Último programa que tenemos tú ya desde el verano.
1: Exactamente.
0: Se pasa el tiempo volando, pero volando.
1: Pues sí.
0: En fin, bueno, eso y que sigamos aquí es bueno. O sea que...
1: Los budistas hablan de la impermanencia. Todo pasa. Y el cantautor español nos decía, y lo nuestro es pasar. Pasar haciendo camino, camino sobre la mar, decía Machado, ¿no?
0: Sí, es verdad.
1: Pues lo nuestro es pasar haciendo camino, quiere decir, quizá dejando alguna huella de nuestro, aunque sea en el mar difícil.
0: Pues sí, alguna huella hay que dejar.
1: También pasa la huella, es decir, incluso en la tierra se pisa y el viento, pero es así, tenemos que aceptar la realidad como es.
0: Pues sí, es verdad que muchas veces igual hasta nos cuesta o no queremos verla y al final la aceptamos. ¿Ahora sí me escuchas? A ver, vale, es que ¿no me escuchas? Uy, pues ahora apañamos eso ahora mismo. A ver, por aquí, ahora, ¿tampoco? Ah, pues espera, voy a subir un momento el este, porque es que me tienes que escuchar, porque el otro día decíamos que había mensajes y que íbamos a pedir mensajes a nuestros oyentes con dudas sobre lo que ha dado de sí la temporada, los días que hemos ido hablando, y tenemos por aquí preguntas de nuestros oyentes. Ahora enseguida te las traslado, a ver, que subo esto por aquí para ver si me escuchas bien, y si no, pues toquiteo ahora mismo la mesa para que me puedas escuchar, que si no me escuchas, pues mala cosa vamos a hacer. A ver, ¿por ahí mejor? ¿Por ahí? Hola, nada, tampoco, pues espera, que entonces tengo que cambiarte los cascos. Un segundo.

0: Tan fácil como eso, ahora sí, ¿verdad?
1: Ahora sí, gracias, Alfonso.
0: Nada, nada, a ti, que a veces, pues ya sabes, esto de las cosas fallan. Y el directo,
1: la técnica falla a veces.
0: El directo es lo que tiene, o sea, que dicho esto, antes de ir con esas preguntas que tenemos de nuestros oyentes, sí que nos gustaría, Eduardo, por lo menos hacer un resumen que yo creo que va a ser muy visual y muy gráfico, ¿no?
1: Sí, a ver, he estado pensando en cómo lo íbamos a hacer, se me ha ocurrido esta idea que me parece muy bonita, la metáfora de la casa del pueblo, y pensaba en concreto en mi casa, donde yo nací, donde yo me crié. Si tenemos la experiencia, casi todos seguro, los más jóvenes, pues quizá menos, pero la casa de los padres o de los abuelos.
0: Sí.
1: Esa casa, claro, vista desde ahora, era vieja, es decir, y mi casa en concreto tenía arriba un sótano, que era el granero donde se guardaban los granos.
0: Sí.
1: Y luego estaban las habitaciones, no tenía baño, el baño era el corral, teníamos que ir al corral a hacer nuestras necesidades.
0: Fíjate.
1: No tenía baño. Y en la parte de abajo pues estaba la cocina, que era cocina, comedor, cuarto de estar, que
0: todo.
1: Era todo. Entonces, claro, si uno se propone el tejado, y bueno, la construcción, gran parte era de adobe. La parte primera de conecta con la tierra era de piedra, pero a partir de un metro así, adobe.
0: Adobe, claro.
1: Bueno, ¿qué pasa con estas casas? Pues que hay que restaurarlas, que hay que renovarlas, como el ser humano.
0: Igual.
1: Como el ser humano. Entonces,
0: además, sí. Ahora en los últimos años se han renovado, restaurado muchas de esas casas.
1: Claro, muchas de esas casas se han renovado porque hay que renovarlas, porque es que si no, la otra opción es que hay que tirarlas, derrumbarlas porque se caen por sí mismas. Exacto. Pues el ser humano igual. A ver, cuando nacemos y nos meten en la cabeza unas ideas, unas mentalidades, una manera de pensar, digamos, sería la parte de arriba, el desván de la casa, la parte de arriba. Y nos mete en unas emociones, unos sentimientos, que sería la parte del corazón, el centro de la casa más o menos. Y en el bajo, yo recuerdo que en mi casa el bajo era, como te digo, la cocina, el comedor y los animales, es decir, eran las cuadras.
0: Sí.
1: Y por el portal pasaban los caballos, las yeguas que teníamos, etcétera. Y luego estaba, como digo, la cuadra y el corral, estaban las ovejas, las gallinas, los cerdos, los conejos, etcétera. Digamos que sería la parte instintiva nuestra, más animal, digamos. Bueno, pues igual que hay que renovar una casa, el tejado, la parte de arriba, nuestras ideas, nuestra manera de pensar, pues hay que renovarlas, nuestras creencias, porque de niño nos metieron, a mí, estos días revisando, me metieron cosas que uno dice, bueno, hoy no las comparto, evidentemente, y no pasa nada.
0: No, en otros tiempos,
1: no
0: era diferente.
1: Pasa nada. Igual que un niño.
0: Era la casa de adobe, hoy no se hacen casas de adobe.
1: Hoy no se hacen las casas de adobe. Y lo mismo a nivel de emociones, de creencias religiosas, sociales, etcétera. Bueno, pues todo eso hay que. Los instintos, igual, en mi tiempo, vamos a ver, el cuerpo y la sexualidad estaba súper prohibido.
0: Claro.
1: Para el matrimonio solo, y eso era sagrado. Pero nada de. Bueno, y en todas esas cosas hay que renovarlas, porque si no, somos una casa vieja, aunque tengamos 60, 50, 40, 80 años. Y no, hay que actualizarse, hay que renovarse sin perder la esencia, el habitáculo, digamos. El habitáculo sería nuestra persona, que bueno, que podemos renovarla. Pues entonces eso hemos pretendido durante todos los años. Entonces no os contentéis con la casa vieja del pueblo, guardarla si la queréis, pero restaurarla, porque si no, dentro de 4 años habrá que tirarla toda.
0: Pues sí, la metáfora es muy buena.
1: Bueno,
0: y creo que nos puede servir de consejo, sobre todo.
1: Pues con eso, si quieres, vamos a las preguntas.
0: Venga, perfecto. Pues vamos a las preguntas. Algunas están por audio, ahora las pondremos. Otras han llegado escritas. No hay nombres en muchas de ellas, es simplemente el número de teléfono. Entonces, pues.
1: Vale.
0: Bueno, pues las digo ya.
1: Mejor.
0: Está. Por ejemplo, aquí nos preguntaban: quiero empezar a hacer terapia. He visto que hay muchos tipos de terapia. ¿Cómo puedo elegir la más adecuada para mí y qué profesional es el adecuado para mi caso?
1: Vale, evidentemente hacer terapia es una de las cosas que uno mejor puede hacer. Yo diría, a nivel personal, en mi experiencia, que es quizá lo mejor que he hecho para eso que hemos dicho de renovar la casa, ¿no? Porque se restaura todo, todo se renueva. Tipos de terapia hay varios. Clásicamente se distinguen 3 o 4. La primera terapia sería la terapia psicoanalítica, digamos que es la más compleja, la más difícil, la más larga y la más cara. Hay gente que está 15 años en psicoanálisis. Yo creo que como reacción precisamente a Freud, pues surgieron otras terapias más que incorporaban otros aspectos, las emociones, pero la terapia psicoanalítica es desde la cabeza, sobre todo asociación de ideas, de análisis de sueños, es muy mental, digamos, pero la parte emocional y la parte corporal no se tocaba en Freud. Por eso surgieron otras terapias que incorporan la parte emocional. La terapia humanista, que es la que he practicado sobre todo, ahí hay varias corrientes, terapia Gestalt, etcétera, que y ahí incorpora mucho más lo mental, lo emocional, incluso lo corporal, lo relacional. Es mucho más completa, en mi juicio, y tiene la ventaja también de que es mucho más, digamos, en el tiempo breve y, por tanto, más económica. Es decir, una buena terapia, pues con un año y medio, 2 años, depende de la persona, pero ya pueden, se te hace un buen repaso de la casa vieja. Pues sí. Entonces, yo recomendaría esa porque es la que me hice a mí, la que me hicieron, la que yo aprendí a hacer y la que he practicado aquí. Y luego está la terapia conductista, que llaman, o comportamental, que yo la veo más superficial porque va, pues eso, a la conducta, al síntoma, al trastorno. Pero, como decía Freud, vamos a ver, los síntomas nos hablan de que hay algo más. Si tú tienes fiebre, un buen médico no se queda con quitarte la fiebre, porque la fiebre es señal de algo. Puede haber una infección.
0: Mira a ver de dónde viene.
1: Claro, y hay que ir al origen, porque si no curas el origen, no haces nada con quitarte la fiebre. Al revés, tapas. Un terapeuta, recuerdo un profesor que yo tuve en una terapia, decía, mira, esta terapia es como, imagínate, estos días que ha venido el Papa y seguro que habrá tenido recepciones y cenas y demás, pues imagínate que hay una cena de esas en, yo qué sé, en el Palacio Real, y de repente se cae una gota de un poco de café en un mantel.
0: Sí.
1: Pues tenemos dos soluciones. Una, poner un jarrón encima de flores.
0: Y taparlo.
1: O quitar el mantel, poner otro, lavarlo, etcétera. Bueno, pues eso es la terapia, digamos, comportamental o conductual. Te pone un jarrón encima, es decir, te quita el síntoma. ¿Estás mejor? Sí, pero seguramente que va a aparecer por otro lado. Yo pongo el ejemplo también de esas mangueras de riego que hay, que les dan en el origen, le abren la puerta y riegan, ¿no?
0: Sí.
1: Tú imagínate que eso está abierto y quieres poner el dedo en la salida del agua para que no salga. Pero si es que lo viene de a fuerza, el origen va a seguir, va a explotar la manguera.
0: ¿Y si no va a salir por otro lado?
1: Claro, o sea que... pues eso pasa cuando hacemos una terapia que va a los síntomas. Pues el síntoma puede desaparecer, te puedes sentir mejor, pero posiblemente aparezca otro síntoma. Entonces, ánimo a hacer terapia. Yo aconsejo la terapia humanista, que como digo es más breve que la psicoanalítica, más profunda que la conductual, y para mí es la mejor.
0: Pues dicha queda y resuelta la duda. La siguiente pregunta viene por un audio también enviado a nuestro WhatsApp, al de Vive Radio. La escuchamos.
1: Sí.
2: ¿Cómo intentar gestionar un enfado cuando sé que estoy enfadada, pero también sé que no tengo razón?
0: Complicada.
1: Pues nos das la solución tú misma. Cuando sé que estoy enfadada y sé que no tengo razón, pues primero reconocer que no tienes razón. Es decir, con humildad, reconoce que estás equivocada y eso ya te quitaría fuerza para ese enfado que estás manteniendo sin motivo. Y a ver, la gestión de las emociones siempre es fundamental la respiración. La respiración. Si tú te sientes que estás enfadado, que estás triste, que estás airado, que no aguantas, haz 10 respiraciones profundas, 10 respiraciones, y si no son suficientes, otras 10. Date, y entonces la respiración equilibra el estado de ánimo, eso está comprobadísimo. Entonces, mi consejo sería eso, relajarse, respirar, incluso si ves que en esa gestión del enfado la persona que tienes delante también está enfadada. Con los enfados y las discusiones no conseguimos nada. Deja eso para otro lado, para otro rato, y cuando los dos estéis más tranquilos, pues podéis hablar del tema. Pero evitar las discusiones, evitar los enfados. Entonces, eso, yo diría respiración y humildad. Humildad para reconocer que no tienes razón, díselo a tu pareja, díselo a tú, a con quien estés hablando. Perdona, estoy equivocada, creía que era así y no pasa nada. Somos humanos, lo reconocemos. Y hacer 10 respiraciones para que se te vaya ese enfado.
0: Eso muchas veces que parece que al principio cuesta y cuando lo haces una vez, ojo, ¿eh? Luego dices, qué sensación nueva.
1: Evidentemente.
0: Esta sensación es nueva y me gusta.
1: La respiración equilibra el cerebro, tiene un influjo sobre el cerebro. Sí. Nazaret Castellanos, en una neuróloga, nos dice que, nos pone el ejemplo de una orquesta. Dice, tú imagínate una orquesta, antes de ir al concierto, si das cuenta, están afinando y cada uno
0: suena mal.
1: Suena fatal. Vale, llega el director y se ponen y todo el mundo ya se pone las pilas y empieza. Entonces, la respiración lo que hace es organizar todas nuestras neuronas que están ahí como la orquesta antes de afinando, pero no acaban de afinar. Y la respiración lo que hace es organizar todo eso de una manera, de tal manera que haya una coherencia, que haya un sentido y todo va unido. Entonces la respiración es milagrosa para evitar las discusiones, los enfados, los genios.
0: Pues muy buen consejo, yo creo. Otra pregunta. Creo que un familiar necesita ayuda psicológica. ¿Cómo puedo plantearle la situación?
1: Pues difícil, la verdad, difícil, porque es él el que tiene que llegar a sentir que lo necesita. Quizá el primer paso es, porque si necesita, si tú crees que necesita, pero él cree que necesita, él lo está pasando mal, él sufre, está sufriendo la relación, hacerle ver que algo no funciona. Y que algo no funciona. Y si no funciona y tú no sabes cómo salir, pues se necesita ayuda. Te pongo un ejemplo tonto también. Si te duelen las muelas, pues yo qué sé, te puedes limpiar los dientes 2 o 3 días a ver si se pasa. Pero si no se pasa y te sigue doliendo, pues hay que ir al profesional, hay que ir al dentista. Pues si una persona, tú crees que necesita ayuda, pero tienes que hablar con él para ver si él cree que necesita ayuda. Y la forma de ver es si sufre. Si sufre, es que necesita ayuda. Si sufre y él no es capaz de evitar ese sufrimiento, necesita ayuda externa y hay que llevarla. A veces, tristemente, hay que tocar fondo para tomar una decisión. Es decir, cuando uno ve que no está bien, que las cosas no marchan, que discute con la pareja, que no sé qué, estoy insatisfecho. Sí, pero igual es mi jefe, mi trabajo, o esta ciudad que es pequeña, me voy a cambiar de sitio. Vas buscando paliativos hasta que te das cuenta de que no es lo que nos pasa lo que nos hace sufrir, sino cómo vivimos lo que nos pasa. El problema eres tú, y por tanto tú eres el que te tienes que plantear un cambio, porque la realidad no la puedes cambiar.
0: Claro.
1: Tú no puedes cambiar ni a tu suegra, ni a tu jefe, ni a tu empresa, ni a tu...
0: muchas veces casi ni a tu ciudad. Complicado.
1: Difícilmente te puedes cambiar a ti mismo.
0: Por eso.
1: Pues bueno, aceptemos la realidad como es y plantéate que el sufrimiento no viene de cómo es la realidad. El Tao dice que... Pone el ejemplo de la hoja de la planta de bambú. Que el bambú, ¿por qué resiste? Porque es flexible, viene el viento, vienen tormentas, vienen mareas, es flexible y no se rompe.
0: ¿Es verdad?
1: ¿Por qué se rompe? Se rompe si es muy rígido y un aire la quiebra. Pues nosotros, si tenemos una rigidez, nos empeñamos en que las cosas, que las personas tienen que ser como yo quiero que sean, mal vamos. Entonces, bueno, si sufres y no eres capaz de darle una solución, y si llevas un tiempo y las cosas empeoran incluso, pide ayuda psicológica que te va a venir muy bien.
0: Pues sí, la verdad es que sí. Otro gran consejo, ¿eh? Una parecida al hilo de esta que también nos llegaba. ¿Cómo puedo convencer a mi pareja para ir a terapia juntos? A mí esta me parece, no sé si es similar a la anterior, pero entiendo que también es una situación complicada.
1: Pues sí, es parecida a la anterior, diría yo. Bueno, primero hablar los dos juntos tranquilamente. Como digo, tomando un café o dando un paseo, los dos serenos y tranquilos. Hacer ver lo que no funciona en la pareja, si es que no funciona. A ver si solamente es uno el que está a disgusto o son los dos. Y evidentemente en una pareja lo que uno sufre o vive o siente o dice le afecta al otro, evidentemente. Entonces, hacerle comprender que según el que quiere convencer a su pareja para que vaya a terapia, esa persona no está feliz en la pareja. No sé si plantearle la alternativa, o vas a terapia o nos separamos. Tienes que plantearte tú si eres capaz de convivir con sus neuras, por decirlo de alguna manera, con sus manías, con su carácter, o si no eres capaz. Si no eres capaz, pues planteáselo quizá como alternativa. Pero evidentemente tiene que la persona llegar al convencimiento de que necesita ayuda. Yo recuerdo, por ejemplo, en adolescentes y en parejas, personas que llegaban a la terapia, pues parejas porque le había dicho a la mujer que si no se separaba. Si él no tiene actitud, o ella, de hacer la terapia, no conseguíamos nada. Porque está allí como un mueble, como la silla. Y los adolescentes igual. Es que la mamá y el papá me han dicho que tengo que venir a terapia. ¿Y eso qué es? Pues bueno, pues vengo, cumplo y miento, es decir, no me implico.
0: Eso no vale para nada.
1: Y eso no vale para nada. Entonces, hay un dicho que dicen también, que cuando el discípulo está preparado aparece el maestro.
0: Muy bueno.
1: Es decir, que cuando esa persona, ese adolescente o esa pareja tocan fondo y ven que se están ahogando,
0: sí,
1: en la relación de pareja, en su felicidad, pues igual ahí es momento de pedir pareja y acompañar para que lo haga la terapia.
0: Pues muy, muy, muy bueno el ejemplo, creo que también muy representativo. Vamos con otra que nos llegaba también por audio. Esta es de Tomás.
3: Buenos días, Eduardo. Ante un eventual y no tan hipotético, que yo creo que lo pasamos todos, ataques de ansiedad o ataques de pánico, ¿qué parte de ese yo interior tan generalista sobre el que hablas todas las semanas deberíamos de trabajar para intentar activar o potenciar para evitar esas situaciones de pánico de las que hablaba antes? Muchas gracias.
1: Gracias. Pues, ¿cómo controlar esas situaciones de pánico, de ansiedad? Un poco lo hemos dicho antes, con la respiración es fundamental. Yo diría que hay como dos tratamientos, por decirlo de alguna manera. Uno más inmediato, que es bueno, que es necesario, que soluciona el problema de momento, que sería el que hemos dicho de la respiración, ¿no? Pero claro, si esos ataques de ansiedad son frecuentes, son reiterativos, aparecen con bastante facilidad, pues sí, quizá hay que plantearse qué hay de fondo más en esos
0: ataques. Más allá, ¿no?
1: Quizá hay una persona rígida, quizá hay una, es decir, ahí iríamos ya a una terapia que yo llamo estructural. Con el ejemplo que hemos puesto de la casa, lo vuelvo a poner. Mirad, en una casa vieja, el tejado a veces pues tiene goteras. Yo recuerdo la casa de mis padres, pues tenía goteras. Pues hay dos soluciones. Una, cambiar dos o tres tejas y poner un caldero abajo para que el agua no haga de las suyas. Esa es una solución. Pero posiblemente al próximo año, la próxima lluvia, van a aparecer otras goteras en otros sitios. O quizá en primavera o en verano, que el tiempo es bueno, ¿por qué no nos planteamos cambiar el tejado entero, hacer un tejado nuevo? Entonces, si los ataques de ansiedad son frecuentes, como digo, es como que las goteras son frecuentes. Igual hay que hacer una terapia, es decir, replantearse un cambio del tejado completo, con lo cual te evitas las goteras para 30, 40, 50 años. Si no, pues vamos poniendo parchecitos, pues bueno, cambias las tejas dos o tres veces y quitas esa gotera ese año, pero posiblemente la próxima lluvia que venga te sale por otro sitio. Pues el ataque de ansiedad igual, con la respiración, ¿lo controlas en un determinado momento? Sí. ¿Es bueno? Sí. Genial. Pero si es frecuente, igual tienes que plantearte de dónde viene tanta irritación, tanto enfado, tanto pánico, y tienes que hacer una terapia de personalidad un poco más profunda.
0: Pues dicho queda. Otra más. Últimamente habéis hablado en el podcast de la conexión mente-cuerpo. ¿Qué señales nos pueden mandar el cuerpo de que algo no va bien?
1: A ver, el cuerpo nos está mandando constantemente señales de algo que no va bien o de que algo va bien también. De todo nos manda el cuerpo. Es decir, son las sensaciones corporales. A ver, tú te das un paseo largo, te cansas y el cuerpo te da sensaciones de cansancio y te está pidiendo sentarte, te está pidiendo ir al sofá o a tomarte una caña o descansar. Te sientas en casa o en el sofá, estás 3 o 4 horas y el cuerpo te dice, oye, que estoy cansado ya de estar sentado, necesito moverme.
0: Levantarte.
1: Nos lo dice con sensaciones. Entonces esas sensaciones hay que escucharlas, leerlas, que decíamos, y hacerle caso al cuerpo. El cuerpo es sabio, el cuerpo nunca se equivoca. El cuerpo nos dice en cada momento lo que necesitamos. Eso en cuanto al día a día. ¿Y otras sensaciones del cuerpo? Pues sí, un dolor de cabeza, son sensaciones corporales, un dolor en el estómago. Las enfermedades, dicen que las enfermedades es cuando el cuerpo nos viene hablando y no le hacemos caso. Entonces grita a lo bestia, es decir, un accidente. Entonces hay que plantearte, como decimos, el tema más de fondo. ¿Qué le pasa a mi vida? ¿Cómo estoy? ¿Soy feliz? ¿No soy feliz? ¿Qué me impide ser feliz? ¿Qué problemas de fondo tengo? Uh-huh. Y quizás relacionar las partes del cuerpo con algunos problemas porque tienen relación. Por ejemplo, los problemas de la piel, la psoriasis en concreto uno. La piel es la frontera de nuestro cuerpo.
0: Sí, la barrera.
1: Y los problemas con la piel suelen tener relación con las relaciones humanas.
0: Uh-huh.
1: Porque las relaciones humanas es la relación que tiene nuestra persona con el otro, con nosotros. El estómago, problemas de estómago, pues yo diría que tienen que ver con la digestión de los acontecimientos de la vida y de las relaciones también, porque el estómago es el órgano que hace la digestión de los alimentos, pero pues eso, hay gente que se le atraganta, yo que sé, un amigo, la pareja, la suegra,
0: una situación,
1: entonces, y no lo digiere y lo está rumiando ahí todo el tiempo en la vida y eso le crea problemas. Quien dice eso, es decir, el cuerpo nos habla y nos da pistas de qué problemas puede haber. Problema de las articulaciones. Pues las articulaciones también, porque date cuenta que las articulaciones es la relación de dos partes del cuerpo.
0: Sí.
1: Entonces está indicando también qué problemas puede haber de relaciones entre personas y tal. Es decir, tenemos que escuchar al cuerpo. Y el método que proponíamos, y lo repito aquí brevemente, es... Si tienes un problema, respíralo, paséatelo por el cuerpo, escucha dónde en tu cuerpo se forma alguna sensación sobre ese tema, sobre ese problema, y esa sensación dale volumen, es decir, no la apagues, dale volumen, incluso deja que se exprese a través de una imagen, un símbolo, una palabra, pues es como un nudo en la garganta, es como una losa en las espaldas. Es como un tiesto en la cabeza que me duele, que no veas, que no puedo con él. Porque eso ya te está hablando de...
0: Sensación.
1: De esa sensación se te está hablando del problema que tienes.
0: Uh-huh.
1: Y ahí sigue escudriñando, digamos, explorando qué es lo peor de esto, qué es lo mejor. ¿Qué tiene que ver esto con qué tiene que ver esa sensación y esa imagen con el problema? ¿Qué pasos podría dar para quitármelo? ¿Cómo puedo solucionarlo? Es decir, escuchar el cuerpo, dialogar con el cuerpo, dialogar con las sensaciones. En el fondo, vamos a ver, casi todos tenemos el WhatsApp, y recibimos mensajes, pues abrimos los mensajes cuando nos lo mandan. Pues el cuerpo nos está avanzando WhatsApp constantemente, mensajes constantemente. El problema es que no los leemos o los leemos, pero vamos al...
0: Los ignoramos.
1: O lo que decíamos antes, ponemos el florero en la mayor... un autor decía que el mayor enemigo de la inteligencia emocional es el paracetamol. Nos duele la cabeza, es un síntoma. El cuerpo nos está diciendo que algo falla. Yo lo descubro enseguida, tengo cierta práctica ya. Pero sé que cuando me duele la cabeza, ¿por qué es y a qué se debe? Y es eso. No lo des más vueltas. Pues vale, en lugar de tomarte el paracetamol, porque te lo puedes tomar, pero mira a ver si pones un remedio a eso que origina el dolor de cabeza. ¿Lo gestionas de otra manera?
0: Pues sí.
1: Es así. Es decir, hacernos amigos del cuerpo, escuchar el cuerpo y seguirle la pista al síntoma, a las sensaciones, porque nos pueden llevar a la solución.
0: Nos queda la última pregunta que dice, a ver si la leo bien. En el mundo actual, la inmensa mayoría de personas conviven con estrés. En muchos casos, esa situación está relacionada también con la anterior, lleva a sufrir ansiedad. El problema probablemente se solucionaría alejándose de eso que nos crea el estrés. No siempre es posible, por las relaciones de la familia, el trabajo. ¿Qué recomendación tendrías para esas personas que no pueden alejarse de todo lo que les produce estrés, pero que necesitan sentirse mejor en el día a día?
1: Sí, algo hemos dicho antes. Vamos a ver. Claro que no nos podemos alejar de los que nos produce estrés, porque nos puede producir estrés pues la ciudad en la que vivimos. Imaginemos un Madrid con sus ruidos, con su tráfico, el trabajo, con los jefes, con los compañeros, la pareja, los hijos, la suegra, los amigos. La solución no es alejarse del estrés. La solución es cómo yo manejo lo que me produce estrés. No es lo que pasa lo que me estresa, sino cómo gestiono yo lo que me estresa. Lo que pasa, lo que hemos dicho antes, no lo podemos cambiar. No te puedes alejar no te puedes alejar ni de ti mismo, porque tu manera de gestionarlo, tu manera de vivirlo, es lo que te genera estrés. Por tanto, puedes cambiar de ciudad, puedes cambiar de piso, puedes cambiar de trabajo, pero te llevas la maleta y la mochila por tanto, no solucionas nada. ¿Cómo gestionar eso? Pues, en primer lugar, volviendo la mirada hacia ti mismo. ¿Cómo puedo mejorar yo esta gestión? ¿Qué pasa si fuera...? Porque muchas personas que tienen este problema son porque son personas rígidas, que hemos dicho antes. Quieren que las cosas y las personas sean como ellos dicen que tienen que ser.
0: Y punto.
1: Y tienen razón. O no la tienen, pero como la de antes, pero no lo reconocen. Entonces eso genera estrés. Pues quizá, vamos a ver, las cosas son como son, las personas son como son, y eso no lo podemos cambiar. Eso tenemos que tenerlo muy en cuenta. Y no hacemos nada con alejarnos, porque donde vayas habrá estrés, seguramente. Y bueno, hasta iba a decirte, en un monasterio, te metes en un monasterio y hay estrés y hay conflictos. En todos los sitios, en todos los sitios. Y tú sola en tu casa, en plan, pues también. También, ¿por qué? Porque el estrés lo llevas dentro. Las tensiones las llevas dentro en cómo gestionas la vida, cómo te gestionas. Entonces, flexibilidad, serenidad, tranquilidad, momentos de contemplación, de respiración, de meditación. Por ahí podemos gestionar el estrés. No puedes alejarte de él, porque la vida es así y no la vas a cambiar. Cambia tú, decía Gandhi. Si quieres cambiar el mundo, cámbiate a ti mismo.
0: Cámbiate a ti mismo, efectivamente. Bueno, pues creo que no me he dejado ninguna, espero que no me haya dejado ninguna, lo he estado repasando desde que lo dijimos la semana pasada, así que agradeceros sobre todo, bueno, pues a todos los que nos habéis ido dando ese feedback, como se dice hoy en día. Me gusta más casi decir a todos los que habéis estado con nosotros compartiendo este espacio también esta temporada, cada martes con Eduardo, y todo lo que hemos aprendido, que sobre todo pues lo que hay que hacer es ponerlo en práctica para no para darnos a nosotros ni a Eduardo la satisfacción de haberlo hecho, sino simplemente para sentiros mejor, que lo vais a hacer y que lo vais a conseguir. Yo a Eduardo se lo digo muchas veces, le digo, Eduardo, digo, yo lo que dices, muchas de esas cosas que luego me acuerdo y las pongo en práctica, ¿no? O pues, si alguna vez o discutes o tal, o alguna vez quieres decir algo, siempre me acordaré cuando dije, ha pasado esto y no me siento bien con lo que ha pasado o lo que has hecho y tal, y dije, anda, mira qué formato, en vez de decir, joder, pues toma, de enfadarme, pues mira, es una forma distinta de tal, respirar, esos ejercicios que también hemos hecho esta temporada, incluso aquí en directo muchas veces, y que también los tenéis, por cierto, subidos a los podcasts por si alguien alguna vez los necesita escucharlos. Así que creo que hemos aprendido mucho y que ahora lo que toca pues es ir recordándolo todo, que yo creo que en cuanto uno tiene el hábito ya le sale solo, y poniéndolo en marcha, porque así vamos a conseguir aprender a ser nosotros mismos, que eso es muy importante. Y atrevernos a ser nosotros mismos, que es como se llama también este espacio. Así que, Eduardo, pues eso, que muy agradecido.
1: Gracias a ti, gracias a todos los que han participado, y seguiremos el próximo año.
0: Hombre,
1: creciendo. Eso. Creciendo hacia la plenitud.
0: Por supuesto que sí. Muchas gracias, Eduardo. Un abrazo grande.
1: Un abrazo, Alfonso.
0: Gracias.
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19 los minutos que pasan ya de las 11 de la mañana, casi entrando en el tramo final. Todavía nos queda hablar de la exposición de fotografías de la Peña Poca Pena. Así que enseguida llamamos a Cinta y que nos cuente dónde está, cómo pueden verla, de qué va, etcétera, etcétera, etcétera.

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1: Sé que hay algún exoplaneta que estamos valorando ir a colonizar. Y tengo una propuesta para

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ayuda. Pues 33 los minutos que pasan ya de las 11 de la mañana. Ahora enseguida, que estamos aquí intentando contactar con Cinta, en cuanto podamos, pues hablaremos con ella. Espero que nos dé tiempo. Y te contamos esa exposición de La Peña Poca Pena, que podéis ver, de fotografías antiguas. Pues una de las exposiciones más típicas y más en este año, que es especial para La Peña Poca Pena aquí en Soria, porque están de aniversario, 70 aniversario, la peña más antigua de Soria. Creo que sí, ¿no? Más antigua Poca Pena, luego a los que faltaban. Bueno, tengo que mirar bien, pero es la más antigua seguro.

0: Bueno, pues cambio de planes, ¿eh? Que no puede decirte. Creo, o por lo menos no me cojo el teléfono. Así que la pasaremos para mañana, pero no pasa nada porque este fin de semana ha sido interesante en San Esteban de Gormaz con esa Feria del Vino, de la cual hablábamos la semana pasada, y por ahí estuvo nuestra compañera Lucía Navas.
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0: San Esteban de Gormaz acoge una nueva edición de la Feria del Vino y Productos de nuestra tierra, una cita que reúne a vitivinicultores y productores locales para dar a conocer y poner en valor la cultura vitivinícola de la zona. Bueno, pues vamos a empezar a recorrer algunas de las casetas y a conocer algunas de esas 11 bodegas que se dan cita en esta Feria del Vino en San Esteban de Gormaz. Javi, ¿qué tal? Muy buenos días.
1: Buenos días.
0: Bueno, acaba de arrancar la feria, pero desde luego el tiempo nos acompaña en un día como hoy, ¿no? Para que la gente se anime y salga a disfrutar.
1: Sí, hace un día, por ahora está bien, está fresquito, bueno, bien fresquito. Veremos luego a las 2 o las 3 cómo estamos aquí, pero vamos, va a ser un día fenomenal. Además tenemos unos vinos frescos, tenemos el blanco, tenemos el rosadito bien frescos, que con este día van a apetecer un montón.
0: Entonces, cuéntanos, ¿cuáles son las propuestas de Bodega Rudeles para esta Feria del Vino?
1: Bueno, pues venimos con las novedades de las nuevas añadas. Venimos con el albillo, con el nuevo albillo, el albillo 2025, fresquito, aromático, ácido. Bueno, pues un vino ideal para estos momentos. Lógicamente tenemos el rosado, que tengo aquí en la copa, muy bonito, también muy aromático, muy chuche, muy golosina, y también va a ser, bueno, pues eso lo queremos enseñar a todo el público. Y bueno, pues también presentamos los nuevos vinos que son Aire, que también es la nueva añada, y luego los clásicos, bueno, Rudel 23 Tinto y Finca La Nación, que bueno, que es un clásico, es un 2020, cada vez más redondo y muy, muy fácil de beber, entonces...
0: ¿Por qué es importante, consideras, participar en ferias como esta, Javier?
1: Hombre, yo creo que tenemos que darnos a nuestra clientela, ¿no? O sea, San Esteban es un punto importante de venta, la comarca, por supuesto. Entonces, bueno, pues creemos que tenemos que estar aquí pues para enseñar estos productos, que los puedan catar, que es un punto de encuentro de probar muchos vinos, ¿no? O sea, que todas las bodegas de la zona podemos presentarlos y que los prueben aquí todos juntitos, ¿no? No se trata de comparar ni mucho menos, pero bueno, tienes la opción de catarlos todos en un encuentro, ¿no? En vez de ir bodega por bodega, que siempre cuesta más.
0: Eso es. Y ya para terminar, ¿cómo viene la cosecha de este año? Aunque todavía nos faltan unos cuantos meses, pero a fecha de hoy, ¿cómo lo veis?
1: Bueno, pues este año por ahora viene muy bien. Viene muy bien. Nos hemos librado de heladas este año, que estuvimos ahí el día de San Isidro cruzando los dedos, porque se acercó al menos uno, pero bueno, tuvimos suerte y no ha afectado prácticamente nada. Y luego, pues bueno, el año es largo, están las posibles granizadas, que bueno, pues veremos a ver. Pero bueno, de momento este año viene muy bien. Ha llovido mucho también en primavera, con lo cual la tierra está cargada de humedad, con lo que se prevé una buena cosecha.
0: Pues Javier, muchísimas gracias, os dejamos disfrutar.
1: Muy bien, pues gracias a vosotros. Y aquí estáis para tomar un vinito.
0: Eso es, gracias. Bueno, y ahora nos hemos colado en el stand de Bodegas Agoriz. Daniel, ¿qué tal? Muy buenos días.
2: ¿Qué tal? Buenas tardes.
0: Bueno, ¿cómo está yendo? Buenos días. ¿Cómo está yendo la mañana esto que llevamos?
2: Bien, bueno, acaba de empezar, un poquito calurosa, pero bien, pues espero que más adelante se anime la cosa.
0: Contadnos, ¿qué vinos venís a presentar o qué vinos son vuestro punto fuerte para esta feria?
2: Bueno, tenemos 4 de los 6 que tenemos. Tenemos el Kamikaze, que es el tradicional clarete de la zona, 50% albillo y 50% tempranillo de viñas viejas. Luego tenemos el albillo, que es 100% albillo mayor, de viñas viejas también. Y luego tenemos el vino de entrada de gama, que es un vino que ha pasado 6 meses de crianza. Esto es una selección también de majuelos centenarios. Y luego hoy hemos traído también el equivalente a un crianza. Tiene 12 meses de barrica y es de una parcela que está orientada al sur y tiene unos 50 años.
0: ¿Por qué consideráis que son importantes ferias como esta, Daniel, en punto de encuentro al final de, bueno, pues en este caso, 11 bodegas?
2: Bueno, sobre todo es importante porque San Esteban de Gormaz, digamos, es la capital de la Ribera del Duero soriana. Entonces es importante estar en la capital de la zona. Y luego, bueno, aparte de la gente de aquí de la comarca, sí que cada vez más viene gente también de fuera, ¿no? De Madrid, al fin y al cabo, estamos una hora y media y es un paseo venir aquí a la feria.
0: ¿Qué previsiones tenéis para la cosecha de este año? Todavía nos quedan, es verdad, unos cuantos meses, pero de momento, ¿cómo lo veis?
2: Bueno, este año hemos salvado las heladas. Bueno, hay partes que se helaron, nosotros hemos salvado. hemos salvado las enfermedades de momento, y si todo va bien, si salvamos el granizo, que todavía puede granizar en agosto o en julio, pues la previsión es buena. Será una cosecha bastante buena en calidad y en cantidad.
0: Pues nada, Daniel, muchísimas gracias. Os dejamos disfrutar. Gracias por atender.
2: Gracias a vosotros.
0: Guadalupe, Gabriel, por parte de Antonio Serrano, viticultor, contadnos cuál es la propuesta que habéis traído aquí a la feria.
3: Hola, buenas. Pues nada, os contamos un poquito nuestro proyecto. Nosotros somos de Villarrobledo, de un pueblo de Albacete. Somos castellano-manchegos y nada, pues nos vinimos hace 3 años aquí a vuestra tierra, a Ribera de Duero, porque es algo que nos apasiona. Os cuento un poco así el proyecto general. Mi hijo es enólogo de profesión y lo llevan los dos. Él es el mayor, enólogo de profesión, tal y como te digo, y el pequeño es ingeniero, trabajaba en Valencia y al final han apostado por el proyecto común. Nosotros tenemos una pequeñita bodega en Castilla-La Mancha, en Villarrobledo, y bueno, la idea es apostar aquí. Se compraron unos viñedos, se ha elaborado vino, son los dos vinos que tenemos, y bueno, en el futuro, pues, no sé, nos encanta y nos apasiona vuestra zona, y en el futuro queremos hacer aquí una pequeña bodega.
0: Y prueba de ello, por ejemplo, ¿no?, esta feria en la que 11 bodegas os habéis venido hasta aquí, hasta San Esteban de Gormaz, más bodegas de la zona, que es que no es irte muchísimo más lejos para compartir y para enseñar vuestras propuestas y vuestros vinos.
4: Sí, al final nosotros lo que queríamos era exponer aquí, sobre todo, que es donde tenemos, donde tienen ellos las tierras. Yo soy un empleado, pero soy como de la familia prácticamente, porque me tratan como un hermano o como un hijo. Entonces, al final, Bodegas Antonio Serrano es una bodega muy familiar. No es una bodega pequeña, que lo que intenta, lo que está intentando en La Mancha nuestra bodega es recuperar las tradiciones antiguas de cómo se hacía el vino antes. Estos vinos de aquí no, pero los vinos que tenemos de La Mancha están todos elaborados en tinaja de barro. Nos dedicamos parte del año a recuperar tinajas de barro de bodegas antiguas abandonadas para hacer nuestros vinos. Aquí de momento no nos ha sido posible, porque hemos tenido que alquilar parte de una bodega para poder elaborar, y el fin es intentar montar nuestra propia bodega aquí y elaborar de la misma manera que allí. O sea que entonces lo que queríamos era exponer un poco aquí, que es donde están las tierras, 35 hectáreas que tenemos ya produciendo, 40 que se han puesto este año y 15 que hay en proyecto de poner, y exponerlo porque es donde vamos a hacer, bueno, donde tenemos nuestras tierras y donde queremos que nazca esto, vamos. Que ellos transmiten, a mí me han transmitido esta forma de trabajar, y luego yo suelo venir aquí de vez en cuando, y lo que ha dicho Guada, que es diferente. Tanto el tema de la gente como trata el campo, a cómo se está explotando en Castilla-La Mancha, hay mucha diferencia de allí a aquí. Allí al final lo que se intenta es conseguir grandes producciones, y aquí lo que se intenta es conseguir una calidad increíble, y eso es lo que lo llamó la atención a ellos, vamos.
3: Nosotros es lo que hemos querido trasladarlo de aquí a Castilla-La Mancha, pero la cuna es esta, porque allí no podemos competir. Allí es, nuestra forma de elaborar es la misma, tanto allí como aquí, pero aquí está la cuna, aquí es que está en la cultura. Allí nos cuesta muchísimo poderlo hacer así.
0: Pues Gabriel y Guadalupe, muchísimas gracias por atendernos y que disfrutéis de esta feria.
3: Encantado, muchas gracias igualmente. A vosotros.
0: Y Bodega Los Imposibles, Raúl, cuéntanos con qué se ha venido a esta Feria del Vino, cuáles son las propuestas principales que nos hacéis.
5: Bueno, Bodega Los Imposibles, somos de Rejas de San Esteban y solo hacemos vino tinto, porque somos 5 amigos que montamos la bodega hace 3 años, nos dedicamos a otras cosas y el vino tinto pues da un poquito menos de trabajo, y tenemos 2 vinos, un vino de viñas más jóvenes, 30-40 años, que está muy muy bueno, y luego tenemos un vino Martín de Tours, que es un vino de viñas centenarias, plantadas a principios del siglo XX, con 15 meses de barrica, que está realmente increíble. A mí me gusta decir que si no es el mejor tinto de la feria, pues que venga alguien y me demuestre que hay otro vino mejor. No, no me importa.
0: O sea que en vuestro caso, detrás de estos vinos hay una historia de amigos. Cuéntanos cómo os lanzáis a montar la bodega y a hacer este proyecto.
5: Pues hace 4 o 5 años vimos que los pueblos de alrededor, pues Matanza, Villálvaro, Velilla, por supuesto San Esteban, Atauta, hacían vinos muy buenos, había bodegas con vinos muy buenos, y muchos de ellos venían a Rejas a comprar la uva a nuestros viticultores. Y dijimos, ¿y por qué en Rejas no? ¿Y por qué nosotros no? Entonces somos cinco amigos que dijimos, vamos a intentarlo. Y montamos en 2023 la bodega. Al final nosotros compramos la uva a viticultores de Rejas, pero es mi padre, el padre de todos los socios que tiene uva. Y ya está. Y nos dijimos, venga, vamos. E hicimos la inversión, adecuamos una nave para bodega y, bueno, pedimos ayuda a enólogos que saben mucho de vino y a partir de ahí, pues, yo siempre digo que la bodega Los Imposibles tiene dos objetivos y no es económico. Uno es hacer buen vino en Rejas, lo estamos consiguiendo. Y segundo, que los cinco amigos sigamos siendo amigos. que no es un tema menor, porque al final es una empresa, pero realmente fue un tema de por qué en Rejas no vamos a contarles a los demás que somos capaces de hacer buen vino.
0: Vuestra bodega es pequeñita, dices, pero estáis aquí en una feria en la que hay otras 10 bodegas de la zona, ¿no? Como punto de encuentro también. ¿Por qué consideras que es importante acudir a ferias como esta, Raúl?
5: Pues porque es nuestra tierra, porque nosotros somos de aquí. Yo vivo en Madrid, yo soy de Rejas, vivo en Madrid. Y si no defendemos nosotros lo nuestro, nuestros valores, nuestra calidad, si no somos capaces de disfrutar con lo que realmente tenemos bueno aquí, pues no va a venir nadie de fuera a hacerlo por nosotros. Nosotros rápidamente nos decidimos de Viñas Viejas de Soria, tenemos fantástica relación con todas las bodegas, no son nuestra competencia, son nuestros amigos, y venimos a defender lo nuestro, y aquí jugamos en casa, ¿sabes? Hemos estado en Barcelona Wine Week, en el Salón Gourmet de Madrid, hemos estado, por supuesto, en los eventos de Viñas Viejas, pero es que aquí estamos en casa. Dos de nuestros socios viven aquí, Rejas es una pedanía de San Esteban, conocemos a prácticamente todo el mundo, entonces, hombre, en casa hay que hacer, defender lo nuestro, y sobre todo porque tenemos vinos muy buenos. Y ya no digo bodega Los Imposibles, me refiero al resto de bodegas. El vino está muy bueno, son nuestros, son de aquí, cada bodega tiene su historia, la nuestra es una, los demás tienen otra y todas son fantásticas, ¿no? Y hay que defender lo nuestro por encima de cualquier cosa.
0: Muchísimas gracias por atendernos y que disfrutéis del fin de semana y de la
5: Muchísimas fecha. Gracias a vosotras, muchas gracias.
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Pues un minutito apenas para llegar ya a las 12 de la mañana. Tiempo, por lo tanto, para despedirnos. Lo hacemos como siempre, agradeciendo vuestra compañía y recordándoos que la información local y provincial volverá a esta misma sintonía a las 2 y a las 3 de la tarde. Nosotros mañana 12 en punto de la mañana. Hasta entonces, que paséis un feliz martes 16 de junio. Gracias por elegir la radio para estar informado. Gracias por elegir Vive Radio Sur esta mañana.

0: Son las 12 de la mañana. 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
1: ¿Qué tal? Buenos días. El juez de la Audiencia Nacional, José Luis Calama, ha rechazado la petición del expresidente del Gobierno, José Luis Rodríguez Zapatero, de no ser interrogado mañana miércoles acerca de las joyas halladas en el registro de su oficina, valoradas en 1,3 millones de euros y por las que se ha abierto una pieza separada. El ministro de Cultura y portavoz de Sumar, Ernest Urtasun, ha exigido al PSOE que acelere la agenda anticorrupción y que la sede del partido en la calle Ferraz no se convierta en un lastre para la mayoría progresista y lo que resta de legislatura. Así se ha referido antes del Consejo de Ministros, lanzando que el objetivo de su formación es alcanzar la corrupción cero, y ha criticado a algunos miembros del PSOE por relativizar sobre los recientes casos de corrupción. Agentes de la Policía Nacional han detenido a un joven de 24 años de edad que se entregó ayer en la comisaría del municipio valenciano de Burjassot con las manos manchadas de sangre y confesó haber apuñalado y acabado con la vida de otro hombre. Los hechos ocurrieron sobre las 6:15 de la tarde y, según han podido confirmar varios medios, señalan que la víctima es un logopeda que trataba al hijo de 2 años del autor confeso del crimen y que el homicidio podría haberse producido tras sorprender el padre al citado especialista en un posible caso de abusos al menor. En clave internacional, el gobierno de Irán ha anunciado que la guerra con Estados Unidos e Israel finalizó oficialmente ayer lunes, una vez terminado el acuerdo con Washington, antes de insistir en que cualquier ataque israelí y el mantenimiento de sus tropas en territorio de Líbano suponen una violación del memorando de entendimiento. Además, el vicepresidente estadounidense ha asegurado que uno de los puntos fundamentales del acuerdo provisional de paz entre Estados Unidos e Irán es ayudar a Teherán a destruir sus reservas de uranio altamente enriquecido. Y también el gobierno de Reino Unido ha anunciado una nueva tanda de sanciones contra la flota fantasma de Rusia, que afectará a una veintena de buques y castigará a navieras que suministren estos petroleros con los de Moscú, buscando eludir las sanciones contra el comercio de crudo. 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
1: Hola, ¿qué tal? Muy buenas tardes, bienvenidos, bienvenidas a Vive Castilla y León. Una en punto de la tarde, es martes, es 16 de junio de este año 2026. Hoy, como cada día, les vamos a acompañar hasta las 3. Dos horas tenemos por delante para contarles todo lo que está pasando y todo lo que va a ocurrir hoy en la comunidad. 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Jesús. Hoy desaparecen todas las alertas, todos los avisos meteorológicos en Castilla y León. Les decíamos que ayer lunes las 9 provincias estaban en aviso amarillo por tormentas, unas lluvias que cayeron sobre todo durante la tarde-noche. En algunas zonas lo hicieron además con intensidad durante un corto espacio de tiempo, pero como decimos, con gran intensidad. Hoy desaparecen todas esas alertas, eso no quiere decir que no vaya a llover. Se esperan precipitaciones a lo largo de esta tarde, principalmente en zonas de montaña, aunque está previsto que afecten también a todas las provincias de Castilla y León. Enseguida vamos a hablar del Museo Territorial Campos del Renacimiento, ese espacio que estamos dedicando cada día aquí en la sintonía de Vive Radio. Hoy vamos a viajar hasta el municipio de Fuentes de Nava. También vamos a situarnos en un municipio de la montaña leonesa, en Jeras de Gordón. Esta tarde se entregan los premios en la segunda gala de turismo y hostelería, Osturcil, de la comunidad. Se va a celebrar en la capital leonesa. Muchos premiados, muchos reconocimientos. Uno de ellos, como decimos, se ubica en este municipio leonés, el restaurante Entre Peñas. Enseguida vamos a hablar con ellos. Como cada martes, patrimonio con nuestro compañero Daniel González. Este pasado domingo se celebró el Día Mundial del donante de sangre. Queremos poner el foco también en esta cuestión tan importante. Y a partir de las 2:15, todas las noticias, toda la información, en definitiva, todo lo que está ocurriendo en esta jornada de martes, 16 de junio. Muchas reacciones al nombramiento del nuevo ejecutivo autonómico en la comunidad, esos consejeros y esas consejeras designadas por Alfonso Fernández Mañueco. Como decimos, muchas valoraciones desde diferentes sectores de la comunidad. 1:03 de la tarde. Hasta las 3, Vive Castilla y León.

0: Estamos escuchando a Catalina Grande Piñón Pequeño, un grupo leonés, esta banda de rock que cuenta con gran reconocimiento tanto en la provincia como en el panorama internacional, además con unas letras muy curiosas. Nos vamos a ir a León, por eso hemos puesto a esta banda leonesa, porque allí en León se celebra esta tarde la segunda gala de hostelería y turismo de Castilla y León. Va a tener lugar en el Palacio de Congresos y Exposiciones de la capital leonesa, y se trata de una cita que estará dedicada a la sostenibilidad social del sector y que va a premiar, entre otras personas, al restaurante Entre Peñas de Jeras de Gordón, también en la provincia de León, y a Javier Rodríguez, recepcionista del Parador de León, es decir, el Parador de San Marcos. Lucía Roales, buenas tardes.
1: Muy buenas tardes. Esta gala está impulsada por la Consejería de Cultura, Turismo y Deporte y Osturcil, y cuenta con la colaboración de la Asociación de Hostelería y Turismo de León. Una gala que pone en valor a los profesionales y establecimientos que contribuyen a este prestigio turístico y gastronómico de la comunidad. Desde la hostelería de León han resaltado que la provincia leonesa va a tener un papel absolutamente protagonista en esta segunda gala de hostelería y turismo de la comunidad, con el reconocimiento a dos referentes del sector que representan los valores de profesionalidad, arraigo al territorio y calidad que distinguen a la hostelería de la comunidad. Hablamos del restaurante Entre Peñas, ubicado en la localidad leonesa de Jeras de Gordón, y también, como decías, Javier Rodríguez, el recepcionista del Parador de León. Queremos hablar durante los próximos minutos, bueno, no sé si de arroz con costillas, como dice esa canción de Catalina Grande, Piñón Pequeño, pero seguro que sí del buen comer, porque me consta, ¿no?, y te consta a ti sobre todo, que en el restaurante Entre Peñas se come muy bien y mucho, si quieres, realmente.
0: Se come cantidad, calidad, en un entorno y un paraje natural espectacular, pero yo creo que quien mejor nos lo puede contar, Lucía, es la protagonista, la cocinera, la jefa, lo podemos decir
1: eso
0: así,
1: es,
0: de este restaurante Entre Peñas, en Jeras de Gordón, que para quien no conozca este municipio, está en plena montaña leonesa, es una localidad pequeñita, pero que tiene, como decimos, un gran encanto y que merece la pena descubrir.
1: Eso es, así que vamos a saludar ya a Rosy Gutiérrez, la cocinera de este restaurante Entre Peñas, que ya nos está escuchando. Rosy, ¿qué tal? Muy buenas tardes.
2: Hola, buenas tardes.
1: ¿Cómo estás, Rosy? Cuéntanos cómo habéis recibido la noticia de este importante y merecido premio.
2: Pues oye, pues con mucho agradecimiento, porque después de una trayectoria de muchos años y aportando calidad y buen hacer en la gastronomía, pues estos reconocimientos al final son lo que te dan un poco de empujón y también te hacen crecer un poco.
1: Cuéntanos cómo fue cuando os lo comunicaron. No sé si recibisteis una llamada o cómo fue ese momento.
2: Bueno, en principio sí, nos dijeron que, bueno, que estábamos entre los elegidos de Castilla y León, pero no, pero había más gente. Entonces yo tampoco lo tenía nada claro. Pensé que no era, estábamos en propuesta. Y ya un día recibí una llamada y me dijeron, de la Academia de Gastronomía de León, y me dijeron que sí, que habíamos sido los elegidos. Entonces, hombre, pues me empecé a informar en condiciones de que era, de qué tipo de premio era, porque tampoco lo tenía ni muy claro, digo, porque no me parecía que yo era la merecedora precisamente de un premio así, pero bueno, de este reconocimiento, porque además, bueno, pues en todo Castilla y León es la segunda, el segundo año que se hace esta gala de reconocimientos, y como me he sentido como en un grupo que no era yo, digo, madre mía, qué gente más buena en este grupo, y ahora yo resulta que también estoy elegida entre ellos, pues bueno, un poco de sorpresa y un poco de dar las gracias, de agradecimiento.
0: Hablabas, Rosy, de ese premio, ese reconocimiento, y precisamente esa segunda palabra, ¿no? Es el reconocimiento a toda una vida, ¿eh? No te voy a preguntar la edad, puedes estar tranquila, pero precisamente toda una vida dedicada a la cocina, a la alimentación, y ahora tienes ese reconocimiento. Yo creo que te tiene que tocar mucho en lo personal, ¿no? Sois un equipo, pero realmente, bueno, pues que ese esfuerzo de toda una vida se vea recompensado con este reconocimiento.
2: Por supuesto, el reconocimiento es lo que más importa, porque al final el reconocimiento no es un premio a mí, es un premio a Entre Peñas. Entre Peñas, que es no solo cocina, sino que también es empresa de embutidos, y sabéis cómo funcionamos en la provincia de León. Tenemos tiendas en Asturias, en León, y el reconocimiento a esa labor, que es la lucha de hace unos cuantos años, que a mí no me importa que me preguntes la edad, ayer cumplí 67.
0: Pues felicidades, felicidades.
2: Gracias. Entonces, a ver, que lo llevo con mucha alegría, porque a mí me gusta lo que hago, y como trabajo y estoy en un entorno en el que me gusta hacer lo que hago, entonces no lo considero un trabajo, lo considero una cosa en la que me gusta hacer. Entonces, el reconocimiento a mi empresa y al trabajo y al esfuerzo de tres generaciones, pues yo hace mucho. Mis antepasados, los padres de mi marido y de mis cuñados, ya habían empezado en esta historia de las tiendas de pueblo como si fuese un Corte Inglés en pequeño, cuando los pueblos tenían una tienda y se fiaba y se apuntaba para que la gente pudiera comer. Pues ese fue el principio de un comercio en esta zona, y de esas raíces empezamos a crecer los demás con otras ideas y con otras, por ejemplo, la restauración, las distintas formas de vender, y hemos ido creciendo gracias a esa raíz, a esa semilla plantada. Y ahora mismo, bueno, pues yo durante toda mi historia de cocinera y de vida en Entre Peñas, es una de las cosas que tengo más, como con más ahínco, el que esa semilla que yo dejé plantada en mis hijos y en la generación que viene detrás crezca como ha crecido la anterior.
1: Rosy, claro, has mencionado el tema de las tiendas. Entiendo entonces que primero surgieron y nacieron esas tiendas, ¿no?, de embutidos Entre Peñas, y después llegó el restaurante.
2: No. Empezamos primero con la fábrica de embutidos, ajá, tienda de embutidos y restaurante.
1: Ah, vale.
2: Y ahí empezó a salir, pues, el bar que tenemos en El Húmedo, las siguientes tiendas, otras en Oviedo, en Gijón y en Mieres. Y el resto de las tiendas que tenemos en León. Pero han ido poco a poco, cada 3-4 años hemos abierto una tienda nueva, pero después de empezar el restaurante y la fábrica de embutidos en Geras.
1: Ajá. Y mencionabas el tema de tus hijos, claro. Entiendo que en este caso sí que hay relevo generacional, ¿no? Que en muchas ocasiones en ciertos oficios es complicado encontrarlo, pero en este caso sí.
2: Bueno, estamos en ello. Sabéis que los relevos generacionales son duros, claro, para el que lo deja y duro para el que lo coge. Pero tengo la grandísima suerte de que tenemos a toda la familia implicada y trabajan todos para Entre Peñas. Y tenemos en total, entre las dos familias que formamos esta empresa, tenemos 7 hijos y tenemos todos en la empresa. O sea que estamos muy orgullosos de ellos.
0: Estabas hablando, Rosy, de León, de Mieres, de Oviedo, de Gijón, pero esta historia comienza en un pueblo muy pequeñito de la montaña leonesa, Geras de Gordón, que es verdad que para los leoneses y las leonesas es de sobra conocido. Quizás a lo mejor ahora que nos está escuchando gente en toda la comunidad, haya personas que lo escuchen por primera vez, pero es un lugar que hay que conocer sí o sí, Rosy. Yo he tenido la oportunidad de conocerlo porque es verdad que por esa zona, bueno, pues mucha gente motera, ciclistas, amantes de la montaña. Es verdad que si a lo mejor hay gente que no tiene previsto pasar por ahí por algo, pues a lo mejor es una zona que no frecuentas tanto, pero es que merece la pena conocerlo, descubrirlo, y como digo, el restaurante, la tienda de embutidos, todo el entorno, que es espectacular, y todo nace, como digo, bueno, en un pequeño pueblo de la provincia de León.
2: Bueno, serás en León, es lo que tú dices, es de sobra conocido. Tampoco queremos ir a que nos conozcan el mundo mundial, porque igual nos abruma, pero la verdad es que es un sitio que hay que conocer. Tenemos cantidad de riqueza, de paisaje y de todo, de visitas con 200 kilómetros de rutas de montaña, la carretera que pasa para Babia y Luna, y la que viene desde Pola de Gordón, es una carretera para los motoristas increíble. El entorno de Geras, y aparte de que tenemos un abanico gastronómico, de paisaje y lúdico para todos los que quieran pasar unos días por esta zona.
1: Bueno, Estaba buscando imágenes de Geras de Gordón, porque yo de León no soy, Rosy, Iván sí, por eso le gusta tanto sacar pecho de su tierra, como es lógico, y debo decir que creo que lo he visitado, una vez que fui a visitar a un amigo que es de Santa María del Páramo, me suena que me llevó, aún así.
0: Hay
1: que volver y hay que visitar, desde luego, el restaurante Entre Peñas, que por supuesto, Rosy, no vamos a dejar pasar la oportunidad de que nos cuentes qué podemos comer en este restaurante, por supuesto.
2: Bueno, pues mira, tenemos una carta muy amplia y tenemos, principalmente se basa en nuestros productos. Tenemos una cecina espectacular, jamón, chorizo, lomo, todo lo que hacemos de embutido. Yo transformo un poco ese embutido en un plato para que sea contundente y esté bien. A ver, en el invierno tenemos muchos platos de cuchara, pues siempre hay cocido, fabada, hay garbanzos, hay lentejas, siempre tenemos mucha legumbre, que también nos gusta mucho la legumbre porque es el sustento de la humanidad, la legumbre, y combinada con estos productos, pues la verdad es que es una maravilla. Y luego tenemos una carne muy buena, tenemos lechazo, tenemos cochinillo, y ahora mismo una de las cosas por las que la gente visita Entre Peñas es por los arroces, el arroz de chuletón. Unos años se me ocurrió un día hacer algo con los chuletones que tenemos de carne madurada buenísima y hacer algo más que poner un chuletón en la plancha o en la brasa, pues no sé, se me ocurrió hacer arroz con chuletón y hoy es uno de los platos estrella y más del 50 o 60% de la gente que viene a comer a Geras viene a comer arroz con chuletón. También hay alguna otra arroz más, pero particularmente la de chuletón.
1: ¡Qué hambre nos estás dando, Rosy! ¡Madre mía!
0: Mirando, sí, arroz con chuletón, con rabo de toro, con carrillera, con carabinero. Estábamos repasando, Rosy, nos decías antes que ayer cumplías 67 años, pero no puedes estar más a la última, porque visitamos las redes sociales de Embutidos Entre Peñas, así según suena, pero en vez de con ñ, con N, Embutidos Entre Peñas, por ejemplo, en Instagram.
1: 10.300 seguidores.
0: Que es una pasada.
1: Ahí es nada.
0: Pero es que eres influencer total. Rosy, o sea, estás los vídeos con las recetas.
2: Bueno, tampoco. Bueno, a esto es a lo que me han metido mis hijos.
1: ¿Qué? ¿Y qué tal lo llevas?
2: Yo lo llevo muy bien.
1: Claro, la gente que no sepa de lo que estamos hablando es que en el perfil de Instagram de Embutidos Entre Peñas podemos encontrar un montón de vídeos donde aparece Rosy como protagonista, con vídeos de todo tipo, cocinando con Rosy un montón de platos de la carta, de repente una tortilla de 50 huevos también, cocinando con Rosy ensalada de burrata, bueno, un montón. Y además me hace mucha gracia la última publicación, que es que justo ayer habéis cerrado por vacaciones hasta el 5 de julio, ¿no, Rosy?
2: Precisamente ayer es el día que cerramos. Hasta el 4 de julio, el sábado 4 de julio abrimos. Pero bueno, me he confundido en la fecha.
1: No pasa nada. Mira, pues ya lo decimos aquí.
0: Aprovechando esto de las redes sociales, Rosy, y antes que nos hablabas de la historia de la tienda y del restaurante de Entre Peñas, claro, el boca a boca de toda la vida, ¿no? Hay un restaurante en Geras de Gordón que lo tienes que conocer, tienes que ir a probarlo, que de verdad merece la pena. ¿Notas ahora que lleguen clientes también porque os conocen a través de las redes sociales? Ya sea el Instagram, he visto, por ejemplo, también que en Google tenéis una valoración de 4,5, que es la leche, 4,5 sobre 5. Yo te lo digo por la gente más joven, ¿no? Que ahora se basa mucho en eso. Sí. ¿Dónde comer en tal sitio? Y si tiene un 3,9 ya no me vale, que luego a lo mejor el sitio está espectacular.
1: Sí, entonces,
0: claro, no sé si notáis que también llegan muchos clientes por eso.
2: Bueno, pues mira, en la etapa del arroz de chuletón fue increíble. Sí. La gente joven empezaron a ver el arroz con chuletón y era como, madre mía, tenemos que ir a comerlo. Y eso sí que lo movió las redes sociales.
1: Claro.
2: Porque es verdad que la gente joven se mueve mucho por impulsos de redes sociales, pero sí que es verdad que también van buscando calidad. Sí. La gente joven ahora cuando va a comer quiere calidad. No le importa el precio, no le importa, y van donde haya un producto que sea diferente y sea de buena calidad. Y la verdad es que a partir del arroz del chuletón hay muchísimo cliente joven y mucho cliente que vienen a León y dice, llévame a Geras. O sea, les traen amigos que les traen a Geras a comer precisamente.
1: Rosy, ¿cuál es tu plato favorito de la carta?
2: Mi plato favorito, te lo digo, huevos fritos.
1: ¡Anda! ¿Con algún acompañamiento?
2: Con picadillo y patatas.
1: ¡Buah! ¡Qué bueno! Un clásico, ¿eh?
2: Una copita de vino ya.
1: Bueno, pues yo creo que, vamos, se nos ha hecho la boca completamente agua. Rosy Gutiérrez, cocinera de este restaurante Entre Peñas, premiado en esta segunda gala de hostelería y turismo de Castilla y León. Yo voy a ir, Rosy,
0: es,
1: no sé cuándo.
0: Iván
1: me lleva de una oreja,
0: sí,
1: si
0: sí,
1: no.
0: Sí, sí, yo ya he estado, así que he estado, pero no conozco personalmente a Rosy, o sea que ya tengo otro motivo,
1: bueno,
0: para
1: claro.
0: ir. Claro.
2: Cuando lleguéis, por favor, no preguntéis por mí.
0: Entramos directamente a la cocina,
2: ocupada,
0: ¿no?
2: Entráis en cocina y siempre, a ver, porque me dicen que estás muy ocupada. No, hombre, no, yo siempre recibo a la gente en la cocina.
1: Pues qué nada, bueno. Rosy, muchísimas gracias por atendernos. Disfrutad mucho de este reconocimiento.
0: De la gala de esta tarde también.
1: Y nos vemos por Jeras.
2: Muchísimas gracias a vosotros por tenerme en cuenta y por tenernos en cuenta esta empresa y en este sitio que es tan bonito, que se llama Jeras.
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0: Seguimos en la sintonía de Vive Radio, Vive Castilla y León. Un día más volvemos a dedicar un espacio en este programa al Museo Territorial Campos del Renacimiento, un enclave que celebra durante estos días el quinto aniversario desde su apertura allá por el mes de junio de 2021. Durante este tiempo se ha convertido en uno de los principales referentes culturales y turísticos de Castilla y León. 5 años en los que este proyecto ha recibido más de 62.600 visitantes, ha consolidado una media superior a los 11.000 visitantes anuales y se ha convertido en uno de los grandes motores de promoción cultural y turística de la provincia de Palencia. Lucía.
1: El Museo Territorial Campos del Renacimiento pone de relieve

0: Una zona afectada ahora por la despoblación.
1: Podríamos decir que este es el cuarto capítulo del Museo Territorial Campos del Renacimiento, aquí en Vive Castilla y León. Hemos hablado con la Diputación de Palencia, con el director del museo. Ayer visitábamos uno de estos municipios, estuvimos en Paredes de Nava, y hoy la parada nos lleva hasta Fuentes de Nava, otra de las localidades donde se puede visitar este museo en la provincia de Palencia. Vamos a saludar a la teniente de alcalde de Fuentes de Nava. Ella es Celes Asensio. Celes, buenas tardes.
0: Hola, Celes.
2: Buenas tardes.
1: Sumamos también a la conversación al párroco de este municipio, a José Luis Quijano. Párroco, José Luis, muy buenas.
0: Hola, José Luis.
3: Buenas tardes a todos.
1: Bueno, aprovechando que viajamos hasta Fuentes de Nava, hasta esta localidad de Tierra de Campos, en la provincia de Palencia, ya saben que estamos hablando de este quinto aniversario del Museo Territorial Campos del Renacimiento, le vamos a preguntar primero, en este caso, a Celes, ¿qué supone para el municipio y, en este caso, cómo están viviendo desde el Ayuntamiento este quinto aniversario y, sobre todo, estos 5 años de museo? ¿Qué le ha aportado el Museo Territorial a Fuentes de Nava en todo este tiempo?
2: Hombre, pues yo creo que es algo muy interesante, que viene bastantes grupos de gente y que quedan encantados tanto con el Museo Territorial como el resto de patrimonio que tenemos aquí en Fuentes de Nava.
0: Y José Luis, para usted como párroco, me imagino que también es importante, ¿no?, este reconocimiento en el mapa, sobre todo para los turistas.
3: No cabe duda de que para la Iglesia también el poder ofrecer este rico patrimonio, ¿no?, que tiene el pueblo y tiene la comunidad cristiana, pues siempre es un aliciente, porque ofrecemos, yo creo, una cosa con mucho valor y que en este momento también pues toca también un poco el sentimiento y la vida religiosa de la gente, ¿no?, a la vez que todo el aspecto cultural y artístico.
1: ¿Qué podemos destacar, José Luis, en Fuentes de Nava, relacionado con la iglesia, con todos esos monumentos? Porque he leído que es una localidad que llegó a contar hasta con 5 iglesias, ¿verdad?
3: Así es, así cuenta la historia, que tuvimos en otro momento 5 iglesias, de las cuales aún hoy permanecen 3. Esta de Santa María, donde está el museo, la iglesia de San Pedro y la iglesia de la ermita de San Miguel. Hay 2 que ya no existen, aunque sí se recuerda, sobre todo la de San Pelayo y San Román. Destacar de la iglesia de Santa María, pues en primer lugar el artesonado, ¿no? Claro. Este cielo estrellado que nos invita a mirar hacia lo alto, pues es lo que hizo que entrara esta iglesia en este museo territorial, ¿no? Pero bueno, toda ella merece la pena ser visitada. Y sobre todo destacar 2 piezas,
1: sí,
3: ¿no? La imagen de la Asunción de Alejo de Bahía y también el órgano de Tadeo Ortega, que la verdad pues que son de un valor importante.
1: Qué bueno, y seguro que llaman muchísimo la atención de todos los visitantes que se acercan hasta Fuentes de Nava. Claro, habrá gente que siga el itinerario museístico, según podemos consultar en la propia página web del Museo Territorial Campos del Renacimiento. Fuentes de Nava sería la última parada de ese recorrido por todos los municipios, por Paredes de Nava, Becerril, Cisneros, y como decimos, remataríamos la ruta en Fuentes de Nava. Seguro que hay otros visitantes que lo hacen de manera completamente alternativa, por ubicación, por cercanía, por comodidad, pero claro, eso también hace que seguramente, en este caso le preguntamos a Celes, muchos de esos visitantes aprovechen para disfrutar del día, de una jornada en Fuentes de Nava. No sé qué se le ofrece también a los visitantes, si hay oportunidad de alojarse en el municipio, restaurantes para poder comer allí. Y además mencionaba usted, y yo creo que es importante que se pare en ello también, esos otros lugares que se pueden conocer allí. Cuéntenos un poquito las riquezas que tiene Fuentes de Nava, ¿por qué merece la pena?
2: Hombre, pues sí, alojamiento tenemos una casa rural doble, un centro de turismo rural, y luego para ver, pues igual que Santa María, también se puede ver San Pedro, que es muy interesante. Tenemos la Laguna de la Nava, que es otro aspecto del pueblo que tiene también mucha aceptación y muchas visitas.
1: Un humedal, ¿verdad?
2: Sí, un humedal. Y bueno, los restaurantes también se puede comer, pero un restaurante como tal, pues aún nadie se ha decidido para montar ese negocio.
0: Anda.
1: Porque ¿cuántos habitantes tiene el municipio?

0: Estamos alrededor de 600. No llegamos, pero ahí, rozando.
1: Y en verano me imagino que se multiplicará, ¿no?, la población, como pasa en la mayoría de los
0: Sí, con...
1: municipios rurales.
0: sí, en verano se multiplica y se triplica porque, bueno, mucha gente siempre tiene aquí casa y
1: Claro.
0: el verano lo pasa aquí en Fuentes.
1: Claro. José Luis, cuéntenos qué es lo que más sorprende a los visitantes cuando pasan por Fuentes de Nava, cuando visitan esa iglesia de Santa María y pueden disfrutar de esta exposición que forma parte de Campos del Renacimiento.
2: Hombre, lo que más te sorprende es ya cuando llegas al pueblo, pues es la torre, ¿no? La estrella de Campos, aunque está en San Pedro, pero es lo primero. Después, en cuanto al museo, yo creo que lo que más te llama la atención es cuando entras y ves iluminado, ¿no?, todo ese cielo estrellado del artesonado, que te evoca hacia arriba. Además, tiene una peculiaridad este artesonado, porque normalmente no hay ninguna imagen. Pero en este de Fuentes sí, tenemos en la parte de adelante, cerca del presbiterio, cinco imágenes talladas, nada menos que de Alejo de Bahía. Está el Cristo Salvador y está también la imagen de los cuatro evangelistas, que eso no lo encontramos en otros artesonados, ¿no? Yo creo que eso. Y después también ahora la posibilidad que se ofrece junto con la visita a la iglesia, la posibilidad de subir a la torre. La torre, como veis, de Santa María quedó a mitad de camino, o un poco menos. Pero bueno, se está pensando ahora en un mirador para contemplar desde allí pues todo el entorno,
3: Eso es
2: junto
3: muy
2: con el pueblo,
3: interesante.
2: claro.
3: Sí. ¿Y a día de hoy se puede subir a la torre para ver todo ese entorno o hay que esperar a ese mirador que puede estar en un futuro?
2: En este momento ya se puede subir, se inaugurará uno de estos días
1: Ah,
2: y
3: qué bueno.
2: entonces juntamente con la entrada al museo, lo que es la iglesia, se ofrece también la posibilidad de subir a la torre.
3: ¿Lleva usted mucho tiempo como párroco en Fuentes de Nava?
2: Pues yo llevo, este es mi sexto año aquí.
3: Sexto año, ¿no? Lo digo porque
2: 5 para 6, sí.
3: nos comentaba antes Celes el hecho de un municipio que no llega a 700 habitantes, ahora con este museo territorial, bueno, pues que llegue tanta gente, ¿no? Desde fuera, desde otros lugares de la provincia de Palencia, de Castilla y León, pero es que el otro día repasábamos las cifras, más de 62.000 visitantes en estos 5 años, que se dice pronto. No sé si le llama especialmente la atención que llegue tanta gente, si incluso en lo personal le gusta poder mostrar la iglesia, explicar a la gente la historia, lo que pueden ver allí. No sé cómo lo vive usted personalmente.
2: Bueno, las sedes tienen una guía, ¿eh? Aquí en concreto tenemos a Teresa, que es
3: Qué
2: la
3: bueno.
2: que abre y hace de guía. Pero como sabéis, esto lo gestiona la Fundación de las
3: Sí,
2: Edades del Hombre.
3: sí, sí.
2: Y entonces en cada uno de los templos hay una guía que abre, explica y comenta.
3: Qué bueno.
2: Además, muy bien, ¿eh? Si alguien se anima.
3: Bueno, pues es interesante, sin duda. Celes, no sé si está previsto algo a corto o medio plazo en el municipio para atraer a más gente, más allá del museo. Nos hablaba antes de ese humedal, de la Laguna de la Nava, conocido también como Mar de Campos, más de 250 especies de aves distintas también que se pueden ver por la zona, es decir, algo espectacular. No sé, por ejemplo, de cara al verano, se está hablando mucho del eclipse del próximo 12 de agosto, si es un buen lugar para verlo. ¿Cuándo son las fiestas patronales? También para invitar a la gente a que se acerque este verano a Fuentes de Nava, no solo por el Museo Territorial Campos del Renacimiento, sino por, bueno, conocer las bondades del municipio.
0: Hombre, pues yo creo que el eclipse, esta es una de las zonas privilegiadas
3: Sí.
0: desde donde se puede observar. Entonces, desde el ayuntamiento, bueno, estamos valorando y estudiando a ver qué se puede hacer. El verano siempre tiene gran aceptación porque tenemos muchas actividades y las fiestas patronales a finales de agosto es San Agustín, el día 28, y siempre hay mucha gente y tiene una gran aceptación entre los pueblos de alrededor.
3: Qué bueno, pues sí, sí, hay que aprovechar y conocerlo en tierra de Campos, disfrutar de todas estas fiestas y sobre todo disfrutar de este quinto aniversario del Museo Territorial Campos del Renacimiento. Hemos viajado hasta Fuentes de Nava, lo hemos hecho de la mano de la teniente de alcalde, Celes Asensio, y también el párroco de esta localidad, José Luis Quijano. Celes, José Luis, gracias por estos minutos en la sintonía de Vive Castilla y León y a disfrutar de este quinto aniversario. Un fuerte abrazo.
1: Muchas gracias a los dos.
2: Nada, muchas gracias a vosotros.
0: Gracias.
2: Y buen día.
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0: Tenemos que hablar de una cuestión importante, un asunto que nos preocupa y al que siempre tratamos de dar voz y servir como altavoz aquí en Vive Castilla y León. Les contábamos ayer, durante el tramo informativo de este programa, que la comunidad ha comenzado la semana con las reservas de sangre del grupo AB negativo en rojo y otros cuatro grupos en amarillo. El Centro de Hemoterapia y Hemodonación de la comunidad registra también déficits en A negativo, B positivo, cero negativo y AB positivo. Esto supone un nuevo llamamiento a los ciudadanos para que acudan a donar de forma urgente si pertenecen al grupo AB negativo y en los próximos días en el caso de ser donantes de los otros cuatro grupos deficitarios. Precisamente esta cuestión y esta actualidad informativa nos viene al caso para contarles que este pasado domingo, Lidia Veiga, ¿cómo estás? Buenas tardes.
1: Muy buenas tardes.
0: Se conmemoraba en todo el planeta el Día Internacional del Donante de Sangre.
1: Efectivamente, día 14 de junio es esa fecha que desde hace más de 20 años se viene celebrando con motivo, bueno, pues del nacimiento de la persona que descubrió, que investigó más sobre los grupos sanguíneos. Ese es el motivo por el día de los donantes de sangre. Y bueno, pues para poner en valor a todas esas personas que a lo largo del año se acercan a donar, que pueden salvar vidas y también pues darle un poquito de visibilidad para todos aquellos que no hayan dado el paso y que a lo mejor se lo estén planteando.
0: Tú lo diste hace poquitas semanas.
1: Hace pocas semanas.
0: Y fuimos, todavía Diego se está Rivera, recuperando, ¿no?
1: fuimos a donar Diego, sí. Rivera y yo, lo hicimos por esas gafas de realidad virtual que estaban disponibles tanto en Burgos como en Valladolid. Uh-huh. La verdad es que una muy buena iniciativa para que sobre todo, bueno, pues se acerquen los más jóvenes, sí, o aquellos que a lo mejor quieren donar plasma, que es un poquito más de tiempo y van a pasar ese ratito allí ayudando, que sobre todo es importante. Día Internacional del Donante de Sangre, 14 uh-huh. de junio, pero ya sabéis que se puede hacer durante todo el año en muchos centros de salud, diferentes puntos de la comunidad, autobuses que recorren toda la comunidad, sí, pequeños, sí, sí, municipios, para poderse unir a esa donación.
0: Sí, además hacía yo ese llamamiento que bueno, pues se realizaba el Chemcil a comienzos de esta semana con esas reservas, esos grupos que están en situación de peligro y claro, decías tú, hay que acudir a donar durante todo el año. De hecho, comienza el próximo domingo el verano y ya sabemos que cuando llegan esas fechas señaladas, vacaciones, verano, Navidad, Semana Santa, lo que sea, el número de donaciones baja, por lo tanto, es urgente, es necesario que se acuda a donar. Queremos hacer también un llamamiento desde Vive Castilla y León, ¿verdad?
1: Efectivamente, nos unimos a ese llamamiento, a que todos nuestros oyentes, oye, pues están planificando las vacaciones, están planificando los fines de semana, que planifiquen pasar por alguno de estos puntos. Si te parece, hablamos de todo esto, venga, con Maribel González Fraile, ella es directora técnico-asistencial del Centro de Hemoterapia y Hemodonación. Muy buenas, Maribel, ¿qué tal?
0: Hola, Maribel.
2: Hola, buenos días.
1: Día del Donante de Sangre se viene celebrando ya desde hace más de 20 años. ¿Y por qué es importante una fecha como esta?
2: Bueno, hay que poner en valor pues la donación de sangre. Como decimos siempre, la sangre no se puede fabricar y es fundamental para el funcionamiento de nuestros hospitales y hay que dar gracias a nuestros donantes porque la ceden de manera altruista sin recibir nada a cambio. Entonces siempre es momento para celebrar, pero con mayor motivo este día, que es el aniversario de la muerte de Karl Steiner, que fue el descubridor de los grupos sanguíneos.
0: Nos mirábamos ahora, Lidia y yo, porque creo que a los dos nos ha llamado la atención una frase: la sangre no se puede fabricar. Algo que es totalmente cierto, ¿verdad? Una frase que sirve para concienciar sobre esa importancia de donar sangre. ¿No hay otra alternativa para todas aquellas personas que lo necesitan, que están esperando una transfusión de sangre y solo lo pueden conseguir gracias a la solidaridad de todos aquellos que han pasado por algún centro de donación, ¿verdad?
2: Eso es, la sangre no se puede fabricar, ni las células que la componen, los hematíes, que aparentemente son una célula muy sencillita, que es una membrana sin núcleo rellena de hemoglobina, no hemos conseguido fabricarlos, ni los leucocitos, que además de protegernos de las infecciones, algunos de ellos pues son los responsables de que nuestro sistema inmune funcione, de que produzcamos inmunoglobulinas, ni las proteínas que forman parte del plasma, como las citadas inmunoglobulinas, los factores de coagulación, el fibrinógeno. Todo eso lo obtenemos gracias a nuestros donantes de sangre. Y bueno, pues no se puede fabricar en el momento. Se han podido fabricar determinados volúmenes muy pequeñitos de sangre, pero claro, hay que pensar que en Castilla y León se necesitan 450 bolsas de hematíes, de glóbulos rojos al día, y 450 multiplicado a su vez por 450 mililitros, que es lo que tiene, perdón, por 250, 300 mililitros, que es lo que tiene una bolsa, pues podemos echar la cuenta de todos los litros que se necesitan diariamente. O sea, es una fabricación prácticamente imposible en este momento.
1: ¿Cómo es el cuerpo humano, eh? Con lo que ha avanzado la ciencia y la tecnología que tenemos, y que aún así únicamente nosotros podemos fabricar todo eso que salvaría la vida de muchas personas. Alrededor de esas 400 y pico donaciones que se necesitan al día en toda Castilla y León, es verdad que estamos hablando, nos hemos acercado nosotros al Chemcil, que estáis en el Paseo de Filipinos, aquí en Valladolid, pero hay muchas otras opciones, lo hay en el resto de las provincias de Castilla y León, y también muchas actividades que vosotros desarrolláis a lo largo del año con esos autobuses que recorren municipios de diferentes provincias o que tenéis campañas específicas de donación en algunos eventos.
2: Eso es, nosotros pretendemos ponérselo fácil a los donantes, es decir, que nosotros nos acerquemos a los donantes, no que sean los donantes los que se tengan que esforzar en acercarse a nosotros, que ya bastante hacen los donantes como con todo lo que hacen para tener encima que dar el paso de viajar o perder mucho más tiempo. Nosotros tenemos puntos fijos de donación en todas las áreas sanitarias, que suelen estar ubicados en hospitales o en centros de salud, y luego tenemos, como decías, los buses que se mueven por toda la comunidad. Hacemos eventos en centros educativos, centros cívicos, sociales, ayuntamientos, instituciones públicas, consejerías, y bueno, pues se puede visitar nuestra página web y ahí tenemos todas las actividades que hacemos diariamente, semanalmente y en los próximos meses. Incluso se puede pedir cita previa en los puntos fijos de donación para no tener que esperar y para facilitar el trabajo a todos, porque al final ir con cita es mucho más fácil para todos, para organizarnos el día a día.
0: Claro, contáis con una previsión, hablábamos de la donación de sangre, pero también es importante poner el foco en la donación de plasma.
2: Eso es, como decía, del plasma de nuestros donantes, si obtienen medicamentos como los factores de coagulación, las inmunoglobulinas, la albúmina, que no se pueden fabricar y son imprescindibles para el tratamiento de enfermos con cáncer, para inmunodeficiencias severas, niños que requieren tratamiento con inmunoglobulinas periódicamente para no tener infecciones. Y bueno, pues eso solo se obtiene de nuestros donantes, o bien a través de una donación de sangre total, porque la sangre total se fracciona en hematíes, en glóbulos rojos, en plaquetas y en plasma. De una donación de sangre total se obtienen 200 mililitros de plasma, pero también se puede donar específicamente plasma mediante los programas de aféresis que nosotros tenemos, y para eso tenemos un autobús con dos máquinas de aféresis, que fuimos la primera comunidad en tener este sistema de donación de plasma, y este autobús se mueve por diversas localidades de la comunidad. Y luego en todos los puntos fijos de donación hay máquinas de aféresis donde también se puede donar plasma. Hay que decir que la donación de plasma mediante aféresis es previa cita, para no tener que, porque tarda más, es una donación que supone unos 40 minutos, 40-45 minutos, para no tener que estar esperando, pues es mejor hacerlo, bueno, es mejor, es únicamente se puede hacer previa cita, lógicamente.
1: Es un poquito más de tiempo, la donación de sangre está alrededor de unos 10 minutos. Lo sabemos porque hace muy poquito hemos estado nosotros allí, estuvimos probando esas gafas de realidad mixta para el proceso de donación, que no sé si siguen aún disponibles en Valladolid y en Burgos.
2: No, ahora en este momento no, fue un proyecto piloto que hicimos para ver el grado de aceptación que tenía en los donantes, y como ha sido muy buena la aceptación, por encima del 90% tanto en Valladolid como en Burgos, pues va a ser un proyecto que vamos a poner en marcha ya en los próximos meses. Sacaremos un expediente de licitación, porque bueno, hay que hacerlo así, y ya las compraremos y serán ya nuestras, no para un evento concreto como era este, sino para usarlas nosotros pues en nuestros programas de aferes diuresis y pensamos también organizar eventos con los jóvenes, sobre todo en centros educativos, un poco que nos sirva también de acercamiento a los jóvenes que tanto nos está costando en los últimos años.
1: Yo creo que puede llamar mucho la atención, ¿eh? Nosotros nos acercamos precisamente por eso. Diego, mi compañero, es donante habitual. Yo es verdad que tenía un poquito más de miedo a ese tema y gracias a las gafas ni me mareé, ni tuve ningún problema. Fue una experiencia que recomiendo a mucha gente y yo creo que a partir de ese momento sí que voy a pasar más por allí, porque me ha parecido un proceso muy, muy sencillo. Te lleva unos minutos de tu tarde o de tu mañana, son 10 minutillos lo que estás ahí donando, un poquito más porque pasas ese reconocimiento general por parte del médico, y podemos hacerlo, por ejemplo, las mujeres hasta 4 veces al año y hombres 6.
2: Eso es, recientemente ha cambiado la normativa a nivel europeo y ha aumentado un poco el número de veces que se pueden donar al año, 4 las mujeres y 6 los varones.
0: ¿Y cómo se encuentran las reservas de sangre en estos momentos?
2: Bueno, hoy están bastante bien las reservas. Hemos recuperado el problema que tuvimos de cero negativo la semana pasada y en principio están bastante bien. No hay ningún grupo en urgencia, pero bueno, hay que recordar que nosotros seguimos necesitando las 450 donaciones diarias y que necesitamos sangre de todos los grupos, porque siempre decimos que las plaquetas, que es el componente más lábil, con menos caducidad, que son solo 7 días desde la donación, pues las plaquetas las hacemos de todos los grupos sanguíneos y necesitamos hacer al día cierto número de unidades de plaquetas, aproximadamente 50-60, porque sí que las requieren los hospitales, son las que piden al día, fundamentalmente para soporte de enfermos con tratamientos hematológicos y oncológicos, que la quimioterapia daña la médula ósea y necesitan transfundirse plaquetas.
0: Claro, y de cara a verano me imagino que también necesitaréis, Maribel, un aumento de las reservas, porque con las vacaciones la gente baja esa frecuencia de ir a donar, ¿no?
2: Eso es, nosotros queremos tener un stock de 3 días para evitar posibles contingencias que puedan suceder, y efectivamente en verano pues estamos un poco a otras cosas, con los viajes cambiamos nuestra rutina y a veces la donación pues no entra dentro de esas rutinas, entonces hacemos el recuerdo de que antes de irnos de vacaciones pues donemos sangre para dejar las reservas cubiertas y que los hospitales puedan seguir funcionando sin problemas.
1: Bueno, pues es buen plan para antes de verano, igual que estamos organizando nuestras vacaciones, organizando nuestros fines de semana. Bueno, pues que tengamos una previsión también ahí de hacer una pequeña parada, acercarnos a donar y que esas reservas se puedan mantener también durante esta época estival. Día Internacional de la Donación de Sangre, hay por lo menos, hay esa franja de edad, los más jóvenes que todavía no se acercan a donar, y que esperemos que se cambie ese funcionamiento y que cada vez sean más los rangos de edad. Todos estamos invitados a donar, porque podemos salvar vidas y es un acto muy solidario, así que por este Día Mundial lo celebramos, pero también lo recordamos durante el resto del año. Pues Maribel González Fraile, directora técnico asistencial del Centro de Hemoterapia y Hemodonación de Castilla y León, muchísimas gracias por estar con nosotros en Vive Radio.
2: Gracias a vosotros. Buenos días.
1: Buen día. Gracias.
0: Gracias, por supuesto, a Maribel, y gracias también a ti, Lidia Veiga, por hacer posible esta conversación, y nos quedamos con ese llamamiento. Todo el mundo acudir a donar para que las reservas de sangre, bueno, pues no caigan en esas situaciones peligrosas aquí en Castilla y León.
1: Efectivamente, ahí queda ese llamamiento. Gracias a ti. Buena tarde a todos.
0: Despedimos a Lidia y enseguida saludamos a Daniel González, a nuestro compañero Dani, que ya está preparado al otro lado del cristal para entrar en este estudio y contarnos las últimas noticias relacionadas con el patrimonio de Castilla y León. Como cada martes, hablamos de patrimonio con Daniel González aquí en Vive Radio.
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0: Sintonía de Patrimonio, aquí en Vive Radio, Vive Castilla y León, como cada martes a esta hora, y lo prometido es deuda. Decía que Daniel González estaba al otro lado del cristal, llamando a la puerta, esperando su turno. Bueno, pues ya le tenemos con nosotros aquí en estos estudios de Vive Radio. Dani, bienvenido, buenas tardes.
1: Buenas tardes, Iván.
0: ¿Qué tal? ¿Cómo estás? ¿Cómo va la semana?
1: Bien, de momento bien.
0: De momento ya bien.
1: Se acerca el veranito.
0: Las vacaciones también, sí, ¿no? Que tienes unos días libres por ahí.
1: Sí, ya se acercan, ya casi rozándolos, así que estoy bien, estoy muy bien.
0: ¿No te has ido todavía de vacaciones? Y ya estás moreno, ¿cómo puede ser?
1: Ya, la verdad que tengo facilidad, es curioso, ¿eh?
0: Y muchos eventos los fines de semana también.
1: Sí, sí, también he tenido playa ya, o sea que me he adelantado un poquito.
0: Que bueno, no vamos a viajar a la playa durante los próximos minutos, porque ya saben que vamos a hablar del patrimonio de Castilla y León, pero tenemos que hablar de varias noticias importantes. La primera, una de esas, como decimos habitualmente, que no nos gustaría contar, una noticia negativa, porque tenemos un nuevo bien en la lista roja de patrimonio de Hispania Nostra.
1: Exactamente. Y para ello nos vamos a ir a la provincia de Ávila y concretamente a la Sierra de Gredos, a la zona de Mijares. Aquí hay un pozo de nieve. Y se preguntarán, ¿qué es un pozo de nieve? Bueno, pues imagínate que estamos en las montañas, ahí obviamente nieva mucho, estamos a más de 2.000 metros de altitud. Y antiguamente lo que se hacía era almacenar esa nieve para luego, en temporadas más cálidas, bajarla, transportarla hacia las zonas más pobladas.
0: Vale.
1: ¿Vale? Y es esto lo que se ha introducido en la lista roja. Realmente lo ves en imágenes y puede confundirse perfectamente con un montón de piedras, como un corral, ¿no?
0: Sí.
1: Donde metes ahí el ganado. Se conserva bastante mal, pero bueno, más que el valor, siempre lo repetimos, más que el valor artístico en este caso es el valor etnográfico que tiene para la comarca, para tanto la comarca de Sierra de Gredos como para el Valle del Tietar, porque eso servía para bajar la nieve y tenía muchos usos para consumo doméstico, antes de la aparición de los frigoríficos. De hecho, el transporte se hacía a través de mulas, de ganado,
0: sí,
1: y se hacía en unos utensilios que se llamaban aguaeras.
0: Aguaeras.
1: O aguaderas. Me gusta más aguaderas porque aguaeras a mí me ha costado leerlo.
0: Sí, esa de la verdad es que permite leerlo más fácilmente.
1: Sí, sí. Es complicadillo, pero bueno, eran utensilios, eran armazones o alforjas tradicionales que estaban hechas de esparto, madera o mimbre. Ahí se
0: materiales de la época.
1: Claro,
0: sí, sí.
1: No tenían ni termos ni tenían neveras, entonces tenían que transportarlo como podían. Yo no sé hasta qué punto duraba esa nieve.
0: Bueno.
1: Pero bueno.
0: Seguro que aguantaba, ¿eh?
1: Sí, sí. Y entonces entiendo también que día más frío. Estamos hablando entre el siglo XVI y siglo XIX, que es cuando estuvo este pozo en uso. Así que bueno, se alerta sobre todo por la situación, o al menos poner algún cartel, algo se puede hacer, seguramente.
0: Además, el estado es preocupante, como dice Dani, por eso ha entrado a formar parte de esa lista roja de Hispania Nostra. El pozo presenta un acusado abandono y falta de mantenimiento, algo que suele ocurrir, como nos comenta Dani cada semana, bueno, pues con estas construcciones antiguas de hace mucho tiempo, que han ido cayendo en el olvido, y no tanto por su uso actual, sino por su valor patrimonial. Bueno, pues es importante mantenerlo y conservarlo. Decíamos el otro día, nos dejamos una noticia en el tintero que se la vamos a contar a los oyentes de Vive Castilla y León la próxima semana. Bueno, pues una noticia que les vamos a contar ahora mismo, que nos lleva en este caso hasta Valladolid, hasta la ciudad de Valladolid. Concretamente vamos a hablar de las fiestas patronales que se celebran finales de agosto, principios de septiembre. Bueno, pues el objetivo, Dani, es hacer que esas fiestas de Valladolid sean más respetuosas precisamente con el patrimonio.
1: Sí, yo creo que es un debate continuo, adaptar la vida moderna, la vida actual de las ciudades a lo que es el pasado de esas ciudades. La semana pasada debatíamos con el tema del urbanismo,
0: sí,
1: y también se puede hacer lo mismo con el tema de las tradiciones. En el caso de Valladolid, en las fiestas de mayores, en las fiestas de la Virgen de San Lorenzo, que se celebran en septiembre, se preparan las casetas. Algunos establecimientos hosteleros de la ciudad sacan unas casetas a las calles,
0: sí,
1: y son instalaciones que muchas veces se pegan a lugares protegidos, por ejemplo, a la catedral. Hay una zona ahí que además hay bastantes casetas y se colocan, se instalan muy cerca, incluso colgando a partes, elementos patrimoniales, altavoces, cables, cualquier cosa.
0: Entonces, las propias casetas directamente.
1: Las propias casetas, es verdad que no se taladran ellas, obviamente, pero bueno, sí que se utilizan como soporte. Entonces, eso siempre entra mucho debate, decir, vamos a ver, estamos hablando de un bien, encima, protegido, bien de interés cultural, se puede buscar otra alternativa que no sea dañina o no tan dañina con este patrimonio. Es verdad que, bueno, tampoco consideramos un daño mayor. O sea, no está, como digo, no se está taladrando. En este caso ya sería totalmente malísimo. Y ahora lo que ha ocurrido es que se han renovado las bases de esta feria de día que se celebra en Valladolid, y sí que ya se advierte expresamente de que el incumplimiento de las medidas destinadas a evitar el contacto de las instalaciones con elementos patrimoniales podrá conllevar la clausura inmediata de la caseta. Es una advertencia que, bueno, menos allá, seguramente que no van a hacerlo, porque ya cerrar la caseta no se van a arriesgar a hacer este tipo de soluciones. Y también más reciente ha ocurrido este fin de semana también en Valladolid.
0: Se ha hecho viral, además, muchas imágenes en las redes sociales.
1: En X, yo lo vi, la verdad es que me pareció algo vergonzoso. En la Plaza de San Pablo, enfrente, se va a celebrar un espectáculo de videomapping en la fachada de la Iglesia de San Pablo, que, bueno, es una de las fachadas más emblemáticas de la ciudad. Y custodiando lo que es la puerta de entrada a esta iglesia se encuentran unas columnas que son unos leones que soportan unos escudos, y ahí se les ocurrió, por lo que estábamos hablando antes con las casetas, se utilizó como soporte estas columnas para sujetar altavoces, cables. Claro, llegaron a las redes sociales, llegó la Asociación de Patrimonio, luego los grupos de la oposición criticando de, oye, que esto está protegido. Es que además estamos hablando de que estas columnas son del siglo XVI, pero lo que es el conjunto de San Pablo está protegido como bien de interés cultural. Por lo tanto, no se puede hacer esto, o al menos no se puede hacer sin el permiso de la Comisión de Patrimonio, y no se hizo. Entonces, rápidamente se solucionó este tema y se quitaron esos soportes.
0: Yo no sé en estos casos, Dani, si a la hora de instalar, bueno, pues hablabas ahora de esos cables, esos altavoces, si no hay ningún representante, no sé, del ayuntamiento en este caso, ya que se está haciendo en Valladolid, que informe a la empresa organizadora, oye, esto no se puede hacer, porque es verdad que tú, bueno, vienes de fuera, a lo mejor no conoces, como tú decías, esa declaración como BIC, que es verdad que el sentido común también te puede llevar a decir, oye, no voy a apoyar nada aquí, ¿no? Que esto seguro que tiene algún tipo de valor, pero si nadie te lo cuenta, el hecho de que haya algún técnico municipal, alguien relacionado con el montaje, que les diga, oye, esto es intocable, como es lógico, es un bien declarado de interés cultural. Y lo mismo ocurre con las casetas de antes. Hablabas de la catedral, pero también San Benito, Plaza de la Universidad, son lugares emblemáticos donde se instalan esas casetas, y ya no la propia caseta, incluso la basura, ¿no? Cuando sacan una gran bolsa antes de llevarla al contenedor, a lo mejor queda ahí apoyada. Bueno, pues esos mínimos detalles, que es verdad que no se están haciendo aposta en el sentido de quiero destrozar esto, lo quiero ensuciar, pero bueno, en la misma vorágine del día a día y del trabajo, pues no te paras a pensarlo. Dejo aquí esta bolsa, dejo aquí esta caja, ya la cogeré por la noche, y eso puede generar un desperfecto. Así que celebramos que se haya corregido en el caso de San Pablo, y sobre todo también que se hayan sentado esas bases de cara a las fiestas patronales del próximo mes de septiembre. Vamos a viajar ahora, Dani, hasta la provincia de Zamora. Vamos a hablar de la calzada de la Ruta de la Plata, que avanza también hacia el BIC como vía histórica.
1: Sí, ya, a ver, este caso además es curioso porque la Ruta de la Plata es bastante conocida por diferentes motivos. Primero, bueno, su historia. Era una vía romana, pero también es una vía pecuaria, pues hacía mucho la transhumancia, y también es una vía, una ruta jacobea para el Camino de Santiago, y luego también es una ruta de autovía.
0: Sí, hablaba entonces, yo de Zamora, pero bueno, León, Salamanca, claro, muchos territorios.
1: Tenemos muchos casos, pero bueno, la base es la base de la historia, que es la Ruta de la Plata romana, que unía dos ciudades, Mérida con Astorga, antiguamente conocidas como Emérita Augusta y Astúrica Augusta. El objetivo de esta declaración BIC es dotar de una protección más adecuada a una de las infraestructuras históricas más importantes del oeste peninsular, que atraviesa las provincias, en el caso de Castilla y León, de Salamanca, de Zamora y parcialmente de la provincia de León. La Vía de la Plata fue una de las principales rutas de comunicación de la Hispania romana. Su trazado ha sido reconstruido gracias a fuentes históricas, también hallazgos arqueológicos y estudios toponómicos y fotografías aéreas. Es muy típico que pase un avión por encima de, vamos, a mucha altura, y ahí sí que ves como las marcas de cómo era, de cómo era el camino. Y no tenemos que visualizar el camino, la Ruta de la Plata, como si fuera solamente uno. Eran varios, eran varios trazados. Es verdad que, bueno, hay varios que se conservan mejor, hay varios que se conservan peor. En la provincia de Salamanca están los mejores. Luego en Zamora ya se va perdiendo un poco más ese trazado histórico. Y ya existía, antes de este avance hacia la declaración BIC como vía histórica, un expediente también para su declaración de bien de interés cultural, pero en este caso como conjunto histórico. Pero han decidido quitar esta declaración como conjunto histórico y priorizar que sea una vía histórica, sobre todo por temas de urbanismo, también de temas de edificación, para que no haya dificultades para el desarrollo, digamos, por ejemplo, de casas, de viviendas o de barrios cercanos a estas vías. Así que, bueno, es de momento un avance, un primer paso, pero sí que vendrá bien, sobre todo para poner en valor esta vía histórica.
0: Y que la destacamos aquí en Vive Castilla y León. Y rematamos con el puente de hierro de Zamora, que se va acercando, Dani, a su rehabilitación.
1: Sí, 4,5 millones de euros para la rehabilitación de este puente histórico. Estamos hablando de un puente que se inauguró en el año 1900. Ya la Confederación Hidrográfica del Duero y la Comisión Territorial de Patrimonio ha dado visto bueno al proyecto para la actuación, que conlleva renovar la pasarela la peatonal, reparar el firme de la calzada y acondicionar toda la estructura metálica del puente. Es una actuación muy importante, una actuación además muy deseada, y bueno, es una actuación que además apoya o sirve para poner en valor este puente y también otros de la ciudad de Zamora. De hecho, por ejemplo, está el puente de piedra de Zamora, que es el más famoso, que es peatonal desde el año 2013, gracias a que se construyó otro puente nuevo, el Puente de los Poetas, y yo creo que es el paso que ir dando. Lo hablábamos hace unas semanas. Estos puentes que son sobre todo tan históricos, lo mejor es que se vayan peatonalizando poquito a poco, y para ello hay que construir puentes nuevos.
0: Claro, la alternativa, si no...
1: Presupuesto, es caro construir un puente, entiendo, y poquito a poco, pero hay que hacerlo. Hay que hacer un urbanismo, en este caso, mirando más a largo plazo.
0: Sí, hay que estar muy pendientes. Me venía el ejemplo en la cabeza de San Esteban de Gormaz, en la provincia de Soria, que fue el año pasado cuando sufrió, bueno, pues esos desperfectos. Además, pasa por ahí una carretera nacional muy importante, tráfico diario, muchísimos camiones, que, bueno, pues estuvo cortada durante un tiempo, dificultando, como decimos, la circulación, pero es lo que tiene. Son puentes históricos con muchísimos años y que, lógicamente, soportaban un peso en el momento de su construcción que nada tiene que ver con esas grandes toneladas que estamos comentando ahora, bueno, pues de esos camiones o esos grandes vehículos que existen a día de hoy. Bueno, pues grandes noticias que nos trae Dani, algunas más positivas, otras de esas negativas, pero que también les tenemos que contar. Nos vamos acercando poco a poco a las 2 de la tarde. Gracias, compañero, fuerte abrazo.
1: Un placer, igualmente.
0: Y como decimos, 2 de la tarde, se van a pasar por aquí los compañeros y las compañeras de Vive Radio con los boletines informativos. Nosotros regresamos a partir de las 2 y cuarto con más Vive Castilla y León.

0: ¿Qué tal? Buenas tardes. La nueva Dirección General de Prevención y Extinción de Incendios Forestales, que encabezará desde hoy Ángel Sánchez, se encargará de la dirección técnica del operativo y de la gestión, control y equipamiento necesario para la realización de trabajos de naturaleza preventiva por parte de los medios del dispositivo que tengan encomendada. La consejera ha indicado que los incendios forestales son una de las emergencias más recurrentes a lo largo de todo el año, pero con especial intensidad durante el periodo estival. Además, se ha referido a su intensidad, virulencia y capacidad destructiva como consecuencia de fenómenos meteorológicos extremos y factores antrópicos y fisiográficos. María González Corral.
1: Castilla y León posee la mayor superficie forestal de España. Más de la mitad de nuestro territorio está cubierto por masa forestal que constituye un patrimonio ambiental, económico y social de grandísimo valor. Son fuente de biodiversidad, de actividad económica, de empleo y de oportunidades para nuestro medio rural. Pero también requiere una protección permanente frente a un riesgo que lamentablemente evoluciona año tras año con mayor complejidad.
0: Sobre la composición del operativo, integrado por más de 5.000 profesionales, 35 medios aéreos, 220 cuadrillas terrestres y helitransportadas, más de 420 recursos de tierra, 15 drones y 322 puestos y cámaras de vigilancia distribuidos por toda la comunidad, ha admitido que todavía queda alguna cuadrilla que se está acabando de incorporar, sobre todo lo que se ha ido contratando. Ángel Sánchez ha avanzado que se aplicará el conocimiento adquirido durante los incendios de los últimos años, algunos de especial virulencia, para anticiparse al fuego este verano.
2: Las opiniones, a mí sí que me gustaría, cuando me hacen este tipo de pregunta, sería respaldar con datos. Para poder contestar a esas opiniones, lo mejor es preguntar con datos y nosotros contestar con datos. Evidentemente, todavía hay alguna cuadrilla que se está acabando de incorporar con todo lo nuevo, todo lo que se ha ido contratando después de los compromisos del verano pasado.
0: La primavera de 2026 ha sido extremadamente cálida y seca en Castilla y León, según el balance presentado hoy por el delegado territorial de la Agencia Estatal de Meteorología, Manuel Mora. El análisis sitúa esta estación como la más cálida desde que existen registros fiables, con temperaturas 2 grados por encima de la media y máximas que han llegado a desviarse hasta 2 grados y medio. De cara a la predicción de los próximos días, Mora ha advertido de la formación de tormentas aisladas localmente fuertes, junto a un ascenso progresivo de las temperaturas que podrían alcanzar los 39 grados el domingo, un escenario que podría dar paso a la primera ola de calor del verano la próxima semana.
3: Las temperaturas irán subiendo en ascenso, ya para el fin de semana esperamos valores en la meseta de temperatura máxima superiores a 36 grados, podrían llegar a 38, incluso 39 grados el domingo. Y para la próxima semana parece que es muy probable que se mantenga esa tendencia de temperaturas muy altas, ¿no? Podríamos estar ante la primera ola de calor de este verano, ¿no?
0: El coordinador regional de UCCL Castilla y León asegura que la designación de Joaquín Antonio Pino como consejero de Agricultura, Ganadería, Medio Rural y Política Ambiental puede ser una buena noticia porque es una persona con formación y con experiencia en el sector. Pero la UCCL reclama al nuevo consejero que convoque el Consejo Regional Agrario en 15 o 20 días con ayudas sobre la mesa para el cereal porque el campo no puede esperar. Jesús Manuel González Palacín.
4: Puede ser una buena noticia, es una persona con formación, es una persona con experiencia en el sector, ha estado en el dirigente agrario muchos años, por lo tanto conoce las reivindicaciones y conoce el sector, más es agricultor profesional, por lo tanto creemos que puede ser un perfil bueno para...
0: En Castilla y León, la segunda jornada de huelga ha tenido un seguimiento del 14% en el turno de mañana. Se han suspendido más de 4.300 consultas de medicina familiar y pediatría, además de la cancelación de 178 intervenciones quirúrgicas, 437 pruebas diagnósticas y más de 3.200 consultas externas programadas en los hospitales de toda la comunidad. Más información en la sintonía de Vive Radio con Lucía Roales.

0: Buenas tardes. El juez de la Audiencia Nacional, José Luis Calama, ha rechazado la petición del expresidente del Gobierno, José Luis Rodríguez Zapatero, de no ser interrogado mañana miércoles acerca de las joyas halladas en el registro de su oficina, valoradas en 1,3 millones de euros y por las que se le ha abierto una pieza separada. La diputada de Más Madrid en el Grupo Sumar en el Congreso de los Diputados, Tess Sidi, ha pedido explicaciones al Ministerio de Exteriores sobre el control de los regalos y presentes diplomáticos que reciben los expresidentes y así como conocer si las joyas incautadas en su despacho a José Luis Rodríguez Zapatero provienen de Marruecos. Varios cargos del PP han vuelto a exigir la dimisión de la directora general de la Guardia Civil, Mercedes González, por sus contactos con la llamada fontanera del PSOE, Leire Díez, y han reclamado que es indigna, recalcado que es indigna de seguir en su puesto y una deshonra para la benemérita. Esta petición del PP se produce horas antes de que la directora general de la Guardia Civil comparezca en el Senado tras desvelar la UCO, que tuvo varios encuentros con Leire Díez. El grupo parlamentario de Junts quiere forzar una votación en el Pleno del Congreso de esta semana para exigir al presidente del Gobierno, Pedro Sánchez, la disolución de las Cortes y la convocatoria de elecciones generales. La mesa del Congreso, que dominan PSOE y Sumar, ya frenó hace año y medio una iniciativa de Junts en la que se instaba al presidente Sánchez a someterse a una cuestión de confianza. A este respecto se ha pronunciado esta mañana también la popular Esther Muñoz.
1: Esta misma mañana el Partido Popular ha registrado otra enmienda, también a nuestro propio texto, en el que también pedíamos la convocatoria electoral y la disolución de las cámaras. En vista de lo que hemos conocido la última semana, entendíamos que había que reforzar esa moción consecuencia de interpelación y entendíamos que esa depuración de responsabilidades solo pasa ya única y exclusivamente por poner fin a esta legislatura y porque estas cámaras se disuelvan y se convoquen elecciones generales. Eso quiere decir que en cualquiera de ambos casos se va a votar esta semana una cuestión de confianza.
0: La portavoz de Sumar en el Congreso, Verónica Martínez, ha defendido que el Gobierno debería ampliar el plazo para la regularización de migrantes. Nadie ha manifestado, lo dijimos desde el principio, debería quedarse fuera de tiempo para presentar la documentación. La ministra de Educación, Formación Profesional y Deportes, Milagros Tolón, ha asegurado que las comunidades autónomas tienen dinero del Gobierno para la climatización de los centros educativos. El Consejo de Ministros ha autorizado una inversión de 719 millones de euros del Ministerio para la Transformación Digital y de la Función Pública, conocida como la SEPI Digital, en el consorcio público-privado que desarrollará una gigafactoría avanzada de inteligencia artificial y optará a la convocatoria que la Comisión Europea lanzará próximamente. El coordinador general adjunto de la visita del Papa León XIV a España y vicesecretario para Asuntos Económicos de la Conferencia Episcopal Española ha admitido esta mañana que la agenda del pontífice en nuestro país ha sido excesiva. Agentes de la Policía Nacional han detenido a un joven de 24 años que se entregó ayer en la comisaría del municipio de Burjasot, en Valencia, con las manos manchadas de sangre y confesó haber apuñalado y acabado con la vida de otro hombre. Varios medios locales señalan que la víctima es un logopeda que trataba al hijo de 2 años del autor confeso del crimen y que el homicidio podría haberse producido tras sorprender al padre, el padre al citado especialista en un posible caso de abusos al menor. En clave internacional, el presidente de Estados Unidos, Donald Trump, ha afirmado que el acuerdo preliminar alcanzado con Irán es justo y bueno, insistiendo en que no implica inversiones ni pagos a Teherán y consolida que la República Islámica no desarrolle ni adquiera armas nucleares. El gobierno de Irán ha anunciado que la guerra con Estados Unidos e Israel finalizó oficialmente ayer lunes, una vez finalizado el acuerdo con Washington, antes de insistir en que cualquier ataque israelí y el mantenimiento de sus tropas en territorio de Líbano suponen una violación del memorando de entendimiento. Y el gobierno de Reino Unido ha anunciado una nueva tanda de sanciones contra la flota fantasma de Rusia que afectará a una veintena de buques. Es todo. 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

0: 2:15 de la tarde, estamos de vuelta en la sintonía de Vive Radio, Vive Castilla y León, en este martes 16 de junio, en el que desde la una les estamos contando todo lo que está pasando hoy en la comunidad. Tenemos ahora 45 minutos más por delante, hasta las 3, para seguir actualizando las noticias de Castilla y León. 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Noticias de este martes 16 de junio. Lucía Roales, buenas tardes.
1: Buenas tardes.
0: La nueva Dirección General de Prevención y Extinción de Incendios Forestales, que encabezará desde hoy Ángel Sánchez, se encargará de la dirección técnica del operativo y de la gestión, control y equipamiento necesario para la realización de trabajos de naturaleza preventiva por parte de los medios del dispositivo que tengan encomendada.
1: En el acto de la jura del cargo de Ángel Sánchez, la consejera ha indicado que los incendios forestales son una de las emergencias más recurrentes a lo largo de todo el año, pero con especial intensidad durante el periodo estival. Además, se ha referido a su intensidad, virulencia y capacidad destructiva como consecuencias de fenómenos meteorológicos extremos y factores antrópicos y fisiográficos. Escuchamos a María González Corral, consejera de Medio Ambiente y Energía.
2: Castilla y León posee la mayor superficie forestal de España. Más de la mitad de nuestro territorio está cubierto por masa forestal que constituye un patrimonio ambiental, económico y social de grandísimo valor. Son fuente de biodiversidad, de actividad económica, de empleo y de oportunidades para nuestro medio rural. Pero también requiere una protección permanente frente a un riesgo que lamentablemente evoluciona año tras año con mayor complejidad. Por ello mejoraremos esta estructura administrativa. Y lo hacemos dotándola de una dirección específica que impulse tanto las políticas preventivas como la coordinación de los medios destinados a la extinción. Esta nueva responsabilidad recae en una persona cuya trayectoria profesional constituye la mejor garantía para afrontar este desafío. Ángel Sánchez Martín conoce esta materia desde todos sus ámbitos. Es ingeniero de montes e ingeniero técnico forestal. Ha desarrollado su carrera profesional en la Junta de Castilla y León y ha desempeñado distintas responsabilidades en materia forestal y de incendios.
1: González Corral ha subrayado que dará explicaciones en su comparecencia sobre la política de su departamento en las Cortes en esta legislatura, que tendrá lugar durante las próximas semanas.
2: Más allá de todos esos compromisos que se adquirieron en estos últimos meses y que daremos cuenta de todo ello, se han reforzado los equipos, como bien se ha ido comunicando hace unas semanas cuando arrancó esta campaña de alto riesgo de incendios. De todo ello daré cuenta en las próximas semanas, en esa comparecencia en las Cortes, donde podré detallar todos estos asuntos y muchos más que puedan resultar de interés respecto al operativo de incendios y respecto al resto de las competencias de esta Consejería de Medio Ambiente y Energía.
0: Sobre la composición del operativo, integrado por más de 5.000 profesionales, 35 medios aéreos, 220 cuadrillas terrestres y helitransportadas, más de 420 recursos de tierra, 15 drones y 322 puestos y cámaras de vigilancia distribuidos por toda la comunidad, Ángel Sánchez ha admitido que todavía queda alguna cuadrilla que se está acabando de incorporar, sobre todo lo que se ha ido contratando.
1: El nuevo director general ha avanzado que se aplicará el conocimiento adquirido durante los incendios de los últimos años, algunos de especial virulencia, para anticiparse al fuego este verano.
3: Las opiniones, a mí sí que me gustaría, cuando me hacen este tipo de pregunta, sería respaldar con datos. Para poder contestar a esas opiniones, lo mejor es preguntar con datos y nosotros contestar con datos. Evidentemente, todavía hay alguna cuadrilla que se está acabando de incorporar con todo lo nuevo, todo lo que se ha ido contratando después de los compromisos del verano pasado. Pues las previsiones son como todos los años. Es verdad que este año, igual que el año anterior, en primavera e invierno, tuvimos bastante precipitación. La vegetación que se crea, pues a medida que va avanzando el verano y se va desecando, está más accesible a la ignición. Pero el problema que tenemos es la gran cantidad de combustible que tenemos acumulado. El verano, pues dependerá mucho. Si las circunstancias meteorológicas que se dieron el año pasado, que ya las tenemos evaluadas y sabemos que con esas circunstancias pues podemos tener problemas. Y como digo, lo hemos analizado suficientemente como para intentar anticiparnos a esa organización, pues lo tenemos que ir viendo. O sea, es un acúmulo de circunstancias meteorológicas más todo el combustible que tenemos, y para mí casi lo de menos es el combustible que se ha generado este invierno.
0: Y un apunte más en materia de incendios. La Asociación Nacional de Empresas Forestales ha comunicado la decisión de acudir a la extinción de incendios en Castilla y León tras los avances alcanzados en una reunión con la Junta y la Inspección de Trabajo.
1: La organización ha señalado en un comunicado que las empresas forestales han decidido, en un ejercicio de responsabilidad y compromiso con la protección del medio natural y la seguridad,

0: global de las autonomías españolas, con el 4,1% del total y 14.237 millones de euros de pasivo a finales del mes de marzo.
1: Los datos que ha publicado hoy el Banco de España en relación con la deuda del conjunto de las comunidades autónomas significa que Castilla y León sigue reduciendo su nivel de endeudamiento hasta el 17,9% del PIB. Es el menor nivel de endeudamiento de los últimos 13 años y 2,4 puntos menos que la media de las comunidades autónomas. Mientras Castilla y León sigue reduciendo su nivel de endeudamiento, el conjunto de las comunidades autónomas lo está aumentando en el conjunto de España.
2: El nuevo consejero de Agricultura, Ganadería, Medio Rural y Política Ambiental, Joaquín Antonio Pino, se ha comprometido hoy a buscar soluciones eficaces a la situación que atraviesa el sector cerealista en un contexto de altísimos costes de producción y bajos precios. Así se lo ha trasladado en el transcurso de una reunión mantenida esta mañana con las organizaciones profesionales agrarias en su primer día en el cargo, a cuyos representantes ha comunicado su voluntad de afrontar los retos del campo desde el diálogo y la colaboración. El coordinador regional de la UCCL en la comunidad asegura que su designación puede ser una buena noticia porque es una persona con formación y con experiencia en el sector, un dirigente agrario que conoce las reivindicaciones del campo y un agricultor profesional.
0: Además, UCCL reclama al nuevo consejero que convoque el Consejo Regional Agrario en 15 o 20 días con ayudas sobre la mesa para el cereal, porque el campo, dicen, no puede esperar. Desde la Unión de Campesinos de Castilla y León han ofrecido una rueda de prensa para analizar la cosecha de este año, en la que han destacado que no pueden dar al nuevo responsable agrario los 100 días de cortesía, porque la situación del sector cerealista es catastrófica. Jesús Manuel González Palacín, coordinador regional de UCCL, asegura que ya han mantenido una reunión informal con el nuevo consejero, al que ve con buena disposición, pero advierte, con buenas palabras no se come.
3: Puede ser una buena noticia, es una persona con formación. Es una persona con experiencia en el sector, ha estado de dirigente agrario muchos años, por lo tanto conoce las reivindicaciones y conoce el sector, más es agricultor profesional. Por lo tanto creemos que puede ser un perfil bueno para llevar la consejería. Ahora sí, lo que le pedimos es mucho diálogo con las organizaciones agrarias, pero no solamente diálogo, sino capacidad de negociación, y es lo realmente importante. No vale con que nos escuchen, sino con que haya una mesa de negociación en la que posiblemente nos dé lo que pidamos al 100%, pero sí que haya una negociación y al menos arranquemos algo de lo que venimos reivindicando mucho tiempo. Hemos tenido una pequeña reunión con él, una reunión informal, la primera toma de contacto. La disposición de él ha sido buena, al diálogo. Esperemos que nos se queden bonitas palabras de alguien que ha tomado el cargo con mucha ilusión y muchas ganas y que luego se venga abajo. Vamos a estar muy vigilantes. No le vamos a dar 100 días de gracia.
2: Comisiones Obreras reclama al nuevo gobierno de PP y Vox en Castilla y León diálogo, negociación y avances en derechos laborales. En concreto, la Federación de Servicios a la Ciudadanía critica, por un lado, la gestión de la Consejería de Presidencia y, por otro, exige a los departamentos de Medio Ambiente y Energía y Movilidad, Transformación Digital e Inteligencia Artificial que abran una etapa de interlocución para avanzar y mejorar los servicios públicos.
0: Desde el sindicato cuestionan la continuidad de Luis Miguel González Gago al frente de Presidencia. En su opinión, no supone una buena noticia debido a la falta de avances en materias esenciales para los empleados públicos de la Administración General de la Comunidad. Jesús García es el secretario general de la Federación de Servicios a la Ciudadanía de Comisiones Obreras Castilla y León.
4: La continuidad de Luis Miguel González al frente de la Consejería de Presidencia no supone una buena noticia, debido a la falta de avances en materias esenciales para las empleadas y empleados públicos. Continúan pendientes cuestiones ya acordadas en el convenio del personal laboral, como su reclasificación, la mejora y actualización de las relaciones de puestos de trabajo, las bolsas de empleo o medidas pendientes para el personal funcionario como el concurso abierto y permanente o el reglamento de traslados por motivos de salud. Para Comisiones Obreras, la Dirección General de Función Pública necesita un refuerzo urgente de medios humanos y materiales y reclamamos un cambio en la forma de abordar las relaciones laborales. Si no se produce este cambio de rumbo, la conflictividad y las movilizaciones están servidas.
0: Respecto a la Consejería de Medio Ambiente, Comisiones Obreras valora la salida de Juan Carlos Suárez Quiñones tras una etapa que califica de muy negativa en la gestión del departamento, especialmente en materia de prevención y extinción de incendios forestales. En cuanto a la Consejería

0: de movilidad, transformación digital e inteligencia artificial, Jesús García traslada a su nueva titular, Cristina Sanchidrián, la necesidad de abrir una nueva etapa de interlocución con el sector del transporte.
1: Y un apunte más, Comisiones Obreras y UGT de Castilla y León movilizarán a más de 1.500 personas en Madrid en defensa de los derechos laborales y una Europa más social. Las organizaciones sindicales, encabezadas por sus líderes autonómicos, Óscar Lobo y Ana Fernández de los Muros, participarán este jueves en la gran manifestación convocada por la Confederación Europea de Sindicatos para reclamar empleo de calidad, salarios dignos e inversión pública.
0: Bajo el lema Europa en democracia, trabajo decente, justicia social y paz, la protesta arrancará el 18 de junio a las 11 de la mañana en la capital de España, donde habrá representantes sindicales de toda Europa para reclamar políticas que sitúen a las personas trabajadoras en el centro de las decisiones económicas y no caer en fórmulas de recortes de derechos y desregulación.
1: El personal laboral de la educación pública se ha concentrado esta mañana ante la sede de la presidencia de la Junta en Valladolid, convocados por CESIF, para denunciar la paralización injustificada de esa consejería en dos cuestiones clave para el conjunto del personal laboral de educación: la modificación de las relaciones de puestos de trabajo y la reclasificación profesional prevista en la disposición adicional sexta del convenio colectivo.
0: A día de hoy, ambas medidas continúan bloqueadas en función pública y, según señalan desde el sindicato, condenando a miles de trabajadores a una situación de precariedad organizativa, sobrecarga laboral y falta de reconocimiento profesional, también manteniendo estructuras obsoletas y plantillas insuficientes y mal dimensionadas.
1: Información del tiempo. Hoy desaparecen todos los avisos, todas las alertas por tormentas que ayer afectaban a las 9 provincias de Castilla y León. Llovió en muchas zonas de la comunidad, precipitaciones pasajeras que en algunos casos fueron de gran intensidad. Para esta tarde también se esperan chubascos generalizados, más probables en zonas de montaña y que van a alcanzar gran parte de la comunidad.
0: Las temperaturas suben, un ascenso que comienza hoy y que no se va a detener en toda la semana. Aumento progresivo de los termómetros que podrán alcanzar los 40 grados a finales de semana, coincidiendo con el cambio de estación. El domingo despedimos la primavera para dar la bienvenida al verano. Hoy las máximas se sitúan en torno a los 30 grados en toda la comunidad y se van a alcanzar los 32 en capitales de provincia como Palencia, Salamanca, Valladolid y Zamora.
1: 2:30 de la tarde. 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
1: La primavera de 2026 ha sido extremadamente cálida y seca en Castilla y León, según el balance presentado hoy por el delegado territorial de la Agencia Estatal de Meteorología, Manuel Mora. El análisis sitúa esta estación como la más cálida desde que existen registros fiables, con temperaturas 2 grados por encima de la media y máximas que han llegado a desviarse hasta 2 grados y medio.
0: Mora ha destacado especialmente el carácter anómalo del mes de abril, que califica como extraordinariamente cálido dentro de una primavera marcada por el aumento de días con temperaturas superiores a 30 grados y una reducción de los episodios de heladas en la comunidad.
5: El mes de abril ha sido extraordinariamente cálido. La anomalía de temperatura ha sido de 3,8 grados por encima de lo habitual, algo extraordinario, ¿no? Y las máximas, pues 5,1 grados por encima del valor de referencia. Insisto, un mes de abril extraordinario. Como veremos, ha habido numerosas efemérides debido a ese mes tan cálido. Por tanto, en resumen, una primavera extremadamente cálida. En cuanto a registros de estaciones principales, probablemente desde 1900 no habíamos tenido una primavera tan cálida.
1: En cuanto a las precipitaciones, la estación ha sido también seca, con un número de días de lluvia por debajo de lo habitual, 25 frente a los 28 considerados normales, especialmente en el noroeste de la comunidad. A pesar de ello, la actividad tormentosa ha sido relevante en algunas provincias como Ávila, mientras que en Palencia se registraron episodios importantes de granizo.
0: En términos generales, Castilla y León ha registrado fenómenos meteorológicos de diversa intensidad, incluyendo avisos por tormentas y nieve, así como récord puntuales de intensidad de precipitación y rachas de viento en Burgos y Valladolid. El balance del año hidrológico se sitúa, no obstante, en un superávit del 11%, con un comportamiento considerado normal o ligeramente deficitario únicamente en el extremo norte. De cara a la predicción de los próximos días, Mora ha advertido de la formación de tormentas aisladas localmente fuertes, junto a un ascenso progresivo de las temperaturas que podrían alcanzar los 39 grados el domingo, un escenario que podría dar paso a la primera ola de calor del verano la próxima semana.
5: Las temperaturas irán subiendo en ascenso. Ya para el fin de semana esperamos valores en la meseta de temperatura máxima superiores a 36 grados, podrían llegar a 38, incluso 39 grados el domingo. Y para la próxima semana parece que es muy probable que se mantenga esa tendencia de temperaturas muy altas, ¿no? Podríamos estar ante la primera ola de calor de este verano, ¿no? Ya saben que bueno, hay unos criterios que definen las olas de calor, ¿no? Tiene que mantenerse, superarse unos umbrales en una amplia zona del territorio, mantenerse durante 3 días y superarse esos umbrales. Bueno, todavía faltan muchos días, pero bueno, sí que el domingo se esperan que sean valores muy altos y es muy probable que se mantengan durante la próxima semana.
1: En la previsión estacional, la EMET apunta a un verano con temperaturas por encima de lo habitual.
0: Para el trimestre de julio, agosto y septiembre se estima una anomalía técnica de entre 0,5 grados y 1 por encima de la media. En cuanto a las precipitaciones, no se observa una tendencia clara en el tercio norte, mientras que en el resto del territorio podría registrarse un comportamiento más húmedo de lo normal.
5: Lo más probable es que las temperaturas estén por encima del valor de referencia de lo que es normal para el verano, ¿no? Y en cuanto a precipitaciones, pues no hay ninguna tendencia definida en el tercio norte, y en el resto pues sí que parece que puede ser ligeramente más húmedo de lo habitual, ¿no? Aquí tienen el mapa previsto, esa predicción estacional para los meses de junio, julio y agosto. Como ven, pues esa probabilidad de que sea un trimestre cálido es mayor en el tercio norte. Y en cuanto a precipitaciones, pues bueno, en el norte no hay ninguna tendencia definida, y sí que hay esa ligera tendencia, esa probabilidad de un 40% que sea más húmedo de lo habitual.
1: De cara también a la época estival, Mora ha informado sobre el nuevo índice de peligro de incendios forestales, que amplía las categorías de riesgo hasta 6 niveles e incorpora más variables para afinar la evaluación.
0: En este contexto, ha advertido de que la combinación de primavera seca y veranos cada vez más cálidos incrementa el riesgo de incendios, una tendencia que asegura se ha repetido en los últimos 5 años.
5: Lógicamente, una primavera seca unido a esas olas de calor favorece el que las condiciones del peligro de incendio forestal pues sea más alto, ¿no? Ahora, con este nuevo índice, pues intentaremos acotar más pues esos días o esas zonas donde hay ese peligro más alto, y bueno, esperemos que no sea una campaña excesivamente tan activa como los veranos pasados.
0: Respecto al eclipse solar del 12 de agosto, el delegado de AEMET ha señalado que todavía no es posible ofrecer una predicción concreta, aunque se elaborará un pronóstico específico en los días previos.
5: Obviamente, pues no tenemos todavía predicciones. Desde AEMET, unos 4 días antes, se empezará a hacer una predicción especial de nubosidad, ¿no? La nubosidad conlleva pues muchas dificultades a la hora de la predicción, ¿no? En verano se suele formar nubosidad de evolución diurna. Lo único que tenemos es esta climatología, pues entre un par de días antes y un par de días después del eclipse, tomando un periodo de referencia amplio y reanálisis de modelos numéricos, pues bueno, podemos ver que en Castilla y León, pues bueno, la probabilidad de que esté poco nuboso despejado pues es bastante alta, en torno a un 50-60%, ¿no?
1: La Unión de Campesinos de Castilla y León advierte que se está viviendo uno de los peores momentos de la historia del sector primario ante la crisis de precios, los costes de producción, una burocracia que les ahoga, junto a una negociación de la PAC que, si se descuidan, se recortará y establecerá más exigencias.
0: UCC le ha trasladado sus previsiones de cosecha para esta campaña. Desde la OPA aseguran que se recolectará entre un 40 y un 45% menos de las expectativas que había inicialmente por los últimos días de calor que se han llevado buena parte de la producción. Precisan que las tres cuartas partes de las tierras sembradas estarán por debajo de los 3.000 kilos en rendimientos, con pérdidas entre 200 y 400 euros por hectárea, lo que supone un ejercicio catastrófico. Jesús Manuel González Palacín es el coordinador regional de la Unión de Campesinos de Castilla y León.
6: Por tanto, la situación del cereal es absolutamente límite. Si a esto le añadimos que los precios de los cereales están alrededor de los 200 euros y bajando, datos y cifras de hace más de 35 años, y los costes de producción subiendo de una forma desmesurada, pues tenemos realmente una tormenta perfecta para que el próximo año ningún agricultor de Castilla y León nos atrevemos a sembrar cereal. O se habilitan ayudas de la forma urgente y con dotación suficiente, o el próximo año, la próxima campaña, no hay agricultor que se atreva a sembrar cereal. Hay dos redes de seguridad importantes que tenemos que apuntalar con el nuevo consejero y también con el ministerio. En primer lugar, seguros agrarios. Tiene que tener seguros generalizados para todas las explotaciones. Lamentablemente, a día de hoy, muchas zonas no merecen la pena hacer seguro porque los rendimientos que se pueden asegurar están por debajo de los costes de producción. Y en segundo lugar, una PAC que vaya dirigida realmente a los ATPs. La PAC puede ser una red de seguridad potente, pero solamente si va dirigida a los ATPs. Lamentablemente, dos de cada tres perceptores de la PAC no son profesionales, no son ATPs. Tenemos que dirigir la PAC a los que realmente vivimos de esto y nos jugamos nuestro futuro por esto.
1: En Castilla y León, la segunda jornada de huelga ha tenido un seguimiento del 14% en el turno de mañana. Se han suspendido más de 4.300 consultas de medicina familiar y pediatría, además de la cancelación de 178 intervenciones quirúrgicas, 437 pruebas diagnósticas y 3.235 consultas externas programadas en los hospitales de la comunidad.
0: En el conjunto de centros de SACIL, el paro ha alcanzado una media del 18% en atención hospitalaria y del 7% en atención primaria. En concreto, han secundado la huelga un total de 1.072 facultativos de los 7.430 efectivos disponibles hoy en el turno de mañana. Por provincias, el seguimiento ha superado la media autonómica en León, 23,4%, y Burgos, 18,6%.
1: La campaña de verano permitirá la contratación de más de 55.000 trabajadores en Castilla y León, un 10% más que el pasado año. Sectores como la hostelería y el turismo, pero también la logística, distribución y retail y el sector alimentario serán claves durante estos meses de verano y animarán las contrataciones. Dependiendo de la zona, también tirarán del empleo otros sectores como la agricultura, la automoción, el contact center o el transporte.
0: Los perfiles más demandados en este periodo serán, por tanto, camareros, personal de cocina y personal de pisos y limpieza, operarios de producción e industriales, mozos de almacén, preparadores de pedidos y carretilleros, repartidores, dependientes y perfiles de atención al cliente, también manipuladores de alimentos, peones agrícolas y perfiles técnicos especializados como soldadores y caldereros. Si se profundiza en el marco sector, en el macro sector donde se firma el contrato, el gran protagonista de la campaña es el sector servicios, que el año pasado aglutinó el 58% de las contrataciones de estos tres meses. Le sigue la industria, el sector agrario y la construcción. Por tipología de contratos, los fijos discontinuos ya representan el 41% de los que se firman en estos meses. Por provincias, Valladolid es la que mayor volumen de contratos generará, más de 15.000 contratos de puesta a disposición, que supondrán un 10% más que hace justo un año. A continuación, Palencia será la que firme más contratos, por encima de los 14.000.
1: La Policía Nacional descarta bandas organizadas tras las peleas registradas en la calle Rizarzuela de Palencia. La comisaria Montserrat Marín atribuye los incidentes a enfrentamientos puntuales entre personas bajo los efectos del alcohol y asegura que se mantendrán los controles policiales en la zona y en otros puntos de la ciudad donde sean necesarios.
0: Marín ha señalado que no hablaría de reyertas, sino de peleas entre personas que en un momento dado beben más de la cuenta. Según ha explicado, se trata de enfrentamientos puntuales que en ocasiones tienen su origen en cuestiones personales. La responsable policial ha querido trasladar un mensaje de tranquilidad a la ciudadanía y ha subrayado que tras las investigaciones realizadas no se ha detectado la presencia de grupos organizados vinculados a estos incidentes.
1: Ha fallecido un hombre de 85 años tras ser aplastado por un ascensor cuando se encontraba en el foso de un edificio de Burgos. El trágico suceso ha ocurrido esta mañana, en torno a las 9:15, en el barrio de Gamonal.
0: La víctima se encontraba en el foso de un ascensor por causas que aún se desconocen y la cabina ha bajado, lo que ha provocado que el anciano haya resultado aplastado. Cuando han llegado al lugar del incidente, los servicios de emergencia solo han podido confirmar la muerte del hombre. Los agentes de la policía han iniciado una investigación para esclarecer las circunstancias del accidente y determinar las causas por las que el hombre se encontraba en el foso del elevador en el momento del siniestro.
1: 2:43 de la tarde.
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0: Alcampo cerró 2025 con una cifra de ventas de 4.540 millones de euros tras invertir 100 millones en el desarrollo de su estrategia basada en los ejes comer bien, vivir mejor y cuidar el planeta. Durante la presentación en Valladolid de su informe de actividad, la empresa ha destacado la apuesta de la compañía por el crecimiento de las tiendas de proximidad, el comercio online y la mejora de la rentabilidad.
1: La cadena cuenta con cerca de 23.000 trabajadores y más de 4.400 proveedores, en su mayoría españoles, y mantiene su compromiso con Castilla y León tras la adquisición de supermercados de Día y la ampliación de su capacidad logística con instalaciones en el municipio de Villanueva. Además, en 2025 reformó 26 tiendas, abrió 11 supermercados franquiciados y alcanzó los 3,7 millones de socios Club Alcampo. El director general, Carlos Pedreira, ha trasladado a su vez que la visión de la empresa se centra en varios ejes humanos.
2: Entonces, dentro de nuestros ejes estratégicos, los tres ejes humanos, los que se dedican a las personas, son cultura, talento y transformación. ¿Por qué? Primero, cultura, porque lo que mueve a una empresa no solo son los números, lo que mueve a una empresa son las personas. Entonces, estamos en una transformación cultural brutal, muy relacionada con la confianza y la responsabilidad, con la exigencia y la excelencia, y sobre todo con convertir este equipo de 23.000 colaboradores en el verdadero motor de nuestra actividad. Para ello necesitamos mucho talento. La realidad es que lo tenemos. Estoy convencido de que cada una de las 23.000 personas que trabajan en Alcampo tienen un talento y nuestra responsabilidad es localizarlo, desarrollarlo y permitirlo emerger. Hemos tenido un cambio de organización importante en el mes de enero. Muchos de vosotros tenéis nuevos interlocutores y este cambio de organización se basa exactamente en eso, en cómo hacemos para detectar, promover y relanzar el talento que tenemos en Alcampo. Y por último, la transformación. Estos ejes estratégicos están escritos dentro de una hoja de ruta muy ambiciosa y que es lo que va a permitir pues, que con Alcampo salgamos todos ganando.
1: Alcampo ha reafirmado su apuesta por el producto fresco durante una mesa redonda junto a productores y proveedores. La compañía destaca que cuenta con un surtido de más de 55.000 referencias, entre ellas más de 15.700 productos frescos y 4.400 artículos de marca propia, con el objetivo de ofrecer una alimentación variada, accesible y de calidad. Yolanda Fernández es la directora de Responsabilidad Social Corporativa, Calidad, Comunicación y Relaciones Externas de Alcampo.
3: Imagino que no llamará.
4: Chapo con el vídeo porque es estupendo. Buenos días a todos. Ahora me toca la parte difícil y después de la intervención que ha hecho Carlos anteriormente, voy a dar comienzo al primero y uno de los grandes ejes de nuestra visión, que es el comer bien. Y creo que es una forma natural de abrir esta primera mesa porque nos va a llevar directamente al corazón de nuestro oficio, que es el producto, la calidad, los frescos y la relación con quienes hacen posible nuestra propuesta de cada día, los proveedores y los productores. En Alcampo, cuando hablamos de comer bien, también estamos hablando de una oferta con sentido, que tiene que ser variada, que tiene que ser de calidad, que además debe estar accesible para distintos presupuestos y además tiene que ser capaz de responder a las necesidades muy diferentes que tienen nuestros clientes. Por eso, uno de los grandes compromisos es ofrecer a nuestros clientes la libertad de elección. Y lo hacemos con un surtido mayor de 50.000 referencias, donde conviven tanto nuestras marcas propias como las marcas fabricantes. Y además, buscamos en cada persona encuentre aquello que necesita para su día a día.
0: La empresa también ha destacado que el 94% de proveedores son españoles dentro del objetivo de trabajar junto al sector agroalimentario para impulsar la sostenibilidad, la innovación, la creación de empleo y el desarrollo del medio rural.
1: La compañía pone en valor su lucha contra el desperdicio alimentario con 8,4 millones de productos salvados de la basura mediante Smartway, 300.000 paquetes vendidos a través de Too Good To Go y 200.000 cestas Happy Box que evitaron desechar 622 toneladas de frutas y verduras. Además, mantiene su estrategia medioambiental centrada en la descarbonización, la economía circular y la protección de la biodiversidad.
0: Hacemos una pausa muy breve y seguimos hablando de alimentación aquí en Vive Castilla y León.
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0: Fíjate, Lucía Roales, que en la primera hora hemos estado hablando con el restaurante Entre Peñas de Jeras de Bordón,
1: en
0: León.
1: Tenemos hambre ya a estas horas que no te puedo contar.
0: Madre mía, porque se nos han puesto además los dientes largos. Nos estaba comentando Rosy algunas recetas de las que hace que son espectaculares. Nos hablaba de esos platos de cuchara, que es verdad que a lo mejor no pegan mucho ahora con el calor, pero que son siempre una delicia. Y hoy es el Día Mundial de la Tapa, Lucía.
1: Efectivamente, efectivamente. Y precisamente anoche en Valladolid se eligió el mejor pincho del concurso provincial, en este caso de Pinchos de Valladolid, un concurso que luego tiene trayectoria porque los cuatro clasificados van al nacional, ese concurso nacional que se celebra en Valladolid, también concurso mundial. Bueno, que tenemos que hablar de esto y para ello hemos invitado al estudio
0: Sorpréndeme.
1: El mayor catador de pinchos que hay en Vive Radio, por lo menos, que es Diego Rivera. Buenas tardes, Diego.
2: ¿Qué tal? Muy buenas. Hoy ninguno he probado todavía.
1: Hoy.
0: Feliz sería Diego Rivera en una ciudad donde le pusieran tapa con las consumiciones.
1: Sí, pero es que el concepto es diferente del pincho de Valladolid.
2: Sería feliz. En León yo sería muy feliz, por ejemplo. Dilo todo.
0: Granada, que estaba hace poquito.
2: Bien, Granada muy bien también.
1: Y también hemos querido invitar a otra gran catadora, aunque ha catado menos pinchos, pero también le gusta, que es Lidia Vega.
3: Muy buenas. Muy buenas. Bien.
1: ¿Qué contadnos quién ha ganado, cómo están esos pinchos, contadnos un poco.
2: Bueno, pues se ha ganado un ya ganador de algún otro concurso también de este tipo, e incluso en ese concurso nacional que comentabas, Lidia, también ha tenido algún premio recientemente, que es un restaurante que se llama Japan, en el centro de Valladolid, que bueno, pues ha sido el campeón ayer, y eso le da el pase al concurso nacional del mes de noviembre, donde va a haber representación también de otros puntos de Castilla y León, que no solo va a haber representación vallisoletana, que también suele haber también algún representante de otras provincias de la comunidad. Así que bueno, ese ha sido el ganador, y Lidia ha hablado con él esta mañana.
3: Lo gracioso es conocer un poco todas las historias que hay detrás de cada pincho. Sí, porque, por ejemplo, acercándonos a este restaurante Japan, nos hablaba que todo ha surgido porque hubo un fallo en cocina, se les quemó un pincho, se quedó la vaporera sin agua, todo se quemó. Y después del servicio decidieron probarlo y dijeron, cuidado,
1: que está bueno.
3: Cuidado, que esto está bueno.
0: En casa y no comes en una semana. Y ahí sale el pincho campeón. Madre mía.
3: Cuidado, que esto está bueno. Algo así parecido le pasó a Teo, del restaurante Trasto. Tuvo un problema con un matrimonio en la Plaza España porque chocaron, él se cayó en la fuente, no sabía qué nombre ponerle. Bola del mundo por la Plaza España. Entonces, es curioso conocer las historias que hay detrás, pero es mucho mejor probarlo.
1: En este caso el ganador lo hemos probado.
3: A mí me encantó. Yo ya dije en la porra que hicimos que para mí era el número uno y a mí es que me gustó
1: muchísimo. Pero es que no hemos probado el número dos. Entonces,
3: claro, es que tú y yo no hemos
1: probado. O sea, nos gustaba mucho el del Japan. Yo he ido dos veces, de hecho, la semana pasada a comerlo. Fíjate si me gustó. Y ¿qué tenemos que decir del segundo puesto? Claro, que era el ganador de Diego Rivera.
2: Que para mí era el primero, que era otro restaurante que se llama Azul Mediterráneo, que también era un pincho muy curioso. Que, seguro que todos los oyentes, un pastel de Belén de estos típicos de Portugal. Diría que le gusta Portugal además mucho.
3: Muy rico el pastel de Belén.
2: Pues el mismo formato, el mismo aspecto, pero salado.
3: Con lechazo.
2: Y con el producto, eso es, típico de esta tierra, como es el lechazo. Así que, bueno, pues eso era una barbaridad de pincho. Y bueno, ha quedado segundo, pero lo importante
3: pero
2: aquí es...
3: Yo.
2: Hombre, lo importante aquí es estar entre los cuatro primeros para, sobre todo eso, tener oportunidad de luego conseguir el... llegar al nacional y, ¿por qué no pensar que puedes ganarte el título para el mundial ya, que esa es otra también?
0: Y para la gente que nos está escuchando, ¿se pueden probar todavía una vez ha terminado el concurso?
2: Estos cuatro ganadores posiblemente sí, porque sí que lo darán, evidentemente se quedará en las cartas de estos bares. El resto ya de participantes, si no han conseguido premio, pues bueno, no suelen mantenerlo. Pero estos cuatro sí que se puede la gente organizar este fin de semana, por ejemplo, y montarse ahí una buena rutita. O sea, que puede ser un buen plan, ¿eh?
0: Qué bueno.
1: Y luego, cuando llegue el Nacional, pues ya hacer la ruta típica.
0: Sí,
1: para
0: yo el año pasado hice alguna en el Nacional, algunos de los bares además que me recomendó Diego directamente. Y,
1: claro,
0: y
1: es bien, que esto hay que decirlo. Nosotros mandamos a Diego Rivera de avanzadilla siempre.
2: Ya está. Hago de
1: prueba
2: conocido
1: todo, él hace de filtro.
2: Claro, yo como muchos muy buenos... Y hay alguno también que...
3: Y le decimos, ¿a cuáles vamos?
0: Claro, me hace gracia porque eres buena persona. Si fuera yo, lo haría al revés.
2: Ya.
0: Y la prueba, este es buenísimo. Y luego...
2: Y luego... ¿Sabes? No. Mira, lo mismo me has dado una idea para el siguiente, ¿verdad?
0: Tú eres muy buena gente.
1: No,
2: hay que ir a los, oye, a los buenos siempre, y que esa gente al final que se le ocurra, que hay muchos que se le ocurran y que están más de un año pensando una propuesta y una receta, pues oye, también se vean recompensados.
1: Os cuento una anécdota rápida. Estuvo una amiga que no es de aquí, es de Zamora, probando pinchos y le sorprendió muchísimo el nivel de los pinchos. O sea, dijo, madre mía, es que estos son unas elaboraciones complicadísimas, muy preparadas, cuidan al detalle la estética y me sorprende. Digo, bueno, pues esto es Valladolid.
2: Claro, y es que hay gente que venga y que lo conozca. Sí, tenemos muchas cosas por aquí.
0: Venga, salado
2: y
0: dulce. A las 3 vamos a comer unos pinchos y unas tapas.
1: Venga.
0: Gracias, Lidia Veiga, Diego Rivera.
2: Adiós.
0: Lucía Roales, hasta mañana.
1: Mañana.
0: Vamos con el tiempo.
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0: Daniel Angulo, buenas tardes.
5: Hola, buenas tardes, amigos oyentes de Vive Radio y Vive Castilla y León. Estamos teniendo ya las últimas jornadas de esta primavera oficialmente. El próximo domingo llegará el verano a las 9 horas y 24 minutos y parece, todo indica que coincidiendo justamente con la entrada del verano oficial o astronómico, como se quiera llamar, pues vamos a tener también una entrada de aire africano muy cálido y va a ser ese día, el día 21, como digo, que es más largo que ninguno, dice el refrán, y es verdad, porque ese día es el que tiene mayor horas, mayor tiempo de luz solar, de luz natural de todo el año. Bueno, pues coincidiendo con ese día, con la entrada del verano, pues vamos a tener una jornada muy, muy calurosa en todo Castilla y León. De momento seguimos con este tiempo muy parecido al de un país ecuatorial. Tenemos el sol por la mañana caldeando el ambiente, viento en calma, noches agradables, sol, como digo, durante las mañanas, lo hemos visto esta mañana, que va caldeando el ambiente, calentando sobre todo el suelo, la superficie. El aire en contacto con el suelo se calienta también, asciende con todo el vapor de agua hasta capas altas de la atmósfera y allí se encuentra con aire frío, formándose esas nubes de desarrollo que dan lugar a las tormentas y los chubascos. Pues bien, esto se va a volver a repetir en estos próximos días hasta el sábado, hasta el domingo. Ya ese día, como entra aire sahariano seco, pues ese día lo que hará es mucho calor, pero sin tormentas. Pero estos días, como digo, la característica principal del tiempo es eso, el calor, el sol por la mañana y luego los chubascos y tormentas, que sobre todo se darán en zonas montañosas. Bueno, la pasada noche hemos tenido valores mínimos altos, sobre todo en el oeste. 14,5 han tenido de mínima en León, 17 en Zamora, 15 en Salamanca, 15, casi 16 en Valladolid, 13,5 en Ávila, 14 en Palencia, 14,1 ha sido la mínima de Segovia, 11,5 la de Soria, muy parecida a la de Burgos, que también ha estado en 11,2 en el aeropuerto de Villafría, 12,5 en el centro de la capital. Bueno, pues hoy las máximas ya suben con respecto a ayer. Hoy vamos a tener ya valores de hasta 32 grados en Valladolid, en Zamora. En Burgos se quedarán con 30, en el resto con 31 y 32. Y aparecerán otra vez ya esta tarde, pues esos chubascos que van a afectar principalmente a zonas de montañosas del norte de León, también por la montaña palentina. Se van a centrar también en el oeste de Palencia, sur-sureste de Burgos, y en el resto tendrán un carácter más disperso. En el sur de Salamanca y sur de Ávila puede venir con tormentas algo fuertes. Y mañana lo mismo, pues tendremos una jornada de sol por la mañana, se irá caldeando el ambiente y luego se formarán nubes de desarrollo que mañana dejarán chubascos, sobre todo en el noroeste, en la provincia de León y en el oeste de Palencia. En el resto hay menos probabilidad. Y el jueves, pues más de lo mismo, también chubascos y tormentas por la tarde, especialmente en el oeste, con temperaturas que mañana ya estarán sobre 35 grados y, como digo, hacia el fin de semana, ojo, porque ya podríamos pasar de los 35 grados, incluso acercarnos en algunas zonas a los 40. Pero eso lo detallaremos en próximos días. Un saludo, buena tarde a todos.
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0: Nos despedimos hasta mañana. Pasen buena tarde. Sean felices. Adiós.
6: 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Son las 3 de la tarde.

0: ¿Qué tal? Buenas tardes. La nueva Dirección General de Prevención y Extinción de Incendios Forestales, que encabezará desde hoy Ángel Sánchez, se encargará de la dirección técnica del operativo y de la gestión, control y equipamiento necesario para la realización de trabajos de naturaleza preventiva por parte de los medios del dispositivo que tengan encomendada. La consejera ha indicado que los incendios forestales son una de las emergencias más recurrentes a lo largo de todo el año, pero con especial intensidad durante el periodo estival. Además, se ha referido a su intensidad, virulencia y capacidad destructiva como consecuencia de fenómenos meteorológicos extremos. María González Corral.
1: Castilla y León posee la mayor superficie forestal de España. Más de la mitad de nuestro territorio está cubierto por masa forestal que constituye un patrimonio ambiental, económico y social de grandísimo valor. Son fuente de biodiversidad, de actividad económica, de empleo y de oportunidades para nuestro medio rural. Pero también requiere una protección permanente frente a un riesgo que lamentablemente evoluciona año tras año con mayor complejidad.
0: Sobre la composición del operativo, integrado por más de 5.000 profesionales, 35 medios aéreos, 220 cuadrillas terrestres y helitransportadas, más de 420 recursos de tierra, 15 drones y 322 puestos y cámaras de vigilancia distribuidos por toda la comunidad, Ángel Sánchez ha admitido que todavía queda alguna cuadrilla que se está acabando de incorporar, sobre todo lo que se ha ido contratando. Además, ha avanzado que se aplicará el conocimiento adquirido durante los incendios de los últimos años, algunos de especial virulencia, para anticiparse al fuego este verano.
2: Las opiniones, a mí sí que me gustaría, cuando me hacen este tipo de pregunta, sería respaldar con datos. Para poder contestar a esas opiniones, lo mejor es preguntar con datos y nosotros contestar con datos. Evidentemente, todavía hay alguna cuadrilla que se está acabando de incorporar con todo lo nuevo, todo lo que se ha ido contratando después de los compromisos del verano pasado.
0: Un verano que este año presentará temperaturas por encima de lo habitual, según las previsiones de la Agencia Estatal de Meteorología, que esta mañana ha informado que la primavera de 2026 ha sido extremadamente cálida y seca en Castilla y León. El análisis sitúa esta estación como la más cálida desde que existen registros fiables, con temperaturas 2 grados por encima de la media y máximas que han llegado a desviarse hasta 2 grados y medio. De cara a la predicción de los próximos días, el delegado territorial de la EMET en Castilla y León, Manuel Mora, advierte de la formación de tormentas aisladas localmente fuertes, junto a un ascenso progresivo de las temperaturas que podrían alcanzar los 39 grados este domingo.
3: Las temperaturas irán subiendo en ascenso. Ya para el fin de semana esperamos valores en la meseta de temperatura máxima superiores a 36 grados, podrían llegar a 38, incluso 39 grados el domingo. Y para la próxima semana parece que es muy probable que se mantenga esa tendencia de temperaturas muy altas, ¿no? Podríamos estar ante la primera ola de calor de este verano, ¿no?
0: El nuevo consejero de Agricultura, Ganadería, Medio Rural y Política Ambiental, Joaquín Antonio Pino, se ha reunido esta mañana con las organizaciones profesionales agrarias de la comunidad. El coordinador regional de UCCL Castilla y León asegura que su designación puede ser una buena noticia porque es una persona con formación y con experiencia en el sector, y además la Unión de Campesinos reclama al nuevo consejero que convoque el Consejo Regional Agrario en 15 o 20 días con ayuda sobre la mesa para el cereal, porque el campo no puede esperar. Jesús Manuel González Palacín.
4: Puede ser una buena noticia. Es una persona con formación, es una persona con experiencia en el sector, ha estado en dirección agrario muchos años, por lo tanto conoce las reivindicaciones y conoce el sector, más es agricultor profesional. Por lo tanto, creemos que puede ser un perfil bueno para llevar a la consejería. Ahora sí, lo que le pedimos es mucho diálogo con las organizaciones agrarias. Pero no solamente diálogo, sino capacidad de negociación.
0: En Castilla y León, la segunda jornada de huelga ha tenido un seguimiento del 14% en el turno de mañana y ha fallecido un hombre de 85 años tras ser aplastado por un ascensor cuando se encontraba en el foso de un edificio en el barrio burgalés de Gamonal. Más información con Lidia Veiga.

0: ¿Qué tal? Buenas tardes. El juez de la Audiencia Nacional, José Luis Calama, ha rechazado la petición del expresidente del Gobierno, José Luis Rodríguez Zapatero, de no ser interrogado mañana miércoles acerca de las joyas halladas en el registro de su oficina, valoradas en 1,3 millones de euros y por las que se le ha abierto una pieza separada. El juez que investiga a la actriz Elisa Moulia por presuntas calumnias al exportavoz de Sumar, Íñigo Errejón, ha ordenado que sea detenida y puesta a disposición judicial tras no comparecer ayer por tercera vez, estando ya advertida de que podría ser arrestada. En un auto dictado hoy, el juez Arturo Zamarriego recuerda que ha citado en tres ocasiones a la actriz, quien ha demostrado una clara e inequívoca voluntad de sustraerse a la acción de la justicia, por lo que procede a acordar su detención. La diputada de Más Madrid en el Grupo Sumar en el Congreso ha pedido explicaciones al Ministerio de Exteriores sobre el control de los regalos y presentes diplomáticos que reciben los expresidentes y así como conocer si las joyas incautadas en su despacho a José Luis Rodríguez Zapatero provienen o no de Marruecos. Varios cargos del PP han vuelto a exigir la dimisión de la directora general de la Guardia Civil, Mercedes González, por sus contactos con Leire Díez y han recalcado que es indigna de seguir en su puesto y una deshonra para la benemérita. Esta petición del PP se produce pocas horas antes de que la directora general de la Guardia Civil comparezca en el Senado tras desvelar la UCO, que tuvo varios contactos con Leire Díez, la exmilitante del PSOE, en el epicentro de una presunta trama pagada por este partido para tratar de desestabilizar investigaciones judiciales y a la propia UCO. El grupo parlamentario de Junts quiere reforzar una votación en el Pleno del Congreso de esta semana para exigir al presidente del Gobierno, Pedro Sánchez, la disolución de las Cortes y la convocatoria de elecciones generales. La mesa del Congreso, que dominan PSOE y Sumar, ya frenó hace un año y medio una iniciativa de Junts en la que se instaba al presidente Sánchez a someterse a una cuestión de confianza y lo hizo pese a que los letrados no ponían trabas a su admisión, alegando que esa es una competencia exclusiva del jefe del gobierno y no del poder legislativo. A este respecto se ha pronunciado la popular Esther Muñoz.
1: Esta misma mañana el Partido Popular ha registrado otra enmienda, también a nuestro propio texto, en el que también pedíamos la convocatoria electoral y la disolución de las cámaras. En vista de lo que hemos conocido la última semana, entendíamos que había que reforzar esa moción consecuencia de interpelación y entendíamos que esa depuración de responsabilidades solo pasa ya única y exclusivamente por poner fin a esta legislatura y porque estas cámaras se disuelvan y se convoquen elecciones generales. Eso quiere decir que en cualquiera de ambos casos se va a votar esta semana una cuestión de confianza.
0: La portavoz de Sumar en el Congreso, Verónica Martínez Barbero, ha defendido que el Gobierno debería ampliar el plazo para la regulación de migrantes. Nadie, lo dijimos desde el principio, debería quedarse fuera de tiempo para presentar la documentación, ha manifestado. Así lo ha expresado a 15 días de que se acabe el proceso para la regulación de 900.000 personas que ya han presentado sus solicitudes. La ministra de Educación, Formación Profesional y Deportes, Milagros Tolón, ha asegurado que las comunidades autónomas tienen dinero del Gobierno para la climatización de los centros educativos. El Consejo de Ministros ha autorizado una inversión de 719 millones de euros del Ministerio para la Transformación Digital y de la Función Pública a través de la Sociedad Española para la Transformación Tecnológica en el consorcio público que desarrollará una gigafactoría avanzada de inteligencia artificial y optará a la convocatoria de la Comisión Europea que lanzará próximamente. En clave internacional, el presidente de Estados Unidos, Donald Trump, ha afirmado que el acuerdo preliminar alcanzado con Irán es justo y bueno, insistiendo en que no implica inversiones ni pagos a Teherán y consolida que la República Islámica no desarrolle ni adquiera armas nucleares. En declaraciones en los márgenes de la cumbre del G7, que se está celebrando en Francia, Trump ha indicado que el acuerdo cerrado con Irán debería tener éxito. El gobierno de Irán ha anunciado que la guerra con Estados Unidos e Israel finalizó oficialmente ayer, una vez terminado el acuerdo con Washington, antes de insistir de que cualquier ataque israelí y el mantenimiento de sus tropas en el territorio del Líbano suponen una violación del memorando de entendimiento. Esto es todo. Continúa la programación en Vive Radio. Buena tarde.

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0: Son las 4 de la tarde. 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
1: ¿Qué tal? Buenas tardes. El juez de la Audiencia Nacional, José Luis Calama, ha rechazado la petición del expresidente del Gobierno, José Luis Rodríguez Zapatero, de no ser interrogado mañana miércoles acerca de las joyas halladas en el registro de su oficina, valoradas en 1,3 millones de euros y por las que se le ha abierto una pieza separada. Además, el juez que investiga a la actriz Elisa Moulia por presuntas calumnias al exportavoz de Sumar, Íñigo Errejón, ha ordenado que sea detenida y puesta a disposición judicial tras no comparecer el lunes por tercera vez, estando ya advertida de que podría ser arrestada. Varios cargos del PP han vuelto a exigir la dimisión de la directora general de la Guardia Civil, Mercedes González, por sus contactos con Leire Díez y han recalcado que es indigna de seguir en su puesto y una deshonra para la benemérita. Y en clave internacional, el presidente de Estados Unidos, Donald Trump, ha afirmado que el acuerdo preliminar alcanzado con Irán es justo y bueno, insistiendo en que no implica inversiones ni pagos a Teherán y consolida que la República Islámica no desarrolle ni adquiera armas nucleares. Continúa la programación en Vive Radio.

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0: Son las 5 de la tarde. 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
1: ¿Qué tal? Buenas tardes. El juez de la Audiencia Nacional, José Luis Calama, ha rechazado la petición del expresidente del Gobierno, José Luis Rodríguez Zapatero, de no ser interrogado mañana miércoles acerca de las joyas halladas en el registro de su oficina, valoradas en 1,3 millones de euros y por las que se le ha abierto una pieza separada. Además, el juez que investiga a la actriz Elisa Moulia por presuntas calumnias al exportavoz de Sumar, Íñigo Errejón, ha ordenado que sea detenida y puesta a disposición judicial tras no comparecer el lunes por tercera vez, estando ya advertida de que podría ser arrestada. Varios cargos del PP han vuelto a exigir la dimisión de la directora general de la Guardia Civil, Mercedes González, por sus contactos con Ley de 10 y han recalcado que es indigna de seguir en su puesto y una deshonra para la benemérita. Y en clave internacional, el presidente de Estados Unidos, Donald Trump, ha afirmado que el acuerdo preliminar alcanzado con Irán es justo y bueno, insistiendo en que no implica inversiones ni pagos a Teherán y consolida que la República Islámica no desarrolle ni adquiera armas nucleares. Continúa la programación en Vive Radio.

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0: 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Son las 6 de la tarde. 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
1: ¿Qué tal? Buenas tardes. El juez de la Audiencia Nacional, José Luis Calama, ha rechazado la petición del expresidente del Gobierno, José Luis Rodríguez Zapatero, de no ser interrogado mañana miércoles acerca de las joyas halladas en el registro de su oficina, valoradas en 1,3 millones de euros y por las que se le ha abierto una pieza separada. Además, el juez que investiga a la actriz Elisa Moulia por presuntas calumnias al exportavoz de Sumar, Íñigo Errejón, ha ordenado que sea detenida y puesta a disposición judicial tras no comparecer el lunes por tercera vez, estando ya advertida de que podría ser arrestada. Varios cargos del PP han vuelto a exigir la dimisión de la directora general de la Guardia Civil, Mercedes González, por sus contactos con Ley de 10 y han recalcado que es indigna de seguir en su puesto y una deshonra para la benemérita. Y en clave internacional, el presidente de Estados Unidos, Donald Trump, ha afirmado que el acuerdo preliminar alcanzado con Irán es justo y bueno, insistiendo en que no implica inversiones ni pagos a Teherán y consolida que la República Islámica no desarrolle ni adquiera armas nucleares. 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

¿Recuerdas dónde estabas aquel verano en que sonaba esta canción de Ace of Base, All That She Wants? Pues yo creo que era uno de mis primeros veranos de las discotecas de verano. Y con esta canción como que empezabas a vivir un poquito la vida. All That She Wants seguidamente por Atacados, con este temazo que les dio a conocer en todo el país. Agárrate a la vida, vive lo tuyo, vive tu radio, vive tu tarde con Robin Cutsi.

Se corona como una gran artista y la gira que le está llevando por todos los recintos musicales de este país acabará siendo todo un culmen cuando se marche incluso a Norteamérica y Sudamérica. Hablamos de Aitana, 6 de febrero, Superestrella y muchas más canciones que ya has adoptado como propias. Vive lo tuyo, vive tu radio, vive tu tarde con Robin Cutsi.

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Los conociste por el tema de El fin del mundo y otros más. Esta semana, A ver quién se duerme ahora, es la nueva canción que adoptamos de los chicos de La La Love You. Esta semana estos chicos son nuestro vive de la semana. Disfrútalo.

Señales horarias. Rapidísimamente merendamos y por supuesto que enseguida volveremos con muchos más grandes artistas que son los que tú te mereces, como siempre, en la cinta de Vive Radio. Lo mejor de siempre, lo mejor de ahora y por supuesto lo mejor de cada uno de los continentes que nos acogen cada tarde musicalmente hablando. Vive lo tuyo, vive tu radio, vive tu tarde con Robin Cooksey.

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0: Son las 7 de la tarde. 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
2: Buenas tardes. La directora general de la Guardia Civil, Mercedes González, ha asegurado en el Senado que nunca jamás ha interferido en ninguna investigación de la UCO ni tampoco ha participado en ninguna trama para anular causas judiciales. PSOE y Sumar paran el primer acercamiento entre PP y Junts contra Pedro Sánchez. La mesa del Congreso inadmite las enmiendas que exigían un adelanto electoral al considerar que invaden las competencias exclusivas del presidente del Gobierno porque solo él puede plantear una cuestión de confianza. El juez no aplaza la declaración de Zapatero sobre las joyas. El magistrado José Luis Calama rechaza la petición del expresidente al considerar que no existe vulneración del derecho de defensa porque los hechos relacionados ya eran conocidos por la defensa. Irán declara oficialmente el fin de la guerra con Estados Unidos. Enfatizan que cualquier agresión de Israel en Líbano viola el acuerdo y piden su retirada de las áreas ocupadas. Y Trump pide a Netanyahu ser más responsable con Líbano. Es todo.
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Hola, Vivers, ¿qué tal? Buenas tardes. Continuamos por aquí compartiendo contigo estas mejores selecciones musicales imposiblemente localizadas en cualquier punto del planeta, porque tenemos para ti los mejores temas que tanto te gustan y te hacen sentir muy bien. Rolling Stones hace no mucho fueron Vive de la Semana, y otra gran artista que es de las nuestras, Ana Mena, las 12. Vive lo tuyo, vive tu radio, vive tu tarde con Robin Cutsy.

Bueno, y a la altura de estas fechas, ¿qué tal van tus planes? Seguro que muy bien, ¿verdad? Puedes entrar en nuestras redes sociales y nos puedes buscar, puesto que vamos a estar encantadísimos de leerte y saber que estás con nosotros 24 horas al día, 7 días a la semana. Ana Torroja, a veces, seguidamente junto a Rema, Countdown, vive lo tuyo, vive tu radio, vive tu tarde, con Robin Cotsi.

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Lala Love You, esta semana está en lo más alto y es que a mí me encantan todas y cada una de sus canciones, colaboraciones, etcétera, etcétera. Esta semana, a ver quién se duerme ahora, es nuestro vive de la semana. Disfrútalo.

Así te tenemos que decir hasta luego, pero muy pronto nos volvemos a encontrar y además es un gustazo saber que siempre estás ahí. Gracias de verdad, de todo corazón, de parte de todos los compañeros que estamos en las mañanas, tardes y madrugadas de Vive Radio. En la producción musical, como siempre, mi querido Mario Move. Vive lo tuyo, vive tu radio, vive tu tarde con Robin Cucci. Nos vemos. Chao.

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0: Son las 8 de la tarde. 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
1: Buenas tardes. La directora general de la Guardia Civil, Mercedes González, ha asegurado en el Senado que nunca jamás ha interferido en ninguna investigación de la UCO ni tampoco ha participado en ninguna trama para anular causas judiciales. PSOE y Sumar paran el primer acercamiento entre PP y Junts contra Pedro Sánchez. La mesa del Congreso inadmite las enmiendas que exigían un adelanto electoral al considerar que invaden las competencias exclusivas del presidente del Gobierno porque solo él puede plantear una cuestión de confianza. El juez no aplaza la declaración de Zapatero sobre las joyas. El magistrado José Luis Calama rechaza la petición del expresidente al considerar que no existe vulneración del derecho de defensa porque los hechos relacionados ya eran conocidos por la defensa. Irán declara oficialmente el fin de la guerra con Estados Unidos. Enfatizan que cualquier agresión de Israel en Líbano viola el acuerdo y piden su retirada de las áreas ocupadas. Y Trump pide a Netanyahu ser más responsable con Líbano. Es todo.

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